0: ¿Cómo andas?
1: Feliz cumple. Bueno,
0: me puedes pasar un tema que lo recién llegué a la casa.
1: Fui muy bien, bien, bien. Bueno, dale.
0: Me puedes pasar un tema.
1: ¿Cómo gracias. No? ¿Cómo no? Un abrazo para vos, Tito, ¿eh? Cristian, Tito Sequeira, por allí cumpliendo un añito más hoy. Le mandamos un fuerte abrazo, ¿eh? Ah, perdón, sí.
2: Saludos, feliz cumple.
1: Ahí va, ¿eh? Vamos, Tito, vamos arriba, ¿eh?
3: Celular, locura total.
1: Bueno.
4: ¿Cómo está, Bañolo? Bien, nosotros bien. Saludos para tu papatito. Hoy nosotros comimos pizza con café negro y Pepsi. Comamos ya, nos vamos a acostar. Chau, chau, adiós, adiós.
1: Mirá.
2: Buenazo, fantástico. No, me cambió por lo menos.
1: Mirá qué mesa.
2: Buenazo.
1: No, está fuera de serie, ¿eh? Bueno, disfrute, buen provecho por ahí. Vamos arriba, ¿eh? Vamos arriba. Y mañana no, pero pasado mañana ya vienen los pagos, así que a disfrutar por ahí, vamos arriba, Bien, Agustina, disfrute las vacaciones, vamos arriba, Saludo para vos y tu papi ahí.
2: Lo he hecho, saludo para todos.

0: y andan como...
1: Saludo para las amigas en la capital del país, me dice Ana, que saluda a su pariente allá, su familiar. Bueno, este tema teníamos para sacarlo, mirá, ella viene, ¿eh? Lucas Hugo, mirá, escuchalo, ¿eh? Saludos.

0: Buenas noches, Benito, ¿cómo anda? Bueno, quiero
1: bien,
0: que me
1: bien.
0: Pase unos temas para saludar a mis amigas.
1: Bueno.
0: En Rincón y en Vergara.
1: Muy bien.
0: Mis amigos.
1: Muy bien, excelente.
0: Por los iracundos.
1: ¡Opa! Bueno, déjeme buscar un tema, ¿eh? Un abrazo grande para ustedes en Rincón ahí, ¿eh?
2: Saludos, gracias por estar.

0: Saludos para el amigo el Negrito Fleita, allí vamos arriba, dale, dale a Dancito, vamos arriba, el uno en la barrio Chacra,
1: Saludos para Dani, gracias por estar.
0: Vamos arriba, Saludos para el Tito, que está de cumple hoy, le regalamos este tema, mirá, escuchalo,
2: Hola, soy Paola Pasarello y quiero dejarles una de mis canciones más queridas. Esta canción la grabé en los años 90 y marcó una etapa muy especial de mi vida. Te presento Mi Corazón Nene, una canción hecha con mucho amor. Espero que les guste y que la compartan. Chau, chau.

0: A partir de este momento estamos en vivo por igual el mundo entero, ¿eh?
1: Muy bueno, esto está bien, ¿cómo le va?
0: Saludito para el morocho Adán allí, vamos arriba. Mirá qué tema para vos, ¿eh? Salud. Sincopado.
2: Es momento de que en Sincopados hablemos de él. Del morocho.

saludo para la chata que está ahí también en el FAS, ¿eh? Vamos arriba, dice. Está Gloria también. Un abrazo grande. Bien ahí, dice chata, ¿eh? Buenísimo. Ah, está súper el programa de 10 grados.

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0: 21 horas 24 minutos, 30 segundos de este martes 30 de junio, donde un amigo allí en 33 le llegó la hora de retirarse de trabajar, de jubilar, ¿eh? Qué jubilación para el amigo, mi amigo del alma, Roberto Sagrera. Muy buenas noches, Roberto, ¿qué tal? ¿Cómo estás por ahí?
1: Buenas noches, Ricardo, mucho gusto y te agradezco por la invitación y el contacto.
0: La verdad que sí, ¿eh? Qué lo pelado a trabajar, ¿eh? 30 y pico de años.
1: 38 de aporte de adentro, sí. Una radio ando de, creo que de los 13 años.
0: Sí. Sí, sí, sí, sí.
1: Operando de los 13 años.
0: Pero por supuesto que sí,
1: me entregaba la consola en la difusora.
0: Qué nivel, ¿eh? Fuimos compañeros en el Libertador acá.
1: Cómo no, con mucho, sí, con mucho gusto y con mucho grande recuerdo contigo.
0: También, y en el Conquistador también, ¿eh?
1: También, cómo no.
0: Los asados que comíamos. Qué momento, ¿eh? Y bueno, y yo te conozco, me dice amigo tuyo, de los tiempos que vinieron a colocar las máquinas de cine en el Palotti, ahí con tu viejo,
1: ¿cómo
0: ¿eh?
1: No. ¿Te acordás?
0: Qué recuerdo lindo, ¿eh?
1: A veces cuando paso por ahí veo la cartelera que está afuera aún con, sí, conserva, ¿no? Malo, lo de adentro sí, no sé, porque no he entrado más.
0: Y sí, no, las máquinas ya no funcionan. Algunos amigos legendarios llevaron algunos cosas de las máquinas, no sé para qué, pero bueno, llevaron, ¿eh? Che, ¿todo bien entonces? ¿Jubilado? ¿Tranquilo en las casas?
1: Todo bien, jubilado, recién llegué a mi casa.
0: ¿Qué? ¿Lo tiró?
1: Acá estoy.
0: ¿Qué? Lo peló, ¿eh? Bueno, y a disfrutar ahora.
1: Y sí, vamos a, aunque en algún lugar seguimos trabajando, como en el polo deportivo.
0: Claro, claro.
1: Y en radio, seguramente no. Vamos a seguir haciendo algo, pero puntualmente.
0: Ah, claro, sí. Cuando te invite para algo, o vaya con tu hermano, yo qué sé.
1: Exactamente, sí, alguna transmisión deportiva, claro. Y eso puede ser que estemos presentes.
0: Y sí, no, puede ser, no, vas a estar porque sí. lo tenés pegado a eso, y el día que falté eso, sí, y estén transmitiendo, te morí.
1: Ah, justamente, por
0: desesperado.
1: Eso es que voy a estar, sí.
0: Claro que sí, ¿eh? Bueno, y te veremos pronto por aquí por Vergara, entonces, y va a pegarnos un abrazo ahí.
1: Con mucho gusto, cómo no.
0: La verdad
1: con
0: que
1: mucho gusto.
0: Te considero a vos y a Ricardo, a tu hermano, amigo de
1: es recíproco el cariño que nos tenemos, Ricardo.
0: Sí, la verdad que sí, ¿eh? Bueno, ¿cuántas anécdotas? ¿Cuántas anécdotas?
1: Ahora no, hay que hacer un libro, como dicen.
0: Sí. Roberto, bueno, lo más lindo para vos, que pases muy bien, que pases bien en la familia ahí, que disfrutes de estar jubilado, bueno, y que estás, ya cumpliste con el laburo, ahora a disfrutar, bueno, y alguna extra podés hacer, estás ahí.
1: Cómo no, es así, te quedo muy agradecido por el contacto, lo valoro muchísimo. Te mando un gran abrazo, me alegro mucho que vos sigas en esto que te encante, que lo haces tan bien. Uh-huh. Bueno, y un abrazo grande para todos los integrantes de la radio y para toda tu audiencia.
0: Mirá lo que te pongo, mirá.
1: Mirá, estamos tan decaídos que...
0: Sí.
1: Los cuadros grandes, Uruguay, qué lo peló.
0: No da ni para hablar, ¿no?
1: No podemos hablar,
0: qué
1: ¿no?
0: Qué pena, ¿eh?
1: La verdad que
0: qué
1: sí.
0: Pena, ¿eh? Bueno, pero ¿qué le vamos a hacer? Así es la vida, ¿eh?
1: Sí, hay bueno, que redoblar esfuerzos.
0: Seguro. Sintonizá la radio que te mando un tema de Héctor Montaner.
1: Bueno.
0: Dale, que está súper bueno,
1: grande,
0: ¿eh?
1: Muchas gracias, ¿eh?
0: Abrazo para vos y la familia ahí, bueno, que pase
1: no,
0: muy bien.
1: Que pase bien.
0: Chau, ¿eh?
1: Gracias.

0: Bueno, tenemos un amiguito que recién de la capital del país. Ahí. ¿Qué pasó? ¿Se compró por ahí? A ver. Bueno. A ver, a ver, a ver. Buenas noches, ¿qué tal? ¿Cómo anda?
1: Bien.
0: ¿Andás bien?
1: Sí.
0: Bueno, ¿viniste con tu papi?
1: Sí, con mi hermana, con mi papá y con mi mamá.
0: Mirá, a disfrutar esta semana de vacaciones.
1: Sí.
0: Qué lindo, ¿eh? Bueno, decirle tu nombre a la audiencia que no sabe.
1: Me llamo Leonardo.
0: Leonardo, ¿eh? Leonardo. ¿De apellido?
1: Techera.
0: Techera, ¿eh? ¡Pa! Tu papá es Josué de Techera, el ñato conocido por todo aquí en Vergara, el 9 del Centro Deportivo Palotti, en aquellos años, goleador, bueno, ahí está, ¿eh? ¿Jugás al fútbol?
1: Sí.
0: Mira. ¿Y haces goles o no? ¿Jugás de puntero?
1: Sí, ahora empecé a jugar un poco más atrás, pero yo jugaba de delantero clavado.
0: Mirá, qué bien, ¿eh? Bueno, estamos a la orden por acá y te deseamos que disfrutes estas vacaciones, ¿eh? Sabes que te quiero mucho. Un abrazo grande, ¿eh?
1: Dale, yo también.
0: Bueno, que pase bien. Saludos para todos, ¿eh? Chao.
1: Hola. Bye, bye.
0: Chao, chao.

0: Ahora sí saludamos a Robertito Sagrera en Ciudad 33 con este tema. Mirá, Roberto, mirá, escuchalo, mirá, escuchalo.
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Tremendo tema de Héctor Montaner, dale, dale, impresionante, me encanta este tema, Saludito, saludito a Roselí Lu, que está ahí en el pase, también enfrente de Estufa Leña, me dio calor, dice. Bueno, vamos arriba, abrazo grande por ahí. Apenas 59, dice la amiga Pompe, mirá, 59 añitos. Qué lindo, Vamos arriba, pronto para la jubilación ya. Una prejubilación ahí, el toque, Vamos arriba. Saludos para la amiga, sí, Ricón, me pidió este tema, mirá, escuchalo, los pasteles verdes.

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1: Saludo para el amigo Eduardo Cuello, que está por ahí, vamos arriba. Ahora, sí, debe estar en Río Branco, está Eduardito. Abrazo grande, ¿eh?
2: Saludos,
1: me parece que es el 20 Eduardo Cuello.
0: Ahora,
1: ¿eh?

0: Como agua caliente, los pasteles verdes. Qué tema, impresionante. Buenas noches, tío Bañuelo, dice, saluda a mi hermano Cristian, lo saluda a toda y toda su familia en su cumpleaños. Pásenme un tema lindo, saludos Mónica Sacaire, de 33, mirá vos, Saludos para mi sobrina, de 33, Mónica, abrazo grande para vos, Mónica, vamos, lo mejor quiero, Dale, saluda a Cristian por ahí, vamos arriba, Cristian. Bueno, la gente me está pidiendo este tema, de Ricardo Rodolfo Lucero por ahí. Les encanta, Así que se lo vamos a dedicar para Roberto, el jubilado allí en 33 también, el gran amigo de toda la vida. Bueno, y para todos los, la gente del FASE que está ahí, y para todos los que están escuchando, los que están en línea, estés donde estés escuchando, te regalamos este tema. Mirá, escuchá,
1: Solo para todos.

0: preferida.
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2: Imponente, ¿eh? Imponente este tema, ¿eh? ¡Qué barbaridad, eh! ¡Qué temazo, qué temazo! Cuando estés triste, ¿eh? Un temazo, me encanta, ¿eh? Saludo para Ángela Rosa, dice, vamos arriba, duende. Saludos al Piola. Amigos tiene. ¿Cuántos amigos tiene el Piola? Impresionante, ¿eh? El uno, el Piola, ¿eh? Gran amigo, siempre sencillo, igual siempre. Con él no trancan nada, conseguís todo lo que le pedís. No, fuera de serie, ¿eh? Un gran amigo. Bueno, recuerdo a su padre con mucho cariño, que se nos fue hace tiempo. Un gran tipo también, ¿eh? Sus hermanos de Piola también, bárbaro. Muy bueno, muy buena vibra, muy buena gente, ¿eh? Vamos arriba. Saludo para Coco Diego Batalla por allí, de parte de su señora, ¿eh? El Lupe, que le regala este tema, ¿eh? ¡Pa! Vamos arriba, ¿eh? A ver si tenemos otro mensaje por acá. Feliz día para los dos amigos, dice. Quisiera que me pasara mil caricias. Un abrazo a los dos. Un abrazo

0: Saludito para José Carrasco. ¿Cómo andás, José? Bien, buenas noches, mi amigo Ñulo. Saludos para toda la audiencia. Muchas gracias. Vamos arriba, ¿eh?
1: Saludos a todos.
0: Seguimos por acá. Tenemos un audio. A ver.
2: Buenas noches, Bañuro. Pase un tema.
0: Vamos, Rubí.
2: Estamos por campaña.
0: Mira, campaña.
2: Revisa la estufa, está frío hoy. Un tema buenazo por acá. Saludos para usted, saludos para el pato. Muchísimas gracias.
0: Bueno, bien. Vamos arriba, Canario. Un abrazo grande para vos ahí, ¿eh?
1: Saludos, Rubito. Gracias por estar.
0: Vamos, Rubito, vamos. Abrazo grande. Mira qué tema. Escuchá. Para correr frío, ¿eh?

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1: Continuamos por acá. Bueno, saludo, para Cristian Fernández, que está por ahí. Está en la capital, Cristian. Un abrazo grande para él y su señora,
2: Saludos para los dos, gracias por estar.
1: Vamos, Cristian, vamos arriba. Dice Horacio Lucas, con Dios. Gracias, igual para ustedes, Póngame un tema de Iracundo, cómo no, Ya está por salir Iracundo, que estaba solicitado por acá. Acá desde la capital, escuchando la mega, mi amigo. Saludos al Patito, me dice Cristian,
2: Saludos a Cristian a la distancia, gracias por estar.
1: Qué lindo, Cristian, un abrazo grande para vos y tu señora ahí, Lo mejor, lo mejor, vamos arriba, abrazo,
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1: Mirá, tema de Iracundo, se viene este temazo de Iracundo, para todos, me habían solicitado ese temprano. José González, ¿cómo te va? ¿Andas bien? También está en el pase, vamos arriba, Mira, escuchá.
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¿Qué tal, familia? Les habla Mario Silva. Bueno, quería mandar un saludo muy grande a todos los escuchas de tu música preferida. La condición de mi amigo de Pañuelo, por supuesto. Y les presentamos el siguiente tema.

0: Tenga cuidado el amigo Ricky por ahí, tenga cuidado con esos países, que ahí están medio raros esos países.
1: Ah, la mala.
0: Fua. Es brava la cosa, Ah, vamos con la salchicha, vamos arriba con la salchicha.
1: Vamos arriba, Gaucho. Vamos
0: repartiendo salchicha ahí, así. ¿Mira? Que va a tomar un cafecito negro, entonces.
1: Ah, sí, sí, bah. Sí.
0: Ya, no queda otro. Tenga cuidado por esos pavos por ahí, Está muy brava la cosa por su lado ahí. Hace un saludo grande, un término bien bueno si da tiempo.
1: Bueno, vamos arriba.
0: Vamos arriba.
1: Dale, Gaucho, dale abrazo,

0: Dice, mandale un saludo grande de Caroline Aguirre de la ciudad de Trinity 3 para mi familia y todos los que me recuerdan, ¿eh? Un saludo, vamos arriba, ¿eh? Javier Techera por allí, abrazo grande, vamos arriba, ¿eh? Imponente, imponente, ¿eh?
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0: Acá desde la capital escuchando la mega, dice, saludos al patito, José González. Ya me di cosas rosadillas y Richa está ahí ya en lo último. Un abrazo enorme, ¿eh?
2: Saludo.
0: Para todo este tema, mirá, ya.

0: Despídese, sí. Patito.
1: Ya lo retiramos, que pasen bien. Buena noche para todos. Hasta mañana, Dios mediante.
0: Un abrazo enorme a todos. Muchas gracias por estar ahí atento, y acompañarnos en un programa más, Retornamos mañana día miércoles primero, Vamos arriba con todo, Vamos arriba, con fe. Vamos arriba. Se pueden lograr muchas cosas, Lo mejor para ustedes en el pase. Vamos arriba. Gracias, gente. Gracias. Ha pasado muy bien. Retornamos mañana miércoles, Dios mediante. Chau, chau.

0: Arriba Ecuador, me dice el pariente allí de Estados Unidos, Guillermo. Un abrazo grande para vos, ¿eh? ¿Qué dice?
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0: A ver si tenés el cantinero que me dice, sírvame otra copa, cantinero. Bueno, bueno, hoy no, ya no da, ya no da. Rosita, un abrazo grande. Estamos transmitiendo en vivo, ¿eh? Abrazo para vos, canario, ¿eh? ¡Opa! Un tema para suicidarse, querido amigo. Saludos. Vamos, José Díaz en Río Branco, el amigo. Estás bien acompañado, tranquilo. No te vas, no te vas, ¿eh? Qué fenómeno, ¿eh?
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0: Gracias, un buen tema, dice Ángel Adán Fleitas, aquí el amigo. Un abrazo grande, ¿eh?
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0: Día 7.
2: Hoy se los reiteramos, que pasen bien. Bien, buenas noches para todos. Hasta mañana, Dios mediante.
0: Un abrazo enorme a todos los amigos avisadores que hacen posible esta puesta al aire, ya recorriendo el camino 18 años. Muchas gracias, ¿eh? Un abrazo enorme a la audiencia que escucha Mega FM 91.9. Quién sabe dónde escuchan, ¿eh? Quién sabe dónde, en qué departamento, en qué ciudad, en qué país. Y no nos mandan mensaje, pero bueno, están ahí. Qué lindo, ¿eh? Un abrazo grande para todos, ¿eh? Un abrazo enorme para mis compañeros, compañeros de Mega, que le dan para adelante día a día. No paren, sigan así, para adelante. Vamos arriba, ¿eh? Un abrazo enorme a mi familia, a mis nenas, mis nenes, mi nuera, mi yerno, mi tita y mis nietos. A la que me aguante, le mando un beso enorme a Samuelito, lo tengo para editorial, ¿eh? Nos vamos, familia. Buenas noches para todos.
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0: Volveremos mañana miércoles primero, ¿eh? Vamos arriba. Un abrazo enorme. Buen descanso. Y bueno, y buen comienzo de mes. Chau, chau, ¿eh?

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7: Las 22 horas, 9 minutos.
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12: Hola, ¿qué tal? ¿Cómo están? Bienvenidas, bienvenidas, gente. Bienvenidas, bienvenidos, gente linda de radio, que estamos arrancando una nueva jornada, nuevo día perfecto, nuevo momento inigualable de la vida realmente. Por el momento en el cual nosotros empezamos a dejar atrás lo que ha sido el mes de junio. Nada más, ya se termina junio de la mejor manera posible. Lo que está bueno, digamos, es que sí o sí antes del viernes algo vamos a cobrar. Viste que los primeros días del mes siempre estás cobrando. Bueno, algo vamos a cobrar. Esto es lo que está pasando. Algo vamos a cobrar. O esperamos cobrar. O algo queremos cobrar. O algo así. Bueno, mientras tanto, nosotros disfrutamos, por supuesto, de cada momento. Y acá estamos para arrancar con una nueva historia que nos va a traer con información, con un montón de cosas realmente, con un montón de placeres realmente. Nati Alejandra, Matías Peralta, Pablo Sebene, que les habla, Omar Galarza. Arrancamos y hacemos este día perfecto bien pum para arriba como corresponde. Porque si no, nadie lo ha dictado. Si no le ponemos onda, ¿quién le va a poner onda en este programa y a esta hora y acá en la radio? Somos los únicos, ¿viste? Somos encargados de ponerle onda. Bueno, dale, subamos el telón y arrancamos esta historia.

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0: De esto se está hablando.
1: Muy bien, señoras y señores, amigas, amigos, tenemos que hablar, por supuesto, de algunas cuestiones que nos tocan de cerca en la jornada de hoy y también que tienen que ver con la actualidad de nuestra vida. Pero la actualidad tecnológica, que a mí me llama mucho la atención porque tenemos cosas realmente fantásticas en el planeta Tierra. No sé si se dieron cuenta. Google parece que está buscando eliminar las barreras idiomáticas con nueva función en su aplicación Traductor, que permite escuchar traducciones en tiempo real usando cualquier modelo de audífonos. Cualquiera de los modelos de Google, bueno, directamente te lo traduce. Es una herramienta que mantiene el tono, el énfasis y la cadencia original del hablante. O sea, si te están cagando a pedo en otro idioma, lo vas a escuchar en tu idioma, pero cagándote a pedo igual. Esto logra traducciones más naturales y fáciles de seguir palabras por palabra. En este caso, con esta nueva función, digamos, se pueden mantener conversaciones en otros idiomas, escuchar conferencias, ver películas extranjeras simplemente colocándose los auriculares, abriendo la aplicación Traductor, seleccionando traducción en vivo y recibiendo la traducción inmediata del idioma preferido. En este caso, no le manden más al pibe a que estudie idiomas porque no tiene más mínimo sentido. Google indicó que la versión beta ya está disponible en la aplicación Traductor para Android en Estados Unidos, México e India. Es compatible con más de 70 idiomas y funciona con cualquier auricular. O sea, no tiene que ser de Google, a eso me refiero. El auricular trucho ese que te compraste en la salada igual sirve. Se espera que esta función llegue a dispositivos de iOS y a más países en el próximo año 2026. ¿Cómo se activa la traducción de Google? No te importa en realidad porque no es para este país. En el teléfono o tablet, abrí la aplicación Traducir, o sea, Traductor. En la parte inferior, seleccionás los idiomas que utilizás en conversaciones, toca la opción Traducción en vivo y en la parte inferior de la pantalla, el micrófono va a detectar automáticamente cuando termina un idioma y comienza el otro. No tenés que decirle, o sea, si estás hablando con un hindú y de repente viene un jamaiquino y te habla en jamaiqueño, que en realidad es... Te habla en inglés, ¿no? Y te habla en inglés. Y viene otro y te dice, porque se engancha el japonés, ¿viste? Como son los japoneses para engancharse en las conversaciones. Claro, y al final viene un chino. Bueno, nada, todo te traduce. Y si encima, después de todo eso, viene una persona que habla en tu idioma, pero que no le entendés su carajo porque habla rápido como yo, también te lo traduce.
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1: Qué buena canción, qué buen clásico que va sonando a esta hora. B52. Esto se llama Love Shack, año 1989. Un tema que convierte cualquier momento en una verdadera fiesta. Mezcla de pop, funk, un poco de diversión. Un videoclip que es realmente fantástico. Es muy de estos tiempos, pero por allá por acá en el 90. Love Shack es puro color y puro ritmo. Dale, Love Shack, clásico de B52.

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bien, señoras, señores, amigas y amigos, acá estamos en este día perfecto tratando de analizar la realidad, pero no está toda la realidad, porque en realidad me está pasando algo medio raro. Viste que todo vuelve, o sea, a ver, no sé si todo vuelve. La tecnología nos trae, el algoritmo de la tecnología sabe la edad que tengo. Primero tengo que decir, el algoritmo sabe la edad que tengo. Entonces, cuando yo me voy a mirar TikTok, ya no veo más esas cosas divertidas que miran los pibes de ahora. No, ahora lo que me trae son bailongos de la vieja época. Ay, parece que hay una cuenta que anda subiendo bailongos de la vieja época. Y entonces TikTok dice, mandale al jovatón de Omar. Y me lo manda, ¿viste? Y yo que me hago el pendejo, me corto el pelo, me rapo para que no se me vea la cana. Y que camino por la calle con un jean ajustado que me aprieta todo, hay que decirlo, y no me deja respirar. No puedo, no puedo simular, ¿viste? Porque hasta TikTok sabe que soy un jovatón dando vueltas por la calle con ese chupín que me queda ajustado. Pero bueno, nada, tenemos que hablar, por supuesto, de esta cosa. Que me quedé pensando, digamos, a partir de estas imágenes, que son videos de pibes bailando de la década del 80, 90, ¿viste? Vos, calculo yo que es Estados Unidos. Yo no sé, no creo que eso sea acá, ¿viste? No, no éramos así. Tan ridículo no éramos. Que eso. Pero me quedé pensando en los bailes de boliche. Los bailes de boliche de la década del 90 particularmente, y también los bailes de la actualidad, porque si bien yo no he ido a bailar en la actualidad, pero sí fui DJ hasta hace como algunos años. Fui DJ, entonces yo participaba de esta fiesta, pero como invitado pasamúsica, ¿entendés? Y entonces me remonta a los 90. Es una época maravillosa, una época espectacular. Viste que todo el mundo, hay una frase que anda diciendo, porque dice por ahí, que vuelvan los lentos, que vuelvan los lentos, ¿viste? Y claro, yo soy de la época en la cual se bailaba lento. Era pibe todavía, pero se bailaba los lentos. Pero antes no era tan fácil, ¿no? Porque también hay que decir esto, no era tan fácil, que vuelva lo lento. Pero esto lo decimos desde la nostalgia inconsciente, básicamente. Porque antes, en su momento, para bailar lento, era una cosa. Para poder bailar un lento en el boliche, en el bailongo, tenías que enviar una embajadora a negociar un tratado de la ONU y esperar que se apruebe para que la mina tenga que decir. ¿Viste? Una cosa imposible. Porque claro, no es como ahora, ¿viste? Aquel entonces los boliches, por ejemplo, cerraban cuando las estrellas aún titilaban en el cielo. Entonces, para vos identificar cuando se bailaban los lentos, más o menos esperaba la señal del DJ, que empezaba a bajar la música. Había algunos DJ que eran muy hijo de mil, que empezaban a bajar la música, que normalmente la música se bajaba, viste, con alguna canción de UB40, viste, y vos bailabas medio movido, pero empezabas a pispear, viste, si estabas con alguna mina que no te gustaba, o si la mina estaba con el tipo que no le gustaba, la mina decía, uy, mis amigas me están llamando y se iba, viste. Bueno, a mí me pasaba siempre eso, pero entonces después empezaba más o menos a pispear, a ver quién te aceptaba, porque la mina que aceptaba, o el tipo que sacaba a bailar una mina, cuando estaba sonando Red Rind, tinto vino de los UB40, quería decir que ya estaba todo más o menos encaminado, ¿viste? Que ese cruce de miradas significaba que había una aprobación de la ONU, que todos habían votado a favor y en contra, que hubo 36-36, que Villarruel falló a tu favor y que iba a haber lentos, y que ese momento, ese día, ibas a bailar un lento apretado y te ibas a volver a tu casa solamente con eso, con que bailaste lento. Entonces, era una pregunta del lunes, che, ¿bailaste lento? Y yo recuerdo que para poder mentir, porque yo no bailaba nunca lento, porque nadie me aceptaba, yo me acuerdo que me separaba mis amigos, le decía, me parece que había una minita, no decía minita, decía de otra manera, o sea, hablaba de otra manera en esa época, no sé, lo voy a decir, más bien así, no voy a decir cómo se llama, como decíamos a las chicas. Entonces me daba la vuelta por el otro lado para que mis amigos no me vieran, que yo me estaba escondiendo en el baño, en algún lugar oscuro, para que ellos creyeran. Después volvía como diciendo, ¡oh! No me soltaba más. Una cosa, ¿viste? No me soltaba más, yo me quería venir, pero bueno, tuve que chapar. ¡Chapar! Se decía chapar, ¿viste? Hoy los jóvenes salen a bailar, se encuentran, qué sé yo, con el panadero abriendo la tienda a la vuelta, ¿viste? Cuando salen del baile. Pero además, los jóvenes hacen la famosa previa, que yo también hice, no soy tan viejo, ¿viste? También hice la previa, pero la previa a los pibes nace como a las 7 de la tarde y termina como a las 7 de la tarde del otro día, ¿viste? Ya siendo la previa para la previa del otro día. Es como una cosa de engranaje que se retroalimenta hasta el lunes a la mañana, ¿viste? Una cosa impresionante. Pero es así, ¿viste? Ahora con la tecnología, además, todo vuelve y andamos por ahí intentando revivir los 80 y los 90, moviendo el esqueleto, de forma que desafía la gravedad y el buen gusto también. Y mientras los adolescentes hacen el famoso baile del caño, uno se siente bastante inocente con aquella vieja época, ¿no? Porque claro, vos mirás bailar ahora, yo cuando pasaba música, no voy a bailar ahora, pero pasaba música, y yo veía bailar a las pibas ahora y decía, claro, ¿viste? Yo, en mi época éramos recontra inocentes.
Una mina bailaba así, un tipo bailaba como esos pibes. Y nos sacaban del boliche, nos sacaban, no, anda, anda a tu casa, degenerado, nos decían. Y ahora es normal, viste, la época han cambiado. Las épocas han cambiado un montón. Antes para bailar un lento, bueno, tenía que hacer una petición formal. Y ya lo dije, pero hoy se conecta, que eso en cualquier momento va a haber una aplicación que te va a conectar con las personas, con las probables perfiles que podrían bailar lento con vos. Porque además hoy existe la inteligencia artificial, que en mi época no existía. Existía inteligencia limitada, que éramos todos nosotros, viste. Entonces ahora no, viste, ahora la inteligencia artificial, el algoritmo, vos que mirás a tu celular y decís, che, querrá bailar conmigo, la mostrás la foto de la piba, y el algoritmo te dice, sacala a bailar que está todo bien, ¿viste? Ya le revisé el perfil, te dice la inteligencia artificial, y sacala a bailar que te estuvo pispeando el perfil tuyo un par de días, así que seguramente gusta de vos. Otra frase de aquella época, me parece que gusta de vos. Una cosa, ahora ni se hablan, viste, van a chapar directamente, ya, está, un beso y a otra cosa, viste. Es una cosa mucho más directa, mucho más directa, ¿eh? Yo creo que a veces nosotros tratamos a los pibes y decimos, ah, mira, esto es lo de mierda, ¿no? ¿Qué se van a hacer? ¿Qué van a saber? Nosotros decimos, ¿qué van a saber? En mi época, yo todavía escucho gente de mi edad diciendo, en mi época, y me da una vergüenza, pero me da una vergüenza, porque ahora los pibes la tienen clara. Yo a la edad de estos pibes, a la edad de estos pibes que tienen, no sé qué edad tienen, pero me reconozco con esos pochornocos en la cara, porque yo tenía muchos granos en la cara, me reconozco. A la edad de los pibes, yo estaba leyendo Patoruzú, ¿entendés? Y estos pibes están haciendo el baile del caño.

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7: Bueno. Parece que un ingenio que surge de algunos institutos italianos de tecnología sorprendió a la vez de generar una cierta inquietud en el mundo. ¿Quién moviliza los sentimientos de un robot raro, el robot más raro del mundo, que puede volar? Es socorrista y que tiene cara de bebé. ¡Oh, una cosa de loco, eh! Tiene un aspecto bastante inquietante, funciones prometedoras. Es el Iron Cab MK3, que fue creado por especialistas en Italia, nada más y nada menos. Es Iron Club, Iron Cab MK3, así se llama. Es el robot capaz de volar que tiene esta cara de bebé y que te rescata. Imagínate que es un bebé, como un bebé que te está rescatando. Y decir, opa, aguantá, bebé, que te rescato yo a vos. Pero bueno, lo cierto es que es el singular aspecto, con un desarrollo que reúne una serie de méritos, entre los cuales se destaca el primer autómata humanoide que puede despegar y elevarse, y que después pueda aterrizar. Espero yo que pueda aterrizar, porque si me lleva volando a algún lado y después le cuesta aterrizar, más vale que no me rescate, ¿viste? La cosa diferencia de muchos otros autómatas que hasta ahora circulan en laboratorios de investigación y en el mundo real, este desarrollo del no es controlado con inteligencia artificial. En otras palabras, no se mueve ni toma decisiones por su cuenta, sino que es una suerte de teleoperado por persona. Hay personas de carne y hueso que controlan los movimientos en forma remota, lo cual me da mucho más miedo, porque si es con inteligencia artificial, puede ser los movimientos menos bruscos. Imagínate que alguien está con el joystick ahí, que ¡pum!, se le escapa el joystick porque justo está tomando mate y se quemó la entrepierna con el agua caliente. Y se le escapa el joystick y el bebé, en vez de rescatarte, te da un sopapo.
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2: Señoras y señores, amigas y amigos, acá estamos para contarte cuáles son las noticias que tienen que ver con el mundo de la tecnología que forma parte de un día perfecto tecnológico en el día de hoy. Para, pam, pam, pam, pam, pam. Bueno, parece que gigantes tecnológicos están presionando a la Unión Europea para retrasar la ley de inteligencia artificial. Empresas como Google, como Apple, creen que el enfoque actual prioriza la mitigación de riesgos sobre la promoción de desarrollo y que esto podría comprometer la competitividad entre ellos. Lo que pasa es que si siguen creciendo ustedes, nos van a dejar prácticamente sin planeta Tierra, porque ya la inteligencia artificial hace prácticamente todo. Así que no me jodan, por amor de Dios. Por tanto, y en otros temas, Windows 11... elimina la odiosa pantalla azul de la muerte luego de casi 40 años. Por fin, alguien que piensa en nosotros. Es lo que dice el muchacho, ¿eh? Esto es lo que se sabe. Parece que las computadoras con el sistema operativo de Microsoft Windows 11 seguirán fallando, pero ya no te va a aparecer la famosa pantalla azul, que es la principal pregunta que tenemos todos cuando entramos a Google o a Inteligencia Artificial y le pones... se me acaba de poner la pantalla y ya te aparece pantalla azul con Windows 10. Bueno, hasta acá no va mal la pantalla azul. Windows lo eliminó y ahora te va a aparecer una pantalla de otro color, que todavía no te va a generar ese malestar, pero que en cualquier momento, después de un par de veces que te aparezca, vas a ver cómo te genera el mismo malestar que la pantalla azul. Al fin y al cabo, no importa el color. Lo que importa son los problemas que nos generan.

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2: Las 23 horas, 12 minutos.
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1: El 2x1 del día de hoy viene de la mano de la voz de Carlos Vives. Sí, suena como la guitarra de Los Auténticos Decadentes, pero es de Carlos Vives porque él hace canciones de otros artistas también. Y aquí participa con muchos otros en esta tremenda canción llamada La Guitarra.

0: Gracias.
1: La música de la voz de Carlos Vives, pero la canción es de Los Auténticos Decadentes, con Cucho, con Macaco, Carlos Vives haciendo la guitarra, con también Cucho Parisi, con Néstor Ramhack. Bien, ahí bien, digo. Bueno, perfecto, me encanta. Primera canción, voz de Carlos Vives, aprobadísimo, porque nos encanta una muy buena versión de este gran tema con la voz de este gran artista que hoy es el homenajeado. Segundo tema, también Carlos Vives invitó a Bacilos o Bacilos a Carlos Vives y ambos se dijeron, ¿por qué no hacemos una versión de esto que es Cara Luna?

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6: Vamos a hablar, vamos a contar, vamos a decirles y vamos a gritarles particularmente algo que nos va preocupando cada vez más. Porque el otro día estaba mirando una película con mi hijo, que era una película de las abejas, ¿no? Donde me di cuenta que las abejas son muy importantes. Yo que a veces las mato por miedo, pero son muy importantes para todo realmente. Lo voy a estar prohibido matar abejas. Por lo menos el cambio climático está alterando drásticamente los patrones meteorológicos en todo el mundo, lo que afecta no solamente a las personas, sino también al ecosistema natural y a la agricultura. Particularmente un aspecto crucial en este contexto es el impacto de los eventos extremos, como por ejemplo las sequías y las lluvias intensas en los recursos vitales para la polinización, que es algo que las únicas que pueden hacer son las abejas, ¿no? Un estudio publicado por la revista Scientific Report aborda cómo los cambios en el régimen de precipitaciones proyectados por el grupo, bueno, por expertos sobre el cambio climático para finales de este siglo, pueden reducir drásticamente la calidad del néctar. El néctar que está disponible para estos seres vivos, o sea, para las abejas, esenciales para la reproducción de las plantas, nada más y menos, pero para prácticamente para todo. O sea, la polinización es lo que da vida. Esto me enteré yo el otro día por una película infantil que la mira en Netflix. Este trabajo experimental, realizado en condiciones controladas en Brasil, simula escenarios de sequías prolongadas y lluvias intensas para evaluar el impacto sobre la producción del néctar de planta. Lo que pasa es que cuando intentan crear un escenario totalmente artificial, se dan cuenta que la realidad supera la ficción, porque la verdad es que el cambio climático es horrible. En los cultivos dependientes de la polinización por abejas, bueno, parece que todo podría ser realmente devastador, ¿eh? Podría reducir el valor calórico del néctar hasta un 95% por hectárea, un escenario más moderado, con una reducción del 30% de las lluvias, la caída se situaría en un 34%. Los resultados de esta investigación, que son realmente alarmantes en cuanto a los escenarios de sequía extrema que podría estar viviendo el planeta Tierra en el futuro no muy lejano. Y las abejas, por supuesto, se enojarían, dejarían de existir las abejas porque sin néctar. Y una vez que se empieza a completar ese círculo de que si no hay néctar, no hay abejas, entonces o hay menos abejas, y como hay menos abejas, vuelve a haber menos néctar, menos polinización, y al haber menos néctar, menos polinización, mueren otro grupo de abejas y suele haber menos abejas. Entonces ese círculo vicioso se termina prácticamente un día, por el hecho de que la única abeja que podía haber quedado viva es esa que yo maté la semana pasada porque me dio miedo.
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1: A veces una historia grande empieza con algo muy chiquito, con algo muy pequeño. En este caso, comenzó todo con un dibujo, una hoja, lápices de colores y una tarea que en principio era simplemente una tarea para la escuela. La historia de hoy sucedió en Brasil, en el estado de Pernambuco. Una maestra pidió a sus alumnos que dibujaran su casa. Nada raro, una tarea común o algo así parecía. Sin embargo, el dibujo que entregó una nena de tan solo 8 años no pasó desapercibido para la maestra. Porque su casa no tenía techo, las paredes eran de cartón. Adentro, una cama dibujada apenas con dos líneas y una familia sonriente en medio de la nada misma. La docente, al ver el dibujo, no pudo hacer como si nada pasara. Sabía que muchos chicos vivían en situaciones difíciles en toda la zona, pero ahí estaba la evidencia dibujada con crayones, pintada con mucha imaginación. Una casa que no era una casa. Una infancia que, sin quererlo, estaba pidiendo ayudas. La maestra habló con la directora cuando vio el dibujo, la directora con algunos padres, y de a poco, este dibujo empezó a circular por todo el pueblo. Y luego empezó a circular por redes. Y entonces pasó algo que nadie esperaba, o tal vez sí, algo que por ahí, entre tantas esperanzas, alguien imaginó. Gente que no conocía a esta nena empezó a ofrecer materiales. Albañiles se ofrecieron a trabajar gratis. Una cadena de solidaridad se armó sin que nadie se planeara hacerlo. Y lo que empezó con crayones se volvió algo más concreto, literal. Porque allí, donde esta nena y su familia vivía, construyeron una casa con techo de verdad, con piso de verdad, con paredes firmes, con una cocina, con una puerta que cierra y con ese detalle que no puede dibujarse. La dignidad de vivir bajo un techo que no se cae, que no se llueve. No hubo funcionarios, no hubo ONGs, no hubo campañas gigantes. Simplemente hubo gente común que decidió no mirar para otro lado y hacer algo. Y es así que esta nena, sin saberlo, dibujó no su casa. Lo que dibujó fue su futuro. Y lo hizo con lápices de colores. Y con esa imaginación que solamente puede tener un niño.

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1: Muy bien, señoras, señores, amigas, amigos, hasta acá. Un día perfecto. Nosotros agradecemos y disfrutamos, por supuesto, de este momento único realmente que se llama Un Día Perfecto. Y cerramos de la mejor manera también el programa del día de hoy, agradeciendo a todos los que han formado parte de esta historia. A Nati Alejandra, a Matías Peralta, a Pablo Seveni y a ustedes también. Recuerden, mañana será un nuevo día y, por supuesto, la radio se hará cargo y nos pondrá al aire como siempre. Chao.
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0: 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Desde los estudios de Radio Mix Montevideo, Uruguay, con Roberto Estefan Controles, hablando contigo José Pepe Iglesias. Te damos la bienvenida y por supuesto, te invitamos a que nos acompañes en dos horitas a toda música tropical nacional. Estás en el programa líder de norte a sur, de este a oeste, porque todo lo que pasa en la movida pasa por acá, ¿eh? Estamos comunicados por el 099-34-0022, nuestro WhatsApp, las 24 horas. No te olvides de los mensajes, te los vamos pasando en la semana y también los temas que tú pidas. Estamos también por el Face, José Pepe Iglesias, Miss Latino, y por Instagram, José Iglesias 1287. Hoy saludamos al amigo Joaquín de la ciudad de Suárez. También saludamos a la amiga Jimena de la ciudad de Santa Rosa. Ahí pegaditos, ¿eh? Y también saludamos a Gisela. Un beso grande para Gisela, la hija de nuestro amigo, el bendito Bruno, por allá por la ciudad de Melo. Un abrazo grande para todos ahí, que pasen lindo. Y feliz cumpleaños para la bebé, ¿eh? 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
0: Bueno, Michelle nos está escuchando en la ciudad de Nueva Palmira. Nos manda un abrazo grande. Me pide el tema ¿Por qué será?, de Alex Estela. Saludos, Pepe. Te escucho por FM Río. Muy bien. Pasame el tema Vuelve, de Carta Blanca. Soy María de Los Ángeles, desde Punta del Este, con mucho frío acá, dice Pepe. Igual mi marido todos los días sale a correr a las 8 de la mañana, dice, está loco la cabeza. Está bien, el ejercicio es fundamental. Yo por eso siempre hago ejercicio. Abro la ventana y veo a la gente correr y ya hago, es como si fuera con ellos. Yo hago ejercicio cuando voy a pizzería de muñecos, sí. Hago ejercicio con la mandíbula. 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
0: Vamos a la música. Llega Miriam Britos.
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0: Arriba.

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0: Un éxito 2026. El tema Ve Mujer, con el sonido de La Mayor. Ustedes lo pueden solicitar al 099-34-0022 y también en todas las radios del país. Porque cuando fue la gira de difusión que hicimos en Semana de Carnaval y Semana de Turismo, la mayoría de las radios a nivel nacional tienen este tema y muchos temas más de varios grupos uruguayos. Búscalos también en Facebook, La Mayor, y si no también sus videos en YouTube. Ven Mujer, La Mayor. 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Bueno, Lautaro nos manda un saludo. Dice: Pepe, sos un genio. Pasame un temita de Mariano Bermúdez por segunda vez. Y un saludo grande para Dayana, mi hija. Hola, pasame el tema Te Quise Olvidar de Richard Iceta. Soy Martín, acá escuchando con mucho frío en la madrugada de Paysandú. Y saludá a mi señora, que es la que se levanta todas las madrugadas a hacerme cafecito y las tostadas, dice. Muy bien, el señor se llama Mariana. Beso para Mariana. Hola, dice, un gusto escuchar buena música tropical y siempre con la energía que vos le ponés, Pepe. No hay día en la cual no me ría con tus ocurrencias. Pasame el tema Qué Agonía de Castigos por Amor. Soy Flor, gracias.
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0: te escucho por Radio Centro de Cardona, en la tarde. Hoy, gracias a Dios, un poquito de sol, pero días realmente tristes cuando está lloviendo o nublado. Quiero saludar a mi marido, Denis, y pasame cualquier tema lindo de Luana. Besos. 099-34-0022. Nuestra comunicación.
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0: acá la amiga Martita nos manda un saludo desde Sarandí Grande. Me manda la foto, la pizzeta. Dice: palmitos,
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0: mozzarella, jamón. Oh, qué rico eso, che.
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0: Y le pusimos un poco de mayonesa, buah.
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0: bienvenido al hígado, ¿no? 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
0: Hablando de Sarandí Grande, llega la banda local. Agrupación, la nueva de Sarandí Grande. Dile que piensas en mí. ¿Lo escuchamos? Vamos.

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13: Las 0 horas, 59 minutos.
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15: La 1 de la mañana.
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0: Estamos de vuelta luego de la pausa. No te olvides, estamos comunicados por el 099-340022.
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0: El saludo para el amigo Antonio de la ciudad de Rivera, que nos mandó dos paquetes de ticholos para que no nos peleemos. Para vos y para mí. Bueno, según quien los reciba, por lo general recibo yo. Y te voy a cobrar un 20% de comisión. Si a vos no te gustan los ticholos, ¿te gustan los ticholos desde cuándo? Desde ayer, mirá qué bueno.
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0: Gracias, Antonio, abrazo grande. Antonio me pide el tema Necesidad de Caribe.
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0: Hola Pepe, soy Virginia. Me encanta la música tropical. Te escucho en Santa Rosa. Pásame algún temita de Luana, gracias. ¿Te podrías pasar el tema Oro de Chacho Ramos? Soy Martín. Te sintonizo a través de Columbia FM. Pepe, quisiera escuchar el tema Dos Mundos de Monterrojo. Soy Marita. Muy buena en la radio. Saludos y feliz invierno para ustedes también. Gracias.
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0: Y Elena, ¿podrías pasarme el tema Osito de Beluca Hijo? Te escucho aquí en Fray Ventos. Fue en el primer segmento, ya mandamos ese tema para ti, amiga. Hola, pasame el tema Vete de mi lado de Dito Galeano. Soy Agustín y saludos para Hernán, mi hermano, que cumple años el próximo sábado. Saludos, Pepe, gracias.
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0: Ay, ay, ay, dice que la música me hace bailar con este frío. Me pongo solita en mi casa porque estoy soltera hace más de 10 años. He tenido alguna cosa, pero nada más que eso. ¿Me podrías regalar una entrada para ir a Club Anita? Bueno, pasame la cédula por interno ahí y te la mando la entrada. Porque Club Anita baila viernes y sábado, no te lo pierdas, ¿eh? ¿Cuánto? 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A Gracia y San Martín.
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0: Escuchamos a Mariano Bermúdez. Vamos.

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1: Seguimos en Mix Latino. Porque todo lo que pasa en la movida pasa por acá, ¿eh? Alex y Estela.
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1: Bueno, Florencia, Giovanna, Lucía, Fito, es el chofer de todas. Salieron el fin de semana. Vinieron al Club de Anita el sábado. No lo conocíamos, somos de San José, Pepe. No lo conocíamos, fuimos a Club de Anita, nos encantó. Las bandas con muy buen sonido, dice, buenos tragos y gente que realmente sabe bailar. Nos sorprendimos gratamente. Y el próximo fin de volvemos. Ya vamos con una camioneta, más grande, dice, vamos a ir como 8 o 9. Es impresionante, dice, lo que es Club Anita. Qué historia tiene ese lugar y las fotos que hemos visto de bandas añejas. Mandanos un saludo y después te mandamos la cédula de alguno para que no todos paguen entrada. Bueno, dale. Me alegro que pase eso, ¿eh?
3: ¿Cómo dice?
1: Por algo es el decano. Club Anita, gracias a San Martín, ¿eh?
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1: Para mayores de 30. Es un lugar muy amplio. Si a vos te gusta bailar y bueno, nunca fuiste a Club Anita, es una historia viva. Porque tenemos diversión, buena música y buenas bandas. Porque marcamos la diferencia, es el baile más añejo de Uruguay, ¿eh? 53 años, Club Anita. Se pone más que bueno. Ya se viene Agustina, se viene Carta Blanca, Chacho Ramos, Belu Queijo, Luana y mucho más. Estás en Mix Latino, rumbo a los 22 años, en poquitos días nada más. Vamos a escuchar entonces.

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3: Es la 1:59 p.m.
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3: Las 2 de la mañana.
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0: están en Uruguay. ¡Bienvenidos!
1: Sí, sí. Una vez más, desde la casa de la cumbia. Dice:
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1: De la Planta marca el comienzo de esta nueva edición de Los que más suenan. Amigas, amigos, ¿qué tal? ¿Cómo están? Qué placer encontrarnos una vez más en la radio que más se escucha para escuchar, disfrutar juntos Los que más suenan en este invierno 26, con el Mundial a pleno, sin la celeste, pero bueno, seguimos corriendo detrás de la pelota. Llega la música, llegan las canciones y mucha comunicación. Prepárate, aquí está la Coupé, ni una sola palabra, subió el volumen, vamos.
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092-089-186. Ya está habilitado WhatsApp y Telegram para que te comuniques conmigo, me cuentes desde dónde nos estás escuchando y además programes tus canciones. En el próximo set voy a saludar a una cantidad enorme de gente que se está comunicando a través de nuestras redes. Gracias por estar.

saludo grande para quienes nos escuchan a través de Retro Latina, allá en Bogotá, Colombia. Gracias. Gracias a Gerardo Escalante, toda la gente, todo el equipo técnico que nos pone al aire en aquel país, hermano. Gracias a quienes se comunican también con nosotros y a la colectividad colombiana aquí en nuestro país. Gracias a todos por estar. Seguime en las redes y programar las canciones del invierno 26. ¡Eh!

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Me doy una vueltita por Instagram, Robert Maya, así me encontrás, Instagram, recordar de repasar además nuestros estados todos los días, porque allí subimos todas las novedades, todo lo que tenés para disfrutar, para descubrir en estas vacaciones aquí en Uruguay. El saludo para Fabiana, Isabelina, Damián, Elba, Silveira, Rosa, Patrick, también desde Rocha. Gracias a todos por escucharnos desde Rocha, qué lindo departamento, a través de Vida FM, esta potente emisora que nos tiene hace unos cuantos años, cuántos años, una gran fidelidad con esta emisora que, bueno, cuánta alegría nos da. Y ahora seguimos avanzando con una de las canciones programadas por vos, Nicky Jam, suena ahora, subió el volumen, vamos.

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3: Son las 2:58 minutos.
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3: Son las 2:59 minutos.
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Seguimos saludando ahora por Facebook, Robert Maya, si me encontrás, acordate, Facebook, página Facebook, también en TikTok, también en X, por todos lados estamos, ¿eh? Gracias a quienes nos acompañan, quienes se comunican con nosotros todos los días, como por ejemplo Elsa, también Gustavo, Inés, por aquí está Juan, está, a ver, sigo buscando por aquí, desde 33 está Nando, gracias Nando, también Sofía desde Punta del Este, está por aquí Rosa, gracias a Rosa desde La Unión, ciudad de Montevideo, que nos escucha. También por acá está Elba desde Dolores, Juan desde Nueva Helvecia, Nelson desde Paysandú, gracias a todos. Por aquí está Yanela, que nos escucha desde Durazno, en el centro del país, qué bueno. Marta, que está en Tacuarembó también, junto a Carlos, bueno, y muchos mensajes más. Seguí comunicándote con nosotros porque también podés programar tu canción, tu música. Ahora llega otro programado por vos. Subí el volumen, vamos.

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0: Qué placer para quien te habla, Robert, en nombre de todos los integrantes del programa, invitarte a que subas el volumen porque llega el momento, el mejor momento del día para disfrutar el elegido. Antes de escucharlo, te invito a que mires nuestras redes y también mi canal de YouTube, Robert Maya, y también el programa en televisión, porque allí vas a ver notas, entrevistas, música, la música actual y mucho más. Acordate, los que más suenan en TV. Ahora sí, llega el elegido, aquí está De La Planta, y Debí Regalarte Flores, es el tema más importante. Te espero mañana, porque aquí en tu radio la seguimos. Subí el volumen, vamos.
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3: Son las 3 de la mañana, 59 minutos.
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3: Son las 3 de la mañana, 59 minutos.
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1: Son las 4, 19 minutos. 1 tras otros, exclusivamente éxitos de solistas y grupos. 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
1: Son las 4, 27 minutos.
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0: Son las 4:56 minutos.
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3: Las 5 de la mañana, 2 minutos.
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7: Para vos, muchacho, que vivís pensando en tierras lejanas, que ves destrozada y casi vencida a tu pobre patria, y te vas a Europa a buscar trabajo porque aquí no hay nada. 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
8: Cantó cuando era difícil cantar. Dijo no cuando era más fácil decir sí. Escribió cielitos cuando convenía escribir himnos. Hizo rueda en los fogones gauchos cuando había que hacerla en los salones pitucos. Se fue cuando había que quedarse a partir la torta. Bartolomé Hidalgo, el primer cantor popular uruguayo, yace casi olvidado, muerto de hambre, casi olvidado, muerto de digno, casi intencionalmente olvidado, en una fosa común, sin nombre, en otro país.

Me hubiera gustado poder decir, yo conocí al flaco, decir, compartimos el escenario, le gustaba poner la pata sobre la silla y arremeter a canciones limpias. Decir, la penúltima nos la tomamos juntos en Teluria. Decir, mirá, esta foto nos la sacamos en su melo natal. No se dio, no nos conocimos. ¿Qué más da? Te conozco. Hace años que me conmueve esa voz, como de viento que baja del cerro, como de tabaré nunca muerto, como de cantor que puso algo más que la voz para que la canción fuera un grito.

El conocerlo personalmente, de pronto no resultaba lo que uno esperaba. Pero después, y antes, siempre cantó. Y hube de corroborar algo difícilmente desmentible. La verdadera magnitud de un artista está justamente en su arte. En su darse allí, donde es necesario. Darle a los fantasmas internos y externos esa dura lucha que hay que librar día a día para ser auténtico. Flaquear solo ante los dolores del alma. Dejarlos ser milonga. Pulsar la guitarra negra y entregársela terrible y maravillosa a la memoria esencial de la vida.

La última vez que lo vi a Santiago fue en Tacuarembó. Estábamos cantando con Masiegas junto a la Laguna de las Lavanderas y él al lado del escenario, ahí, a un costado, en esa improvisada tertulia de cantores que siempre se arma. De repente, alguien muy alterado se quiso subir al escenario, no recuerdo bien por qué, y Santiago, emponchado en la noche fría, se remangó el poncho y se interpuso. Los cantores están cantando y nadie los interrumpe. Había que verlo. Si parecía un gaucho de Artigas de esos que se plantaban firmes, movidos por el espontáneo espíritu de la solidaridad. Fue la última vez que vi a Santiago. Pero no. Lo sigo viendo entre las serranías minuanas, cabalgando, y en el andar, el galope de su guitarra en una serranera. Y sigo oyendo su voz como de padre amigo. Los cantores están cantando y nadie los interrumpe. Así es la cosa, Santiago. El cantor está cantando y nadie, ni la muerte lo interrumpe.

0: Mira, Humberto, me han pedido que hable sobre ti, pero yo prefiero hablar contigo. Como cuando nos encontrábamos allá, en tu querido rancho de la playa de Arachaña. La guitarra en la vuelta, de brazo en brazo. Vaso de vino, vida en mano. Y un manojo de sueños humildes y por ello grandes, inmensos como el universo. Quiero decirte que aquí estamos juntos y no vamos a aflojar en eso de celebrar la vida con el canto, como a ti te gusta, con ternura y con bronca. Como tu voz firme, apuntando al centro de la injusticia. La puta que la parió a la muerte. Ella tironeaba de tus arterias para llevarte, para sacarte de entre nosotros. Pero esta arrogante asesina de la vida no sabe que las esencias no mueren nunca. Y te seguimos encontrando con tu alma azucará en las callejuelas de tu rocha querida, en el trino de los pájaros libres de la sierra, en los escenarios donde las voces jóvenes abrazan otras guitarras que son la misma, Humberto, y en donde, en definitiva, todos seguimos cantando, ahora con más bronca y más ternura.
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0: Por eso te dirijo estas palabras, allí a donde estás, junto a Bartolomé y Alfredo, junto a Tabaré y Santiago y Mateo, junto al Choncho, Osiris, Rubito y a tantos. Allí te las dirijo, al corazón del pueblo. Hasta siempre, hermano.
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Desde muy pequeño yo tuve mi sueño como tantos chicos. Pulsar la guitarra, andar por las noches, ser cantor de oficio. Y en mi oscura pieza soñaba escenarios, creía en mí mismo. No anhelaba mucho, tan solo un aplauso casi inmerecido. Así fui creciendo junto a mi guitarra pensando lo mismo. Golpeando las puertas de otros que crecían llenos de egoísmo. Volví a los fogones de tibios aplausos rodeados de vino. Y en las madrugadas la vi a mi guitarra casi sin destino. De golpear mil puertas un día abrió una y un largo camino. Me enseñó aquel hombre viejo de andar mucho, apodado Lito. Me tendió su mano, me sacó del pozo donde había caído. Me habló con la voz que da la experiencia de años vividos. Me indicó un sendero que al final de cuentas fue el definitivo. Que vaya derecho, esquivando piedras que ponen los hombres y el propio destino. Y al fin de la huella, hallé el escenario que yo había pedido. Y subimos juntos, yo y mi guitarra. Recibí un aplauso, casi merecido. Y de ahí el más recorrí ciudades, pequeños parajes poco conocidos. Le canté a las madres, abuelas y padres y al amor de un niño. De bombacha y botas, de rastra y sombrero, bien de campesino. Si al final de cuentas solo represento al gaucho argentino. Y aquí estoy, señores, parado ante ustedes casi envejecido. Cumpliendo el anhelo que tenía de chico cuando era un niño. Pulsar la guitarra, andar por las noches, ser cantor de oficio. Y gracias a ustedes y a un viejo maestro, mi sueño he cumplido.

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1: Muy, pero muy buen día para todos. ¿Qué tal? Bienvenidos. Bienvenidos a una nueva emisión de Canto y Fogón del Sentir del Folclore. En esta mañana de miércoles, miércoles primero de julio del año 2026. Quien les habla, Juan Antonio Castro, a partir de este momento, les invita a que me acompañen, como lo hacemos a diario, a unirnos a toda esta gran familia fogonera, que jornada tras jornada se va sumando, a través de la web, a través de cantoyfogon.com, que ustedes ya saben, allí tienen 24 horas de folclore y comunicación. Desde Montevideo, capital de la República Oriental del Uruguay. Y a través de la radio, por supuesto, a través de Carve Deportiva, por la 1010 AM en Montevideo, llegando a todo el país. Y por supuesto, a través de la cadena Canto y Fogón de emisoras en FM, en el interior del Uruguay, que por allí nos están retransmitiendo, como siempre, a través de 97.3 FM Ciudad del Colla, en Rosario, Colonia. 98.1 Portal FM en Artigas, 98.9 Impacto Azul FM Fray Ventos, Río Negro, 94.5 FM Internacional en Rivera, 94.1 Casupá FM en Casupá, Florida, 93.7 La Elegida FM en Río Branco, en Cerro Largo, 90.1 FM Ideal Santa Lucía, Canelones, 91.9 Mega FM Vergara, 93.3. Luna FM en Yung, Río Negro, 104.5. FM Voces en Maldonado, 103.1. Esteña FM en Castillos, en Rocha, 100.1. FM Digital en Minas, en La Valleja, a través de la 89.9. Utopía FM en la ciudad de 33, 106.9. Contacto FM en la ciudad de Paysandú, 107.3 FM Tranqueras en Tranqueras, Rivera, 89.3 Del Molino FM en Pando, Canelones y 88.5 Radio Hit en Santa Clara de Olimar en 33. Y por supuesto saludamos a aquellos que nos escuchan a través de la tele en el norte de La Valleja, a través de Canal 6, Radio Cable Mariscala, allí en Mariscala La Valleja, Mundo Cablevisión Mariscala, en la radio de Rubén Titas Vázquez, Montevideo Night Radio, www.montevideonight.com. En España, como siempre, el saludo para los amigos de Punto del Plata FM en el 89.2 en Toledo, en la plataforma puntodelplata.es y en Madrid y Barcelona a través del sistema DAB Digital. Y por supuesto a través de cantoyfogon.com. Recuerden allí 24 horas de folclore, www.cantoyfogon.com. Acompañando el despertar de los uruguayos que les gusta disfrutar de buena música y de música nuestra, de folclore, ¿eh?

Por supuesto que ustedes, a esta hora siempre tenemos el informe del clima de José Serna, con algunas nieblas a esta hora, sobre todo sobre Ruta 5 allá en el norte del país, Ruta 8, Ruta 9, Ruta 7, en la Ruta 1 también tenemos algo de niebla. Bueno, ustedes nos van a ir contando a esta hora de la mañana el tema de las nieblas, en Ruta 5 también, bastante intensas las nieblas en algunos lugares de la zona, sobre todo baja, ¿no? De las zonas bajas a esta hora de la mañana. Incluso alguna nubosidad podemos tener bastante abundante a esta hora en los departamentos de frontera con Brasil, Artigas, Rivera, Cerro Largo, nos indica José Serra para este arranque de jornada. Y esa nubosidad que se va a mantener en esa zona del país, centro, norte y noreste del país, y también aquí por el sur, con algún pasaje de nubosidad hacia la tarde. En el resto del país, intermitente brillo de sol y en algunos casos cielo despejado se tendrá en esta jornada. Eso sí, mucho frío, ¿eh? Mucho frío es lo que se nos aproxima para estas jornadas. Hoy, a esta hora de la mañana, fría, muy fría la mañana aquí, sobre todo en el sur del país, incluso con heladas a esta hora, sobre todo en la zona de las sierras. Allí Piriápolis, en todo lo que es la zona de Punta Ballena, Minas, todo lo que es allí, Ruta 60 también. Mucho frío es lo que tenemos en esta jornada. Y ese frío se intensifica sobre todo por el tema del viento, que irá en aumento hacia la tarde-noche de este miércoles. Y también con la nubosidad, que va a hacer que el astro rey no brille con tanta fuerza. La tendencia para las próximas jornadas es de heladas agrometeorológicas. Mañana será una jornada muy fría, ¿eh? Atenti, seguimos con esa advertencia para el día de mañana, ¿eh? Mañana va a ser mucho frío, ¿eh? Mucho frío mañana jueves, porque esa masa de aire polar va a llegar a nuestro territorio, que ya a esta hora está en territorio argentino, desplazándose hacia nuestra región. Bueno, ya hace mucho frío hoy. Mañana no vamos a tener mucha variedad en cuanto a las temperaturas, ¿eh? Y atención, porque el viernes sigue José Serra reiterando que será una de las mañanas más frías, ¿eh? De los últimos años, quizás, o por lo menos de este año, ¿eh? Con temperaturas y heladas agrometeorológicas, temperaturas muy bajas en gran parte del país, temperaturas que van a estar por debajo del cero en gran parte del territorio nacional, tanto el jueves como el viernes, ¿eh? Y nosotros ya nos vamos a la música, ya nos vamos al canto, y así arrancamos esta emisión 3302 de Canto y Fogón con Julio Víctor González, con el Zucará. Luego del fallecimiento, de la partida física de Humberto Piñeiro, durante algunos años Julio Víctor no editó nuevos trabajos. En el 98 lo hizo por primera vez y allí editó El Inti Sol bajo el sello Remix. Luego nos vamos a escuchar a Sol y Palma. Nos vamos a quedar en Rocha porque Sol y Palma es de allí. Junto al Pepe Guerra, cantor de oficio. Con estos dos temas comenzamos esta emisión en este 1 de julio, como dice nuestro amigo El Colo allá en Andorra. 1 de julio que comienza de esta manera. Juan Antonio Castro les dice que sean todos muy, pero muy bienvenidos.

Nadie debe creer que el cantor pertenece a un mundo extraño, donde todo es escenario y fantasía. El cantor es un hombre más que anda transitando las calles y los días, sufriendo el sufrimiento de su pueblo y latiendo también con su alegría.

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0: Mensajes a través del 095-728-598. Un saludo grande para el amigo Chichito Reciope desde Los Pagos de Buenos Aires, desde Avellaneda, si mal no recuerdo. Él siempre nos está escuchando allá de la zona de Parque de Avellaneda. El hombre de Los Pagos de Dolores, Soriano. Abrazo para el Chichito. También le mandamos un saludo por acá. Buenos días, buena jornada para todos. Aquí por Montevideo Rural, Cantora y Mate. Saludos, nos dice Osvaldo desde Ruta 6 y Beloni. Gracias, Osvaldo Espiga. Así siempre escuchando Canto y Fogón. Un abrazo para vos. También le mandamos un abrazo grande a el amigo Sergio, que por allí nos enviaba mensaje a través del 095-728-598. Y reiteramos que el próximo próximo sábado, 11 de julio, en 10 días, se va a estar realizando la Gran Cena Show a total beneficio de Juana Saraví para cubrir gastos de una operación oftalmológica. El ticket es de 500 pesos e incluye asado con cuero, chorizo y ensalada rusa. Esto va a ser en la nativista El Rincón, allá en Fray Ventos, a partir de las 7 de la tarde, de las 7 de la noche, allí del sábado, y a disfrutar de una gran fiesta con discoteca toda la noche. Hay que llevar platos y cubiertos. Gran servicio de cantina. Esto será, reitero, allí en la nativista de Fray Ventos, este próximo sábado 11 de julio, es decir, este sábado, no, el otro sábado, a tenerlo presente. Gran Cena Show a beneficio de Juana Saraví para cubrir gastos de una intervención oftalmológica. A colaborar allí con la amiga Blanca, que le mandamos un saludo grande, gran oyente de Canto y Fogón, allí diciendo presente, allí Canto y Fogón también. Reiteramos, sábado 11 en la nativista El Rincón de Fray Ventos.
1: ¿Qué magia tienen esas guitarras, las que se aún?
0: Los Olivareños se nos vienen ahora. Pepe y Braulio con un clásico, Junto al Hawái, desde la década del 70. Nos quedamos en aquella década porque en el 78 el disco Minas y Abril de Santiago Chalar fue de los más exitosos. De ese disco vamos a escuchar Pida Patrón, sonando allí en Minas, como siempre, a través de la 100.1, a través de FM Digital de Minas. Abrazo grande a toda la barra allí en las sierras, a Blanquita, a Chiquita, a Ricardo, a toda la gran familia fogonera que en Minas, en esta mañana de miércoles muy fría, se acercan a este fogón para calentarse realmente con la buena música que emitimos.

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0: Allí, así teníamos cantos de lucha y esperanza. Oscar Masita, el hombre de los pagos de Tupamae, allá del departamento de Cerro Largo, sonando en esta mañana de miércoles, en este primer día ya del mes de julio. Mensajes a través del 095-728-598. Le mandamos un saludo grande. Dice, buen día, canto y fogón, muy frío acá en El Dorado. Carlos y Lourdes, escuchándolos. Saludos para Carlos y Lourdes, allí escuchándonos desde El Dorado, en cerquita de las piedras. Saludos también para Susana, que nos manda un abrazo, escuchándonos desde Tenerife, España. Abrazo, Susana, para vos. También por acá nos dicen, buenos días, Juan. Jorge, desde Edén, dice, desde Pueblo Belén, Belén, nada que ver, Pueblo Belén, allá en Salto. Gracias, Jorge, escuchándonos. Por acá nos manda saludos Máximo, escuchándolos desde Río Branco. Un abrazo, saludos para Máximo, allí escuchándonos desde los pagos de Río Branco. Buen día, Juan. Saludos, dice por allí Horacio, también desde Río Branco, que le manda un saludo grande al amigo Tito Mancha, que escucha siempre. Sí, saludo grande al querido Tito Mancha, que siempre está escuchándonos allí por la 93.7 a través de la Elegida FM. Saludos para Rubén Piñeiro, que nos escribe desde los pagos de Bella Unión. Saludos, dice, siempre los escucho por la internet, dice por así. Bueno, muchas gracias, Rubén. Un abrazo para ti allí desde Bella Unión. También le mandamos un saludo grande a Mati, el tachero, dice saludos para Mati. ¿Dónde estás, Mati? Creo que es Montevideo, por lo que veo allí en una foto de su WhatsApp. Me parece que es un taxista de Montevideo. Bueno, abrazo, por supuesto, a todos los taxistas del país y, por supuesto, los que aquí en Montevideo acompañamos aquí desde Carve Deportiva, desde las 10:10 AM, desde la querida y vieja X24, junto a ustedes. Y, por supuesto, vaya el abrazo grande a los taxistas, que a esta hora de la mañana muchos están arrancando la jornada hasta la tarde, ¿no? Esas 12 horas, muchos arrancan más o menos a esta hora con su jornada. Y nosotros seguimos disfrutando de la música, del canto y también de nuestro locutor, Cristian Furconi, que tiene esta sugerencia para ustedes.
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Así teníamos a Guadalupe Romero con El Montaraz, el gran Osiris Rodríguez Castillo, sonando en esta mañana de miércoles, este primero de julio, desde los pagos de la ciudad de Canelones. Un saludo para Rubén, hablando de Canelones, allí desde la ciudad de Canelones, que nos escribía y que nos decía que le acompañamos en el comienzo de cada jornada. Gracias, Rubén, allí desde la ciudad de Canelones. Nos decía que nos escuchaba por Carve Deportiva. Gracias, Rubén, ¿eh? Mensajes a través del 095-728-598. Muy buenos días, los escuchamos siempre. Nos dice Mario Medina desde Río Branco. Gracias, Mario. Abrazo para ti también. Silvia nos manda un abrazo desde Jung. Dice acá, amargueando, muy fría la mañana por Jung. Saludos, nos dice Silvia, gracias a Silvia allí en Jung.

Hola, buenos días, te escuchamos siempre. Lindo programa, somos de Castillos, nos dice María. María de Los Ángeles, me parece que quiere decir allí. Me cambió la palabra, me parece, ¿no? María, por lo menos María es de Castillos, escuchándonos por Esteña, por la 103.1. Abrazo para María. También le mandamos un saludo a Ana, que nos escucha desde Rocha. Dice, escuchándolos en la radio, como siempre. Abrazo, nos dice Ana, desde la ciudad de Rocha, sumándose a Canto y Fogón. Gracias, Ana. Por acá nos dice Sandra, que le manda saludos a toda la gran familia fogonera, sumándose desde los pagos de Paysandú. Gracias, Sandra. Un abrazo para vos. También un abrazo nos mandaba siempre escuchando. Dice Anabel. Gracias, Anabel. Un abrazo, saludos. Buenos días, Juan, desde Río Branco. Muy lindo el programa. Saludos para Jubert. Nos dice por allí, celular terminado en 577. Saludos para Jubert. Allí escuchándonos en los pagos de Río Branco por la señal de la elegida FM, la 93.7. Nos vamos a escuchar al querido Nelson Pindingo Pereira. Nos va a dejar un tema que popularizará Sol y Palma. No aprendimos nada, Sol y Palma, pero interpretado por Pindingo Pereira, el hombre de allí, residente de los pagos de Castillos, hombre de los pagos de Lascano, Rocha, diciendo presente en esta mañana de miércoles a través de la 103.1, a través de Esteña FM. El saludo grande para Nico Molina y para toda la gente allí de Esteña, en Castillos, en Rocha.

0: Urucandombe, sonaba Rogelio Correa, el caronino cantor, precisamente de esos pagos carolinos, de los pagos de San Carlos, sonando en esta mañana de miércoles, allí a través de FM Voces, a través de la 104.5, para levantar la temperatura con estos candombes. 095-728-598. Saludos desde Río Branco. Nos mandaba Gonzalo Fleitas. Saludos para Gonzalo, allí escuchándonos. Gracias. Por acá, Alba, desde Sarandí del G, escuchándonos. Gracias, Alba. Un abrazo desde los pagos de allí, límite, muy cerquita del puente. Nos decía que nos escuchaba. Allí límite de Durazno con Florida. Más mensajes. Por acá nos saludaba Federico. Dice, escuchándolos desde Rosario. Hace poco me enganché con ustedes. Me encanta el programa. Los escucho por la 97.3. Abrazo, abrazo Federico allí desde los pagos de Rosario en Colonia. También para el gordo Edgardo. Aguante el bolso, como siempre. Fría la mañana por allí. Por Bella Italia, gracias. Abrazo grande para vos también, querido. Querido amigo allí de la zona de Bella Italia, el gordo Edgardo, Más mensajes. Johnny desde Punta del Diablo nos manda saludos. Johnny Araujo, gracias Johnny. Abrazo para vos. Allí sumándote a Canto y Fogón, gracias.
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0: 095-728-598. Nosotros seguimos disfrutando ahora de la música y el canto de los hermanos Buñevás. Desde los pagos de Yung, los Buñevás nos dejan Samba a mi Yung para todos los amigos allí en Yung, que a través de la 93.3, a través de Luna FM, siempre, siempre están con nosotros en cada arranque de jornada. El saludo grande para el amigo Arévalo, para Gerardo, su director, y toda la barra de la 93.3 y de Radio Yung de AM 680, allí en el corazón de Río Negro.

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5: Las 7 horas, un minuto.
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1: Allí escuchábamos a los amigos de Tantomán esta versión en vivo desde el disco Siembra del año 2016 de la del Chiquitín Portela. Claudio Rinaldi y Enrique Castiglioni, que estarán en el mes de noviembre en la Sala Cita Rosa. Se viene una nueva Sala Cita Rosa y allí ustedes van a poder disfrutar de ese gran show de octubre, Porfiados, 15 de octubre, 20 y 30 horas, Sala Cita Rosa en Montevideo. Vayan reservando esta fecha. Falta mucho, uno dice, estamos primero de julio, Juan, me hablas del 15 de octubre. Bueno, falta mucho, sí, pero cuando queremos acordar, ya estamos en el 15 de octubre. Mensajes a través de él, 095-728-598. Un saludo grande para Gary, que nos escribe desde Colonia del Sacramento. Dice, tomando mate con mi hijo Cristian. Saludos para Cristian y para Gary, allí desde Colonia del Sacramento, escuchándonos. Gracias, Un saludo grande para Conrado, que nos escribe desde Los Pagos de Maldonado. Dice, aquí amargueando por arrancar la jornada. Gracias, Juan, un abrazo para vos. Gracias, Conrado, un abrazo para vos allí en Maldonado. También le mandamos un saludo a el amigo Héctor Daniel Rodríguez, que dice que nos escucha, dice, camionero, rumbeando hacia Vergara y escuchando el programa. Muy bueno. Gracias por la compañía que nos hacen en la ruta todos los días. Abrazo para Héctor Daniel, allí amigo camionero, rumbo a 33, rumbo a Vergara y acompañándonos. Gracias. El saludo, por supuesto, a todos los amigos camioneros que sabemos que escuchan Canto y Fogón Radio Web durante todo el día. Ponen allí en su celular para escuchar Canto y Fogón antes de arrancar el viaje. Y lo conectan a la radio del camión o desde el mismo celular van escuchando y se van acompañando con el folclore durante todo el día. Así que le mandamos un abrazo grande a los amigos allí de Los Pagos de Vergara en este caso. Saludar, por supuesto, también a los amigos de 91.9 de Mega FM allí en Vergara. A Martín, a Verónica, a todo el equipo de Mega FM de Vergara. 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Y seguimos y nos vamos a escuchar a Omar Romano, Milonga Portuaria. Luego, Nelson Enrique, desde Los Pagos de Pando, y sus maestros de la milonga con Festivales de mi Tierra. El saludo grande para Nelson Enrique, que siempre está ahí al firme, y a todos los obreros de la cuchara, a todos los amigos de la construcción, que sabemos que nos acompañan mucho silenciosamente en las diferentes obras o rumbo a la obra a esta hora de la mañana. Y bueno, saludo por supuesto a todos los amigos que nos escuchan a través de la 89.3, a través de Del Molino FM, que en un rato ya se viene todo el equipo de El Megáfono, que están cumpliendo en este mes 24 años en el aire de la radiodifusión canaria con ese gran programa llamado El Megáfono.

0: Allí teníamos a Mauge Rodríguez con esta samba para olvidar. Versión de la canaria Mauge Rodríguez, la doctora Mauge Rodríguez. Ella es médica de profesión. Le mandamos un saludo grande a Mauge, a su familia y bueno, y también por supuesto a sus compañeras y compañeros allí en Comeca, en Canelones, que sabemos que nos escuchan allí en el sanatorio de Canelones, en Comeca, acompañándose con canto y fogón.
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2: Mega FM presenta la hora. 7:29.

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3: Mensajes a través del 095-728-598. Buenos días, Juan. Te escribe Darío Coraza. Dice, lindo el programa de hoy. Te escuchamos desde Durazno. Gracias, Darío. Un abrazo para vos allí en Durazno. Saludo también para el amigo camionero allí que nos dejaba su mensaje, que le acortábamos un poco el viaje con la música y con el canto, gracias, y que prácticamente en todo el país nos está escuchando. Sí, por suerte, ha mejorado mucho la cobertura. Falta en algunos lugares, obviamente, la cobertura de señal de celular, pero teniendo una rayita en el celular, una rayita de señal, ya podés escuchar nuestra radio web de forma perfecta, con buena calidad de sonido. Así que le mandamos un saludo grande al amigo camionero y a todos los camioneros del Uruguay que a esta hora de la mañana están junto a nosotros, del Uruguay y del mundo, ¿no? Porque sabemos que en otros lugares, como Estados Unidos, por ejemplo, hay amigos que hacen muchas horas de viaje con su camión por las autopistas y que sabemos que Canto y Fogón es una forma de acompañar, acortar el viaje. Bueno, gracias, gracias por distinguirnos con su audiencia.
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3: Mensajes a través del 095-728-598. Buenos días, Juan. Acá el firme, como siempre, Mario y Ana, escuchándolos desde los pagos de Santa Lucía. Un abrazo, dice, escuchándonos por FM Ideal, por la 90.1, gracias. Silvia nos manda saludos desde el Sauce, gracias Silvia. Allí sumándose a Canto y Fogón, no sé si es Silvia, la colega allí de la FM de Sauce, allí de la FM comunitaria de Toledo, que siempre nos escucha, quizás sea ella. Saludos por acá. Buenos días desde Maldonado, dice Daniel, rumbo al laburo y escuchándolos. Gracias, Daniel, un abrazo para vos también. Allí nos manda una foto, bastante baja la visibilidad en esa zona del país, producto de las nieblas que bueno, están afectando a esta hora de la mañana algunos lugares del país, no tantos como en jornadas pasadas, pero sí allí en esa zona donde nos manda este mensaje Daniel, con mucha niebla, ¿no? Y también nos mandaban desde provincia de Buenos Aires, también mucha niebla, dice que lo acompañamos en la zona de Chascomús. Escuchándonos era Pablo desde Chascomús, que nos escucha, que le gusta el folclore uruguayo y también que pasamos folclore argentino. Bueno, gracias al amigo allí sumándose a Canto y Fogón, y también diciendo presente. Gracias allí por sumarse al sentir del folclore del otro lado del Río de la Plata. Seguimos con la música, seguimos en Canelones, porque vamos a escuchar a Leticia Rojas desde Tala, con el tema clásico de Abel Pintos, Milagro en Cruz. Canto y Fogón, por supuesto. 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

0: Allí lo teníamos a Leonardo Figuera, Gente Necesaria, desde el disco Versos Nuevos del año 2000. Allí lo teníamos al querido Leonardo, le mandamos un saludo grande a Leonardo, capaz que ya está en su trabajo, capaz que va rumbo a su trabajo. Saludo para él, para su señora, que sabemos que son oyentes de Canto y Fogón, y la verdad es que son gente necesaria, ¿no? Artistas como Leonardo, ¿no?
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0: Allí lo teníamos a Leonardo Figuera, ¿eh?
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0: 095-728-598. Por acá nos mandaba saludos Fausto Carreras, desde Casupá, Florida. Bueno, saludos para Fausto. Allí el amigo Carreras, escuchando Canto y Fogón desde Casupá. Un abrazo grande, como siempre, a todos los amigos en Florida que a través de 94.1, a través de Casupá FM, siempre están con nosotros. Y también un abrazo para allí Elisamar y Miguel, que siempre están escuchando el programa y comunicándose con nosotros. Siempre allí muy atentos ellos a nuestro programa, Más mensajes. Sergio y Rosana nos mandan saludos desde Pando. Saludos, buena jornada, gracias. Igualmente para ustedes, Sergio y Rosana. Sarita nos manda saludos desde la zona, de El Prado de Montevideo. Gracias, Sarita, por estar junto a nosotros. Buen día, te escucho desde Tupambaé. Cerro Largo, un saludo para la familia Palacios, Jennifer, Andrea, Camila, que siempre los recordamos con mucho cariño. ¿Serán los Palacios de allá que nos escuchan, Mariscala? ¿Será para Marita este saludo? Allá, don Palacios, para Marianita. Bueno, el abrazo para los amigos allá en los pagos de Tupambaé, escuchando Canto y Fogón. Y saludos a los Palacios, allí sumándose a Canto y Fogón. Nos vamos a los pagos de 33. Nos vamos a escuchar a Pablo Lalde, nos va a dejar El Río. Y luego recordamos al querido dúo Algarrobo de Canelones, Chamarrita de Mis Abuelos, sonando en esta mañana de día miércoles, a través de Esteña, a través de la 103.1 en Castillos, en Rocha, como siempre en 33, a través de Utopía FM 89.9. El saludo para Francisco y toda la barra ya de Utopía en la capital orimareña.

0: Allí teníamos al pichonero Andy Perrone con este ¿Por qué será? Sonando en esta mañana de miércoles desde los pagos de Rosario. Saludo grande al papá de Andy, que no se me olvidó el nombre del papá de Andy, me lo dijo el otro día. Andy, que siempre dice nos escucha allí por la 97.3 por FM Ciudad del Colla. Que Andy supo trabajar allí en Ciudad del Colla. Creo que fue la primera radio que trabajó en su ciudad, en Rosario. Así que tiene un grato recuerdo de Ciudad del Colla, de la 97.3.
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0: Mensajes a través del 095-728-598. Por aquí nos decían, buenos días Juan, saludos Oscar desde Fraiventos, buena jornada, gracias Oscar, un abrazo para ti, también para Rafael Palavecino que nos mandaba saludos desde los pagos de provincia de Buenos Aires, saludos para Rafael allí, ¿será algo del chaqueño? Abrazo para Rafael, también para Pocho Mendoza, que nos escucha, dice un abrazo. Desde Florida, saludos para Pocho, no sé si es Pocho de Mendoza o Pocho Mendoza el apellido, ¿no? Abrazo para Pocho. Por acá nos decían saludos Karina desde Fraiventos, un abrazo. Dice saludos para Karina allí escuchándonos y que después se queda escuchando a Leo Pilón y todas las noticias. Dice, bueno, muchas gracias, saludos también por supuesto para Leo, para toda la barra allí de Impacto Azul FM, como siempre generando buen contenido en cuanto a las noticias, el abrazo y siendo también noticia ellos a nivel nacional a veces, con muy buenas entrevistas, gracias a la gente de Encarando la Mañana, Daniel Rojas, Jorge y toda la barra allí, Leo Tito, toda la barra de Impacto Azul FM que en cada mañana por la 98.9 nos acompañan. Cristian Furconi y esta sugerencia.
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0: Esto es lo nuevo de Víctor y Daniel, La Palabra, sonando ya en el final de esta emisión de miércoles, en este primero de julio. Nosotros mañana, tempranito, arrancamos juntos mañana jueves una nueva emisión de Canto y Fogón. Recuerden, 24 horas de folclore, cantoyfogón.com. Que pasen bien y que tengan todos una muy, pero muy buena jornada.
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2: 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Las 8 horas, 7 minutos.
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1: Buenos días, oyentes de Mega FM. Bienvenidos a esta primera edición informativa que corresponde este miércoles 1 de julio, cuando pasan 10 minutos de la hora 8.
0: El tiempo.
1: Cielo parcialmente nublado en nuestra ciudad a esta hora, 8 grados en la temperatura actual. Se pronostica para hoy una máxima que rondará los 14 grados, mínima de 4 grados bajo cero. Cielo algo nuboso y nuboso con periodos de claro, precipitaciones escasas hacia la tarde-noche, bajas sensaciones térmicas. Mañana jueves, nuboso y cubierto con periodos de algo nuboso, precipitaciones escasas, bajas sensaciones térmicas, heladas agrometeorológicas, 11 grados la máxima para mañana, la mínima de 2. El viernes, nuboso y cubierto con periodos de algo nuboso, probables precipitaciones escasas, heladas agrometeorológicas, 12 grados de temperatura máxima, mínima de 2.
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1: El dólar cotiza 38,95 a la compra, 41,35 a la venta. Dólar Ibro 39,45, 40,85. Euro 43,42, 48,58. Peso argentino 0,02,020. Real 6,90 y 8,60. Compra-venta respectivamente.
0: A continuación, resultados del juego de azar

0: Números ganadores de la quiniela nocturna de la pasada jornada, martes 30 de junio. Primero 142, del segundo al décimo. 414, 080, 164, 525, 496, 403, 762, 296, 592. Del undécimo al vigésimo, 960, 918, 503, 895, 127, 475, 937, 987, 105 y 305. Reiteramos que a la cabeza salió el número 142. Números ganadores de la tómbola nocturna de la pasada jornada: 03, 05, 08, 14, 18, 25, 27, 37, 42, 60, 61, 62, 64, 75, 80, 84, 87, 92, 95 y 96.
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2: Las 8 horas, 13 minutos.
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0: La diputada Mónica Pereira inició esta semana su tercera gira oficial por el departamento de 33. Pereira brindó detalles en diálogo con Mega FM sobre la reunión abierta mantenida en la jornada del lunes con vecinos de la localidad de Rincón, la cual contó también con la presencia del alcalde Eduardo González. La diputada calificó el encuentro como muy fructífero y destacó la oportunidad de intercambiar ideas y escuchar de primera mano las inquietudes de la comunidad. Se aguarda una respuesta ante el pedido de descuento en las naftas, tanto para Rincón como para Vergara, además de dar seguimiento al reclamo vecinal por la instalación de un cajero automático en Rincón. Los vecinos de la localidad plantearon la necesidad de construir una rotonda, instalar un radar o colocar lomadas en los accesos a Rincón para regular el tránsito en la localidad, un pedido que será ingresado formalmente en los próximos días. Respecto al tema salud, Pereira confirmó que mantuvo una reunión muy productiva con el director regional de ACE, el doctor Marco Suárez. En dicho encuentro se anunció el próximo arribo de una ambulancia para Isla Patrulla, un anhelo histórico de la zona. Asimismo, se informó que se trabaja firmemente para concretar una ambulancia para la localidad de Rincón.
3: Buen día, Vicky. Sí, en el día de ayer nos trasladamos a una reunión abierta con los vecinos de Rincón, que la verdad, bueno, agradecemos mucho a todos los vecinos, al alcalde Eduardo González, que bueno, se trasladaron. Un poco era para contarles lo que habían sido nuestras solicitudes de reuniones anteriores que habíamos tenido, la devolución en algunos casos, y escuchar los planteos de los vecinos, que realmente, bueno, una reunión muy fructífera, donde intercambiamos, por ejemplo, de lo que han sido nuestras solicitudes para la zona, por ejemplo, el descuento en las naftas que hemos solicitado, tanto como para Rincón como para Vergara, que bueno, estamos esperando una respuesta. La solicitud de un cajero para la localidad de Rincón, que sabemos que es un reclamo de los vecinos, que también lo realizamos. Solicitudes que nos han hecho los vecinos con respecto a otras temáticas. Y, por ejemplo, ayer se nos planteaba la construcción de una rotonda o algún radar allí en los accesos a Rincón o alguna lomada, ya que, bueno, entienden que es necesario por el tránsito que ocurre al atravesar la localidad de Rincón y que, bueno, vamos a estar ingresando en los próximos días. Y un tema, Vicky, que, bueno, que nos planteaban es el tema de la ambulancia, que nosotros les trasladábamos que justo hoy íbamos a concretar una reunión con el director regional de ACE, que la mantuvimos ahora en la mañana con el doctor Marco Suárez, que ya habíamos solicitado nosotros a la ministra y al viceministro ambulancias para diferentes localidades como El Oro, como Rincón, como Isla Patrulla, una especializada para Cerro Chato. Y bueno, la verdad que hoy, Vicky, culminamos una reunión con el doctor Marco Suárez, muy fructífera, donde, por ejemplo, se nos anunció, y esto es un anuncio, de que estaría llegando una ambulancia a Isla Patrulla, que es un anhelo de los vecinos de muchos años. Y bueno, y realmente quedé muy contenta de que él estaba en conocimiento de estos pedidos y que nos trasladó.

0: está trabajando también para como aterrizar un polo que se pueda trabajar en toda esa zona en forma coordinada. Así que, bueno, un intercambio muy, muy importante en lo que hace a materia de salud, Vicky, y trasladándole los reclamos de la gente y realmente con mucha receptividad por el director regional, que agradecemos, y bueno, le hicimos llegar también copia de lo que han sido nuestras solicitudes, pero un intercambio muy productivo.
1: Mónica Pereira destacó avances en gestiones para Vergara y evaluó reunión con vecinos efectuada en la tarde-noche de ayer. Pereira realizó un balance muy positivo tras el encuentro mantenido con vecinos y autoridades de nuestra ciudad. Durante la jornada se repasaron varios de los reclamos presentados a nivel parlamentario y ministerial, destacándose importantes avances para la zona. Entre las novedades más relevantes, Pereira confirmó la concreción de un nuevo liceo para Vergara, así como el anuncio por parte de MEVIR sobre la llegada de soluciones habitacionales, para lo cual equipos técnicos evaluarán en territorio la cantidad de viviendas necesarias.
0: Bueno, la verdad que muy contenta de lo que ha sido la convocatoria, agradecerle a la alcaldesa, a Nacha, a todos los vecinos que se han sumado, que bueno, en una nueva instancia, como queremos, de estar cerca de la gente, contándole un poquito lo que han sido nuestros reclamos para la ciudad de Vergara, que realmente muchos hemos tenido una devolución positiva, como por ejemplo la concreción que se ha anunciado de un liceo para la ciudad de Vergara, un liceo nuevo, después también lo que ha sido la solicitud de viviendas, que MEVIR ha anunciado que va a llegar a Vergara con viviendas, y que bueno, que un poco le estábamos contando cómo va a ser la modalidad, lo que nos dijeron las autoridades de MEVIR, de que van a estar equipos técnicos en territorio evaluando cuántas viviendas llegarían a la ciudad de Vergara, y también, bueno, por ejemplo, lo que ha sido nuestro reclamo, por ejemplo, para lograr el descuento de IMESI en las naftas, que entendemos que es importante que llegue a la ciudad de Vergara, como lo hemos pedido para Charqueada y para Rincón, porque bueno, se aprobó que se extienda y la resolución habla de un radio y entendemos que bueno, que tendrían que ser incluidas estas localidades y sabemos que en comisión, en el Parlamento, se está trabajando en el tema. Así que bueno, también estamos muy expectantes de tener una respuesta positiva. Y bueno, y en otros temas que ahora lo importante era escuchar a los vecinos, nos llevamos varios deberes, como ven, un intercambio muy productivo, donde bueno, también consultar cuándo el Ministerio de Transporte va a empezar las obras que fueron anunciadas oportunamente, del cierre de la rotonda, de las garitas nuevas que tanto preocupan a la población. Determinadas consultas, le contábamos también que hoy habíamos estado reunidas, me reuní con el director regional de ACE, con Marco Suárez, donde intercambiamos en el tema de salud, de por ejemplo, de la necesidad que había en Rincón de una ambulancia, y intercambiamos mucho de que existiera, como él me planteaba, de una microrregión que abarcara El Oro, Rincón, Vergara, Dragón, y bueno, y también las zonas rurales, ¿no? Que ahora también me planteaban los vecinos que Arrozal 33, o sea, es muy importante por eso estar acá en territorio, escuchar las inquietudes, y bueno, y realmente somos muy positivos de pedir, de solicitar y de ser la voz de la gente en el Parlamento, que es como nos gusta trabajar.
1: Como integrante de las comisiones de Vivienda y de Población y Desarrollo del Parlamento, Pereira detalló las respuestas obtenidas respecto a reclamos históricos de infraestructura. En el caso de saneamiento, para Vergara indicó que si bien se anunció una reforma en la planta local, las autoridades informaron que la extensión del saneamiento no está prevista por el momento. En materia vial, se refirió a las soluciones, las solicitudes para la Ruta 91. Reclamamos Ruta 91, que sabemos que tanto importa a los ciudadanos de esta zona, así como para la ruta 17, que en ese caso se nos dio el visto bueno y se va a construir. De la 91 por ahora no hemos tenido respuesta positiva y no está previsto en el presupuesto, pero vamos a seguir insistiendo, aseguró Pereira, ante la próxima rendición de cuentas.
0: Y por supuesto agradecer a las autoridades, agradecer en este caso a Nacha, porque bueno, entendemos que muchas veces son los referentes que están todo el día con los vecinos en territorio, las autoridades, y que nosotros podemos ser una voz para poder llegar a las autoridades. En mi caso integro Comisión de Vivienda y Comisión de Población y Desarrollo, donde reclamamos, por ejemplo, el saneamiento para Vergara, y bueno, la devolución que se nos hizo es que va a llegar una reforma a la planta de Vergara, que bueno, pero no, el saneamiento por ahora no está previsto. También reclamamos la ruta 91, que sabemos que tanto importa a los ciudadanos de acá, de esta zona, del departamento, y bueno, se nos trae, como la 17, de la 17 se nos dio un visto bueno, que se iba a construir, de la 91 por ahora no hemos tenido una respuesta positiva, no está prevista en el presupuesto,

0: El tema de salud mental, que seguramente no dé una solución total, pero va a ser un centro con equipo interdisciplinario, de médicos, de psicólogos, y que entendemos que es muy importante para atender la salud mental de nuestros jóvenes, que tanto preocupa y que, bueno, en todo el departamento y muchas veces en las localidades, en las ciudades, en el del interior, también, porque bueno, es muy difícil que lleguen los especialistas, en este caso, bueno, en estos temas que tanto preocupan.
1: Bien, se habló del cierre de la rotonda, ¿no? Bueno, que se está esperando para nuestra ciudad, y también se habló de eso, ¿no? Bueno, de salud mental, de bueno, un espacio dentro de la ciudad quizá donde se pueda hacer deporte.
0: Exacto, nos van a hacer llegar algunos proyectos que nos comprometimos a entregarlo en mano, por ejemplo, el de salud mental a las autoridades de salud, que se lo vamos a hacer llegar, y bueno, y ahora intercambiaban sobre, bueno, el poder concretar alguna obra de que sea no solo para el ejercicio físico, sino para el esparcimiento, que bueno, que son tan importantes en eso, repercute todo en la recreación, pero también en la salud mental de la población toda, no solo los jóvenes, sino también de todas las edades, que es otro tema que nos preocupa mucho, las personas mayores, el que no estén muchas veces solas, y que bueno, muchas de estos espacios pueden apuntar a la sociabilización, a la recreación, y bueno, hacen a una sociedad más sana y unida, que es lo que nos importa.
2: La alcaldesa de Vergara, Nazarena Barreto, presente en la reunión con Mónica Pereira, brindó un balance del encuentro y manifestó que por parte del municipio local se le entregó una carpeta con propuestas a la diputada.
3: Bueno, la verdad que un balance muy positivo porque, bueno, estuvimos planteándole algunas cosas. Muy buena la participación de la población, que también le planteó algunas cosas también. Así que creo que es muy positivo estos encuentros y sobre todo destacar, bueno, la afinidad que tenemos con Mónica y bueno, el acercamiento sobre todo, ¿no?
1: También del municipio, por parte del municipio se hizo, bueno, llegar una carpeta por allí con varios planteamientos.
3: Sí, aprovechamos la oportunidad. Bueno, no es siempre que se da que vienen los diputados a nuestra localidad. Entonces, bueno, aprovechamos a plantearle lo que parecemos que bueno, que nos puedan dar una mano y ayudar desde la diputación, me parece que está muy bueno, así que agradecida y bueno, invitarlos para que en las próximas reuniones la gente se acerque, venga y traiga sus planteamientos.
4: Hubo algunas respuestas también sobre temas que se habían planteado en reuniones anteriores.
3: Sí, eso está muy bueno, porque está bueno que cuando vos le planteas algo a un diputado, después tenga la devolución y que venga y el acercamiento está muy bueno. Así que sí, tuvimos las devoluciones de lo que habíamos planteado anteriormente y algunas cosas son positivas, y creo que todo esto suma para lo que es la ciudad y la comunidad.
2: La directora de Salud e Higiene del Gobierno Departamental, Ana Claudia Delgado, estuvo presente en esta reunión con Mónica Pereira en Vergara. La misma, en diálogo con Mega FM, destacó el trabajo conjunto en cuanto a la salud con la alcaldía local.
5: Sí, bueno, un gusto estar acá, nuevamente en Vergara. Normalmente la estamos visitando, recorriendo las policlínicas. La verdad que venimos trabajando muy bien con lo que es la alcaldesa. Bueno, y siguiendo en lo que es el plan de gestión de nuestras policlínicas municipales, sabemos que 33 tiene una red de policlínicas muy grande, donde Vergara no queda ausente a esta realidad, ¿verdad?
1: Bien, acá hay una demanda grande para las policlínicas. No sé si pasa en todo el departamento.
5: Sí, pasa en todo el departamento, más en esta época. Aumenta la atención, tenemos que aumentar la atención médica, atención de enfermería, pero bueno, venimos coordinando, estamos trabajando en territorio con ACE también, y ver en qué podemos complementar servicios.
1: Acá viene el móvil odontológico, muy importante.
5: Sí, correcto, el móvil odontológico viene dos veces al mes, y bueno, y también aumentar lo que es la demanda. Tenemos mucha demanda en lo que es atención y bueno, y también lo que es educación en las escuelas CAIF, que bueno, que el gobierno departamental llega a todo el territorio.
4: Se anunció por parte del gobierno nacional un cambio en cuanto a la vacunación, que ahora puede ser, bueno, tanto por enfermeras como también por médicos. ¿Esto también trae algún cambio a nivel de policlínicas municipales?
5: Sí, nosotros lo que es el tema de vacunación, lo trabajamos en coordinación con el director departamental de salud, el doctor Nelson Alves, y bueno, la idea es, bueno, estar sujeto a lo que él es nuestro, vamos a decir, ministro en salud en el departamento, y bueno, estar sujeto a lo que nos planteen.
1: En líneas generales, ¿cómo viene trabajando?
5: Venimos trabajando bien, se mantiene el trabajo, ya te digo, en esta época es cuando

0: más hay trabajo porque se intensifica todo, más lo que es la parte respiratoria, todo eso, niños, adultos, mayores, y bueno, y tratar de llegar con el servicio.
1: Muchas gracias.
0: No, por favor, a la orden.
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7: Mega FM presenta la hora.
8: 8:35.
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3: Desde el lunes comenzaron a instalar sus puestos los comerciantes que participarán de la fiesta del Federado Coco Cuadrado a desarrollarse este fin de semana. La alcaldesa local Nazarena Barreto, en diálogo con Mega FM, invitó a toda la población a acompañar las actividades.
10: Sí, la verdad que desde ayer ya están armando los stands, está la plaza llena de stands comerciales, así que bueno, esperamos sea una linda fiesta y que se desarrolle en paz y con tranquilidad como debe ser.
11: A partir del viernes ya comienza la actividad en la carpa, ¿no?
10: Sí, el viernes la actividad en la carpa y sábado y domingo también, así que bueno, invitar a toda la población a que se abriguen bien y salgan para el centro y vengan a la plaza que va a estar muy lindo.
11: Se va a hacer a partir de las 18 horas por eso mismo, ¿no? Por el frío.
10: Sí, la idea es terminar temprano porque bueno, las noches se ponen complicadas con el frío, pero van a arrancar a las 18 horas, así que bueno, esperemos que ser puntuales en los horarios y que termine temprano, ¿no?
3: La merienda para niños que se brinda los días sábados en el comedor municipal, esta semana se cambia para mañana jueves para no interponer actividades el fin de semana, manifestó la alcaldesa.
10: Sí, la merienda al corazón que se hace los días sábados se va a hacer el día jueves, ya que los niños están de vacaciones y sabemos que van a jugar y a divertirse, a tomar un chocolate caliente, lo vamos a hacer este jueves y el sábado para no superponer actividades vamos a dejar este sábado sin actividad de merienda, pero después enseguida retomamos nuevamente.
3: Se realizó el sorteo entre estudiantes que se encuentran fuera del departamento para que puedan venir a disfrutar de la fiesta del fin de semana. El premio consistió en una entrada para uno de los bailes que se realizarán y el pasaje de ida y vuelta. La alcaldesa manifestó que este jueves se entregarán los premios a los favorecidos, que son Caroline Silva y Ney Tuarte.
10: Se hizo el sorteo de los pasajes y las entradas al baile. Ya se comunicaron conmigo las personas favorecidas, Ney, y Tuarte y la otra muchacha que también me pasó un mensaje. Así que van a estar levantando el jueves los pasajes y las entradas, así que muy contentos porque bueno, le dimos a algún estudiante que pueda venir y disfrutar, me parece que es algo novedoso. Y sobre todo esto, ¿no? Tener el acercamiento con la juventud y con la gente, ¿no?
11: ¿Hubo muchos inscriptos?
10: Sí, habían bastantes. Son gurises que están estudiando en Montevideo, que están estudiando en otras partes del país y que quieren venir a la fiesta de la fiesta más grande que tiene Vergara, ¿no? El Raíz Coco Cuadrado. Y bueno, tuvimos esta idea de que bueno, ayudarles con el pasaje y darles la entrada para el baile y están todos muy motivados con eso. Así que muy contentos, ya se realizó el sorteo y el jueves les estamos entregando.
3: La semana que viene se inaugura servicio de mamografía y en paralelo se comienza con la instalación del ascensor en el hospital de 33. Se confirmó la instalación del mamógrafo de última generación que permitirá cumplir con una de las prioridades del hospital. En las últimas horas se realizaron las pruebas técnicas y capacitación de quienes realizarán los estudios y la semana próxima ya comienza el servicio, manifestó el director regional de salud, doctor Marco Suárez. Agregó que otra de las prioridades en las cuales se trabaja es en cuanto a las tomografías. Se prevé que a fin de año o a principios del año próximo esté solucionado.
12: En esta instancia, en realidad, estamos con mucha alegría de poder empezar a ejecutar algunos de los proyectos que teníamos planificado para 33. En este caso es lo que tiene que ver con el mamógrafo. A partir de la semana que viene va a estar funcionando el servicio de mamografía en el hospital de 33. Es algo que hace años que no tenía acá el hospital y fue una de las prioridades que nos pusimos para poder alcanzar a la población del departamento. Y bueno, en ese sentido ya está instalado el mamógrafo, ya se están haciendo las pruebas técnicas y la capacitación de quienes van a hacer uso del mismo. O sea que la semana que viene vamos a estar presentando lo que es el el servicio de mamografía para el departamento, y bueno, con esto completamos también toda la región este con mamógrafos en cada departamento, y obviamente que eso es muy importante para la población usuaria de ACE de acá de 33, porque no se va a tener que trasladar más, y obviamente que también en este espíritu de complementación que tenemos en ACE también para todos los prestadores del departamento que bueno, que quieran hacer uso del mismo y trabajar en conjunto, ¿verdad? Ya el tema de las mamografías en toda la región, en todos los departamentos ya está. Ahora lo que estamos terminando de definir, y esperemos que sobre fin de año ya podamos tener solucionados el tema de las tomografías también, que queremos que acá en el departamento 33 particularmente se puedan resolver, y también en Cerro Largo y Rocha ya en los próximos meses se va a estar solucionando, pero bueno, 33 va a estar sobre fin de año o primeros meses del año que viene con ese tema solucionado. Esperemos poder avanzar rápidamente, y es lo que iría quedando para completar las cosas más importantes, el mayor volumen de traslados que tienen usuarios y usuarias del departamento, o sea que bueno, también seguiremos trabajando en eso.
3: Ya está trabajando la empresa adjudicada para la instalación del ascensor. Las obras se iniciarán en el correr de la semana con un plazo de 60 días para que quede instalado, señaló Suárez.
12: Se adjudicó la semana pasada la obra para el ascensor, para la instalación del ascensor. Eso era un proceso licitatorio que estaba en obras, y bueno, se pudo adjudicar ya la licitación la semana pasada, o sea que ahora en un plazo de 60 días ya estaría todo pronto en obras para poder instalar el ascensor acá en el departamento. Otro logro importante de las cosas que venían proyectando la directora Inés López ahí en el hospital, ¿verdad?
8: ¿Ya se comenzaron con las obras o se comenzarán en los próximos días?
12: Esto se adjudicó el viernes de la semana pasada, o sea que esperemos que en el correr de esta semana ya comiencen las obras, ya la empresa está haciendo todo el estudio de la zona, del lugar donde se va a hacer toda la obra, o sea que sí que esperemos que en esta semana o la que viene ya comiencen mismo las obras, porque ya te digo, el plazo fijado son 60 días para la realización de la misma, o sea que bueno, esperemos que dentro de ese tiempo ya podamos tener instalado el ascensor también.
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3: A nivel nacional, el Ministerio de Vivienda y el Banco de Previsión Social entregaron 30 edificaciones a jubilados y pensionistas. El director, Ariel Ferrari, señaló que los hogares fueron otorgados a personas que en promedio superan los 69 años. Este complejo, que está situado en el centro de Montevideo, fue licitado en 2018, indicó Ferrari.
13: Siempre es una inmensa alegría poder estar entregando viviendas a quienes, habiendo tenido una vida de trabajo o pensionistas de viudez, todas personas de promedio mayores de 69 años y no tuvieron oportunidades de dar una vivienda. Entregando 30 viviendas en un bloque habitacional, además con una ubicación privilegiada porque tiene todos los servicios, está en pleno centro, está en la calle Uruguay y Julio Herrera. Además de tener las 30 viviendas, tiene un salón de uso múltiple, y la particularidad es que 5 de estas viviendas son para personas que tienen discapacidad, o porque se jubilaron por discapacidad, o porque adquirieron una discapacidad, aunque tienen auto válido para seguir viviendo en forma independiente. Y lo último, podemos decir que una de las últimas viviendas de las que se licitaron antes del 2019. Este complejo se licitó en el 2018 y recién ahora se está entregando.
3: Ferrari dijo que BPS tiene cerca de 200 viviendas que quedaron vacías y tienen que ser refaccionadas para ser habitadas por otros jubilados o pensionistas. La norma nos obliga a entregarlas en iguales condiciones que a una persona que vaya a estrenar su vivienda, comentó. Además dijo que están coordinándose otros planes con la cartera de vivienda para dar respuesta a una demanda que calificó como histórica.
13: Por un lado, para dar respuesta más ágiles, digamos, porque el proceso de licitación y demás, el llamado, en el periodo pasado no se hizo ninguno, por lo tanto, habría que iniciar ahora, y esto con toda la burocracia, podemos decir, y los cuidados que la llamada licitación de aprobación y demás tiene, y la demora, es todo un tema que venimos conversando con el Ministerio de Vivienda. Además, BPS está poniendo el énfasis en que a lo largo y ancho del país existen viviendas que quedaron vacías, pero hay que ponerlas a punto, es decir, las tenemos que reparar o pintar, o capaz que tiene algún vidrio roto, o la sanitaria, bueno, porque lo que la norma nos obliga es entregarlas en iguales condiciones como alguien que vaya a estrenar su vivienda. Entonces, esperemos ir cumpliendo y con mayor asiduidad de esto, además de otros planes que están coordinando con el Ministerio de Vivienda, prestaciones sociales, la gerencia nuestra, y bueno, y esperemos dar respuesta a una demanda insatisfecha que es histórica y que habrá que también seguir analizando los cambios, porque de unas 7.000 viviendas que tenemos entregadas, una inmensa mayoría de ellas se vive de a una persona sola, y eso es todo el tema, ¿no? Por la soledad, porque nosotros no es solo darle vivienda, es todo lo que significa después la convivencia, tener un envejecimiento activo, romper con la soledad todas las actividades que pueden desarrollarse en ella, y en esa evaluación también definir si vale seguir con este tipo de construcción o hay que modificar la respuesta a esta demanda.
14: ¿Y de cuántas viviendas para reparar hablamos en este momento?
13: Y no tengo exacta la cifra, pero hay cerca de 200 en total en todo el país, ¿no?
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3: El Poder Ejecutivo resolvió bajar un 5% el precio de la nafta y el gasoil y un 7,6% para el supergas a partir de hoy. Con esta decisión, el precio de venta al público queda fijado en 88 pesos por litro para la nafta, mientras que el gasoil pasará a valer 58 pesos con 68 por litro. En tanto, el supergas valdrá 93 pesos con 56 por kilo, lo que representa una baja de 100 pesos en la garrafa de 13 kilos. La decisión se enmarca en la estrategia adoptada por el gobierno desde abril para amortiguar en el mercado interno las variaciones provocadas por los precios internacionales del petróleo, originado por el conflicto en Medio Oriente.
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3: Rendición de cuentas destina 3.200 millones de pesos a infancia, seguridad, educación y personas en situación de calle. El equipo económico del gobierno presentó ayer la rendición de cuentas a la vicepresidenta Carolina Cose en el Palacio Legislativo. Tras la entrega del proyecto, el ministro de Economía, Gabriel Odone, explicó en conferencia de prensa que la iniciativa incorpora asignaciones presupuestales incrementales para cuatro áreas: primera infancia, seguridad, educación y atención a personas en situación de calle. El ministro recordó que el presupuesto nacional aprobado por el Parlamento en 2025 ya contemplaba un incremento de 2.000 millones de pesos para 2027. A ese monto se suman otros 1.200 millones de pesos destinados exclusivamente a la unificación del sistema de transferencias para la primera infancia, lo que eleva a 3.200 millones de pesos los recursos adicionales previstos. Se trata de una rendición de cuentas que contiene incremento de gastos, pero que mantiene las metas fiscales que fueron establecidas por el presupuesto quinquenal, sostuvo Odone. Agregó que para alcanzar ese objetivo, el Ministerio de Economía y Finanzas realizó resignaciones y un proceso de racionalización de gastos por 1.800 millones de pesos. El jerarca también señaló que en un contexto de restricción fiscal, la rendición de cuentas orienta recursos hacia la población más vulnerable del país, con foco en primera infancia, seguridad, educación y personas en situación de calle. Por su parte, la directora de la Contaduría General de la Nación, Adriana Arostegui Berri, anunció que desde la noche del martes 30 quedó habilitada la plataforma presupuesto.uy, donde estará disponible toda la información correspondiente al proyecto de ley de rendición de cuentas. La delegación estuvo encabezada por el ministro de Economía y Finanzas, Gabriel Odone, e integrada por su secretario Martín Valcorba, el director de Oficina de Planeamiento y Presupuesto, Rodrigo Arim, y la directora de Contaduría General de la Nación, Adriana Arostegui Berri. Marcelo Bielsa brindó ayer su última conferencia de prensa como entrenador de la selección uruguaya y asumió la responsabilidad por la eliminación de la Celeste del Mundial 2026. Sostuvo que no encuentra justificación para el resultado obtenido. Durante la conferencia de prensa en el Estadio Centenario, el entrenador señaló que la campaña de Uruguay estuvo por debajo de lo esperado y reconoció el impacto que tuvo en los hinchas. Si yo tengo la obligación de calificar la actuación del equipo dirigido por mí, creo que hemos decepcionado a los aficionados. Es una frustración muy grande, era totalmente imprevisto y la posición final nuestra era difícil de imaginar, manifestó Bielsa. Consultado sobre su responsabilidad, el mismo respondió que el resultado es consecuencia de una gestión que no alcanzó los objetivos planteados. Yo no puedo justificar la posición que obtuvimos. Sintéticamente, la gestión que yo hice de los recursos con los que contaba y la calidad de los jugadores disponibles no fue suficiente. El entrenador añadió que tanto el plantel como el cuerpo técnico hicieron lo máximo, aunque reconoció que no alcanzó. Además, sostuvo que no considera que haber tomado otras decisiones hubiera cambiado el desenlace. Tengo la convicción de que si hubiera optado por caminos diferentes a los que opté, no creo que pasara por esta opción revertir los resultados que obtuvimos, indicó. Bielsa también fue consultado sobre el respaldo recibido durante su proceso al frente de la selección. En ese sentido, destacó el apoyo institucional de la Asociación Uruguaya de Fútbol y el acompañamiento de los hinchas. 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
3: Visita de especialistas en Policlínico de IAC de nuestra ciudad para este mes de julio. Doctor Silveira, otorrinolaringólogo, día 3 a la hora 16. El vacunador estará los días 3, 10, 17 y 24 desde la hora 13:45. Doctor Quiroz, cirujano, día 7 a la hora 8. Doctor Pérez, cardiólogo, día 8 a la hora 9. Doctor Piño, endocrinólogo, día 9 a la hora 15:30. Doctora Vega, partera, días 9 y 23 a la hora 11:30. Doctor Popelga, ecógrafo, días 10 y 24 a la hora 14. Doctor Portillo, psiquiatra, día 11 a la hora 9. Doctora Giraldo, pediatra, días 11 y 25 a la hora 12. Doctora de la Rosa, neumóloga, día 13 a la hora 9. Doctor Castaño, traumatólogo, día 15 a la hora 16. Doctora Urdangarín, oftalmóloga, día 21 a la hora 14. Doctora Peñafuente, psiquiatra infantil, día 24 a la hora 9. Declaración jurada anual de DICOSE en formato papel se recibe en la seccional novena, vivienda de la esquina de la seccional, hasta el 10 de julio, de 9 a 15 horas. Formato electrónico se extiende durante todo el mes. El valor del timbre es de 270 pesos. 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Pago de pasividades en Agencia Hábitat Vergara, fecha confirmada para este jueves 2 de julio, de 9 a 12:30 y de 14:30 a 17 horas, continúa en el viernes 3. Pagos en Rincón por parte de BPS, fecha confirmada para el viernes 3 de julio, de 14 a 15:30 horas en el Club Mevir de la vecina localidad. Calendario de pagos de tributos municipales, patente de rodados, cuarta cuota vence el 20 de julio. Para el tributo de contribución inmobiliaria rural, la cuarta cuota vence el 14 de agosto. Y para el tributo de contribución inmobiliaria urbana y suburbana, la tercera cuota vence el 17 de julio. Por consultas, 4452-2108, interno 105. Detalle de las actividades a cubrir por Mega FM este fin de semana en el marco de la fiesta del Raíz Federado Coco Cuadrado, que se desarrollará viernes 3, sábado 4 y domingo 5 de julio. Viernes 3, desde la hora 18, actividad artística en Plaza Confraternidad con la actuación de grupo Expresarte, Sergio y su banda, Robert Pelego Muniz, Orquesta Herederos y Grupo Guardianes. Más tarde se realizará baile en el Club Uruguay con la misma cuadra. Las entradas bonificadas están a la venta, 2 por 1.100 pesos. Actividad habilitada para mayores de 18 años. Todos deben concurrir con cédula de identidad a ambos bailes, aún aquellos que sean mayores de 18 años. Todos deben concurrir con cédula de identidad formato físico. Sábado 4 de julio, la actividad comienza a la hora 11 con la marcación de pruebas cortas frente al Club Uruguay. A la hora 13 se realizarán remates en la pista municipal. Desde la hora 16:50 se desarrollarán pruebas hípicas cortas en la pista municipal con la prueba Lili Machado sobre 7.850 metros y a las 17:15 prueba Rubén Silvera sobre 10 kilómetros. Los horarios son aproximados, pueden variar. El valor de la entrada a la pista será de 300 pesos. El sábado desde la hora 18 continúa la actividad artística en Plaza Confraternidad con Elvis y su banda Mix, Luis Vila y la Barca, Show de Monterrojo, Grupo Dragones y presentación de Fabián Palito. A la hora 19 habrá remates en el Club Uruguay y en la noche se realizará baile con Martín Piña. Socios que estén al día con la cuota ingresan gratis el sábado. Las entradas bonificadas para no socios son 2 por 1.100 pesos. Reiteramos que es actividad habilitada para mayores de 18 años. Domingo 5 de julio, sobre la hora 7:30, se largará el Raíz Federado Coco Cuadrado, partiendo desde la rotonda frente a Vergara por ruta 18, tomando camino a Rosal 33 y regresando por el mismo recorrido hasta frente a Mevir 4 para la neutralización. La segunda etapa será hacia ruta 91, regresando por la planta potabilizadora y culminando frente al Club Uruguay. A la hora 14 se realizarán pruebas hípicas cortas con la prueba Amado Machado sobre 15 kilómetros, luego remates en la pista municipal. 17:15 se larga la prueba Miguel Ángel Ismendi sobre 15 kilómetros. Horarios aproximados, reiteramos, pueden variar. La entrada a la pista 300 pesos. El cierre de las actividades el domingo será desde la hora 18 en Plaza Confraternidad con la actuación de Ballet Municipal Tacuruses, categoría infantil, ganadores de la Mega Voz 2026, Ballet Tacuruses en categoría mayores, show de Marcelo Ledesma y su banda y el cierre con De Acá Tu Cumbia de 33. Actividades entonces a cubrir por Mega FM y su equipo hípico 2026 este fin de semana desde el viernes 3 al domingo 5 de julio.
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3: Hasta aquí las noticias. Cielo cubierto en nuestra ciudad a esta hora, 8 grados la temperatura actual. La máxima pronosticada para hoy, 14 grados, mínima de 4 grados bajo cero. Cielo algo nuboso y nuboso con periodos de claro, con probables precipitaciones escasas y bajas sensaciones térmicas hacia la tarde-noche de hoy, es lo que indica Inumet. Con más información nos reencontramos a las 10 de la mañana en nuestro flash informativo, a la hora 12 en Informativo Central, 19:30 en fin de jornada. Muchas gracias por su atención, un buen miércoles para todos. Chau, chau.
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0: 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Los comentarios, mensajes y saludos son de la odontóloga Estela Domínguez. 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
0: Oyentes de Mega FM, este es nuestro flash informativo correspondiente este miércoles 1 de julio, cuando son las 10 de la mañana exactamente. La semana que viene se inaugura el servicio de mamografía en el Hospital de 33 y en paralelo se comienza con la instalación del ascensor. Se confirmó la instalación del mamógrafo de última generación que permitirá cumplir con una de las prioridades del Hospital Departamental. En las últimas horas se realizaron las pruebas técnicas y capacitación de quienes realizarán los estudios y la semana próxima ya comienza el servicio, manifestó el director regional de salud, doctor Marco Suárez. Agregó que otra de las prioridades en las cuales se trabaja es en cuanto a las tomografías. Se prevé que a fin de año o a principios del año próximo esté solucionado. El Poder Ejecutivo resolvió bajar un 5% el precio de la nafta y el gasoil y un 7,6% para el supergas a partir del 1 de julio, a partir de hoy. Con esta decisión, el precio de venta al público queda fijado en 88,67 pesos por litro para la nafta super, mientras que el gasoil 50S pasará a valer 58,68 pesos por litro. En tanto, el supergas valdrá 93,56 pesos por kilo, lo que representa una baja de 100 pesos en la garrafa de 13 kilos. La decisión se enmarca en la estrategia adoptada por el gobierno desde abril para amortiguar en el mercado interno las variaciones provocadas por los precios internacionales del petróleo, originado por el conflicto en el Medio Oriente. Rendición de cuentas destina 3.200 millones de pesos a infancia, seguridad, educación y personas en situación de calle. El equipo económico del gobierno presentó ayer la rendición de cuentas a la vicepresidenta Carolina Cose en el Palacio Legislativo. Tras la entrega del proyecto, el ministro de Economía, Gabriel Odone, explicó en conferencia de prensa que la iniciativa incorpora asignaciones presupuestales incrementales para cuatro áreas: primera infancia, seguridad, educación y atención a personas en situación de calle. El ministro recordó que el presupuesto nacional aprobado por el Parlamento en 2025 ya contemplaba un incremento de 2.000 millones de pesos para 2027. A ese monto se suman otros 1.200 millones de pesos destinados exclusivamente a la unificación del sistema de transferencias para la primera infancia, lo que eleva a 3.200 millones de pesos los recursos adicionales previstos.
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0: Cielo parcialmente nublado en nuestra ciudad a esta hora, 11 grados la temperatura actual. La máxima pronosticada para hoy, 14 grados, mínima de 4 grados bajo cero. Cielo algo nuboso y nuboso con periodos de claro, precipitaciones escasas hacia la tarde, bajas sensaciones térmicas es lo que indica Inumet.
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5: Las 10 horas, 7 minutos.
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5: Las 10 horas, 7 minutos.
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0: Muy, pero muy buenos días, audiencia de Mega FM, audiencia de Impactos Musicales. ¿Qué tal? Buenos días. Aquí estamos arrancando julio, miércoles primero de julio, cuando pasan 17 minutos de la hora 10, con la música de La Cita y este tema titulado Sin Testigos.
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0: Así arrancamos esta jornada de miércoles, sí, claro que sí, en vivo aquí por los estudios de la radio Mega FM 91.9. Jornada fría aquí por nuestra city. El sol que quiere aparecer, pero las nubes están rebeldes hoy. Sí, muchas nubes en nuestro cielo. ¿Qué nos ocurre? Hola, hola, ahora sí. Muchas nubes en el cielo que nos ocultan el ponchito de los policías. Bueno, no sé qué me pasa y se me corta el micrófono. Jornada fría aquí por nuestra city. Como les decía, la temperatura actual 9 grados. Igual me dice que mi celular, no sé, que me está mareando con el tema pronóstico. Me dice que hoy va a haber 2 grados más que ayer, cosa que no le creo, porque al no estar el sol, no creo que pase eso. 15 la máxima para hoy, 5 la mínima. Y se van a mantener así las temperaturas. Para mañana la mínima es de 3, la máxima de 11. Para el viernes similar, 4 la mínima, 14 la máxima. Para el sábado un poco más elevada la mínima. 9 la mínima, 15 la máxima. Y para el domingo 7 y 16. Hay pronósticos de precipitaciones, pero son por debajo del 40%. O sea, no va a precipitar. El fin de semana va a estar lindo. Digo yo, para este domingo, la otra vez, a principios de semana, me daba 89% y no llovió este domingo, ¿no? Este domingo que pasó. Así que no me puedo guiar mucho por mi celular porque es un chismoso mentiroso. Las líneas de comunicación habilitadas, como siempre, las mismas de siempre, para que te comuniques conmigo, para que le des vida a este programa. Sí, sí, me escribís, me haces saber que estás ahí del otro lado, me solicitás el tema que quieras escuchar, de hoy, de ayer, de siempre. Estamos a poquito de la nostalgia, estamos a poquito de la nostalgia. ¿A quién no le gusta recordar buena música? Si bien la música de ahora es linda, a mí me gusta. Hay muchos artistas que hoy en día hacen música que me gustan, disfruto. Pero me gusta recordar también. La magia que tiene la música, el poder que tiene la música de transportarnos a otros lugares.
2: La fórmula.
0: Viajamos a través de la música. Vos te podés comunicar conmigo. 098-1707-60, 094-86-85-68. O a los fijos. Yo estuve hablando con Muñeca por ahí al arranque del programa. Los fijos 4458-3000 o 3100. A través de Face ya estamos conectados ahí en Face. Hoy me conecté temprano. Impactos musicales. Si no nos tenés, me agregás, me dejás seguir ahí. Mi Face es público. Cualquiera puede ver nuestras publicaciones. Cualquiera puede comentar. Me buscas ahí impactos musicales. Hasta las 12 nos quedamos aquí en los estudios de la radio para hacerte llegar la música que vos querés escuchar. La fórmula tropical, besar otras bocas. Y si lo dejamos sonar, ¿qué les parece? Miren, suban el volumen de esa radio.

0: 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Saludo para mi madre por ahí que está en sintonía de la radio, para la abuela.
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0: Que me enviaba sticker. Saludo para ellas.
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0: Ya tengo seleccionado algo para muñeca que me pedía algo de Uriel Lozano. Creo que fue el sábado que estuve presentando algo de Uriel, pero muñeca el sábado no me escuchó. Así que lo voy a estar compartiendo para ella, lo nuevo de Uriel Lozano. ¿Cuánto falta para verte? Se titula. Se lo voy a regalar para ella.
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0: A ver qué dice nuestro compañero Botín por aquí. El compañero de Espacio Plenero junto a Cristina.
2: Buenos días, compañera, ¿cómo dice que está? Bueno, ya que va a pasar música de recuerdo, como quien dice, ¿no? Pásale algo de los guaguancó ahí para Julio López, el gran amigo que tenemos en Rincón ahí, gran personaje. Y para Doña Olguita, Paul, vamos, para toda la barra ahí en Rincón.
0: Para Paul, para Olguita y para Julio, entonces. Ya tenemos algo seleccionado por aquí de los guaguancó. Va a estar sonando en un ratito nada más.

dice por aquí, hola Leti, pasame un tema para el estudio Don Tito, que te estamos escuchando, el tema de Soy tu Sol y Miriam Britos. No me nombres, dice por aquí, bien. Un saludo para la gente ahí de Don Tito. Gracias por estarme escuchando y ya se va a venir la música que solté.

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1: Las 10 horas, 35 minutos.
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La gran Celia Cruz sonando con este tema que se titula Ríe y Llora. Este tema tiene unos 15, 16 años. Quizás algunos más. 49 minutos pasan de la hora 10. Compartíamos por ahí los solicitados. Quedamos al día con los solicitados. Un saludo para Pedro por ahí, que me enviaba un mate. Buenos días, digo yo, dice. ¿Solo el celular es chismoso? Me pregunta si solo mi celular es chismoso. Yo le respondo que somos un buen equipo. Me envía un mate que dice: cada día es una nueva oportunidad.

0: serie, ¿eh?
1: Dice por aquí Cristina, la compañera de Espacio Plenero. Dice, hola, buenos días. A partir de mañana la cocina de los abuelos estará frente a la plaza con su stand de chorizos al pan o ensalada. Y más cosas ricas, bebidas, gracias, dice Cristina por ahí. Bueno, la cocina de los abuelos por allí. Cristina y Botín se van a instalar con su stand comercial allí en la Plaza Confraternidad para este Coco Cuadrado, que se viene con toda. Con chorizos al pan o ensaladas y mucho más cosas ricas se pueden acercar por allí. Saludos para toda la gente que está armando los stands, que ya hay muchísimos en la plaza, ya hay muchísimo movimiento aquí en nuestro pueblo. Y quizás alguien está ahí con la radio encendida y nos escucha por primera vez. Y a los que nos escuchan, no nos escuchan por primera vez, también va saludo.

El otro día escuché este tema de Baute en el programa Este es mi sueño. Este es mi sueño, la S no iba. Y la verdad que me sorprendió la interpretación de quien lo hizo. Porque lo hizo tipo, ¿viste que la canción es rapidita? Lo hizo tipo cuando vos acelerás el audio a 2x2. Quedó muy linda la versión de... Ni me acuerdo quién era. Pero sé que quedó muy linda. Este tema también tiene unos cuantos años. Bien, por aquí Jonathan me dice que el tema de Celia Cruz, de Celia Cruz tiene 23 años. Bueno, se me cayeron algunos años, ¿qué voy a hacer?

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Se llama este tema. Tengo el horóscopo preparado para ver qué les depara julio para cada signo. Entre un ratito nada más me vengo con eso.

0: Uno de los grandes del cuarteto argentino, la Mona Jiménez. Y con este tema que dice Beso a Beso. Tengo aquí por aquí un audio de nuestro compañero de tareas, Rosalino Almeida, que me da algunas informaciones, compite conmigo. Bien, lo escuchamos a ver qué dice.
1: Buenos días, Leticia, buenos días, compañeros, ¿cómo están con este frío? Arrancamos a la mitad del año ya, ¿eh? Primero de julio, con algunas novedades. Bajó el combustible, que lo tiró, ¿eh? Bajaron bastante. Bueno, algo es algo, ¿no? Bueno, espero que estés bien, Leti, te mando un saludo para tu audiencia, por supuesto a toda la familia de la amiga. Un abrazo y te mando un gran saludo. Estoy acá en los estudios de Sayo Blanco, estamos en competencia, pero competencia legal, ¿no? Leal. Un abrazo, un beso a todos.

Competencia leal. Me gustó eso, Rosalino. Ya le paso, muñeca. Buenos días, qué buena música. Saludos, Néstor el guichonense. Por ahí me dice Néstor que debe andar en su tractor, como siempre, escuchando la radio. Gracias por el mensaje. Buen día, Leticia. Pásame Mejor que vos, de Lali. No me nombres, gracias. Bien, te paso. Lo busco y te paso. Buen día, Leti, es divino ese tema de Baute, canta divino, me encanta, dice por aquí. Es muy lindo. Bueno, hola, ¿cómo estás? Pasá saludo a mis padres, hermanos y a mi hermano. Y a mi hijo Simón, que está de vacaciones ahí por la City de Vergara. Disfrutando de sus vacaciones con los abuelos. Me dice Silvia por aquí. Mirá, Simón anda por aquí disfrutando sus vacaciones con la abuela Susana. Qué bien. Saludo para ti, Silvia. Unas mañas le va

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2: Las 11, 7 minutos.
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Dice por aquí, buenos días Leticia, ¿cómo estás? El día está ideal para ese tipo de música. Saludos a Alberto y mi mamá. Cuando sonaba el tema romántico de Luis

0: Saludo para Rosalino, por ahí está en temporada, Rosalino, es de Cáncer.
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0: Me dice que está bueno el repertorio musical que estoy pasando.
1: 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Y es así.
0: Para este arranque de julio, la energía viene intensa, pero con ganas de cambios. Acá va el horóscopo con un toque divertido para cada signo.

ver. Aries. Arrancas el mes con mucha chispa. Ojo con hablar de más. Una palabra justa puede abrir una puerta o cerrar muchas. Ojo, Aries. Tauro. Julio te pide salir un poco de la rutina. En el amor alguien podrá sorprenderte con una actitud inesperada, Tauro. Géminis, estás magnético, magnética. Buen momento para charlas, coqueteos y mensajes que venían demorados. Cáncer. Tu temporada te da protagonismo. Momento ideal para priorizarte y poner límite sin culpa, Cáncer. Leo, se viene movimientos y miradas encima. Se te vienen movimientos y miradas encima, Leo. Tu carisma está muy fuerte. Alguien podría estar observándote más de lo que tú crees. Atención, Leo. Virgo, menos cabeza y más intuición. No todo se resuelve pensando, Virgo. Me caí. Algunas respuestas llegan sintiendo. Que en la vida es normal tropezar. Libra. Libra arranca julio con una energía social alta. Reencuentros, invitaciones o una charla pendiente podrían alegrarte, Libra. Escorpio. Intensidad al máximo. Como te gusta, Escorpio. Si sentís algo, mejor decilo claro antes de explotar. Sagitario. Ganas de aventura y de romper la rutina. Sagitario, ideal para animarte a eso que venías postergando. Dale, Sagitario, es ahora. Capricornio. Capri, julio trae enfoque y decisiones importantes. Paso firme, pero sin cerrarte a lo inesperado, Capri. Acuario. Ideas nuevas y cambio de aire. Ideas nuevas y cambio de Aries. Aparecer una oportunidad interesante si te animás, Acuario, claro. Tenés que animarte. No es de aire del signo de aire, es cambios de aire de aire. Ahora sí, porque quedó medio entreverado. Piscis, sensible pero muy perceptivo. O perceptiva. Tu intuición está afilada. Confía en tu corazón. En esa corazonada que tenés, Piscis. Confía en eso. En general, julio arranca con energía de renovación. Decisiones y emociones a flor de piel. Ideal para dejar atrás lo que pesa y abrirle lugar a lo nuevo. Eso es en general para todos los signos.

0: Y este señor es el más visto en redes sociales cuando arranca este mes.
1: Sí,
0: sí, sí. Todos los memes se dirigen a él. Él es Julio Iglesias. Con la misma piedra. ¿Quién no trompezó de nuevo con la misma piedra?

0: Seguimos recordando más música, esta voz femenina que la han dejado un poquito de lado.
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0: Mónica Cruz, la esposa y la estúpida.
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2: 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Hola Leticia, quiere un tema, mamá, que le pases un tema lindo. De parte de Paulina y de Noelia, que le mandamos un besote grande, que te está escuchando, siempre te escucho. A todos ustedes escucho.
0: Un saludo para Noelia, por ahí, para Nilsa, un beso grande para Nilsa. Y para Pauli, gracias por estar ahí, gracias por el audio, Noelia.
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0: No sé cuándo es el cumple de Rosalino, el 12 me dicen de julio. A ver, Rosalino, ¿cuándo vamos a comer ese asado? Con un tistoski, como dice usted. El 12 vamos a comer ese asado.

0: Hola Leticia, al fin un día soleado y sin vientos. Tenemos por San Bautista, me dice Pompeya. Un beso para Pompeya por ahí. Está lindo. Acá no está tan lindo, Pompeya. No sé si me estás escuchando desde el inicio del programa, pero lo decía. Que, no sé, las nubes se han adueñado del cielo y no dejan paso al sol. No sea malo, Pedro.
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0: Saludos para Susana por aquí. Susana, ya me dijeron que estás poniendo maña.

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2: Ahí cumplíamos con más solicitados. Hoy estamos dentro de la música latina haciendo un poquito de nostalgia. Sé que hay tanta música para recordar. Chayanne, ¿no? Salomé. Ay, Pedro quiere algo de Fairfolia, ¿no? No te puedo creer, Pedro. Me dice que allá por Maldonado está lindo, un día precioso. Entonces no tiene necesidad de escuchar Fairfolia, Pedro.

0: Buen día, aquí hay algo de viento. El sol está con un poco de dificultad para brillar. Las nubes obstaculizan el brillo del mismo. Bueno, que tenga usted una buena jornada, me dice Gumarcindo, que se acordó de escribirme. No sé qué va a pasar, pero no necesitamos que llueva el fin de semana, Gumarcindo. Qué bueno que me escribió, igual. Mejoró de los dedos. A ver qué dice Hortensia por aquí, nuestra Miss Simpatía.
1: Buen día, Leticia, ¿cómo andás? ¿Andas bien, Leticia? Bueno, todo tranquilo por acá. ¿Andas bien, Leticia? ¿Todo tranquilo? Bueno, te llama Miss Simpatía, ¿verdad? ¿Me pasás un temita, Leti? ¿Está Miss Simpatía? Dale, todo tranqui, te mando un abrazo, mucho frío. Abrazo, que estés bien. Una cumbia.
0: Oh, para Hortensia, por ahí. Mucho frío, Hortensia, sí. Usted quédese ahí al ladito de la estufa, disfrutando esa linda estufa que tiene. Cuídese. Néstor, me pasa que está ahí en su tractor trabajando como lo sospechaba yo.

0: Me faltaba la grande Laura Pausini. La elegí para finalizar esta jornada de miércoles. Es un temazo que dice muchas cosas. Muchas cosas desde el corazón. Escúchenlo.
1: Yo te esperaré hasta el fin. En cambio no.
0: Nos reencontramos el sábado a partir de las 10 de la mañana con mucho más de impactos musicales. Ahí los espero. Gracias por acompañarme este miércoles. Espero que la música haya sido de su agrado. El sábado los espero. Como siempre, la puesta al aire, la conducción y la producción de este programa a cargo de Leticia Batalla. Gracias a toda la gente que confía en mí. Nos reencontramos el sábado a las 10 de la mañana. Que tengan linda jornada. Cuídense mucho del frío.

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0: Son las 12 horas, 8 minutos.
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11: El pronóstico indica para hoy cielo algo nuboso y nuboso con periodos de claro, precipitaciones escasas hacia la tarde, bajas sensaciones térmicas, 14 grados de temperatura máxima mínima de 4 grados bajo cero. Mañana jueves, nuboso y cubierto con periodos de algo nuboso, precipitaciones escasas, bajas sensaciones térmicas, heladas agrometeorológicas, 11 grados de temperatura máxima mínima de 2. El viernes, nuboso y cubierto con periodos de algo nuboso, probables precipitaciones escasas, heladas agrometeorológicas, 12 grados de temperatura máxima, mínima de 2.
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11: La diputada Mónica Pereira inició esta semana su tercera gira oficial por el departamento de 33 y ayer martes llegó a Vergara. Pereira destacó los avances en gestiones para nuestra ciudad y evaluó la reunión con vecinos. Durante la jornada se repasaron varios de los reclamos presentados a nivel parlamentario y ministerial, destacándose importantes avances para la zona. La alcaldesa Nazarena Barreto, presente en la reunión con la diputada, brindó un balance del encuentro, destacando el mismo, y expresó que por parte del municipio local se le entregó una carpeta con planteos a la diputada. Desde el lunes comenzaron a instalar sus puestos los comerciantes que participarán de la fiesta del Federado Coco Cuadrado este fin de semana. La alcaldesa Nazarena Barreto invitó a toda la población a acompañar las actividades que se llevarán a cabo desde el viernes. La merienda para niños que se brinda los días sábados en el comedor municipal esta semana se adelanta para el día jueves para no interponer actividades el fin de semana, manifestó la alcaldesa. Se realizó el sorteo entre estudiantes que se encuentran fuera del departamento para que puedan venir a disfrutar de la fiesta del fin de semana. El premio consiste en la entrada para uno de los bailes que se realizarán y el pasaje de ida y vuelta. La alcaldesa manifestó que este jueves se entregarán los premios a los favorecidos, que son Carolyn Silva y Ney Tuarte. La semana que viene se inaugura el servicio de mamografía en el Hospital de 33 y en paralelo se comienza con la instalación del ascensor. Se confirmó en las últimas horas la instalación del mamógrafo de última generación que permitirá cumplir con una de las prioridades del hospital. En las últimas horas se realizaron las pruebas técnicas y capacitación de quienes realizarán los estudios y la semana próxima ya comienza el servicio, manifestó el director regional de salud, Dr. Marco Suárez. El Poder Ejecutivo resolvió bajar un 5% el precio de la nafta y el gasoil y un 7,6% el supergas a partir de hoy. Con esta decisión, el precio de venta al público queda fijado en 88,67 pesos por litro de nafta, mientras que el gasoil pasará a valer 58,68 pesos por litro. En tanto, el supergas valdrá 93,56 pesos por kilo, lo que representa una baja de 100 pesos en la garrafa de 13 kilos. Rendición de cuentas, se destina 3.200 millones de pesos a infancia, seguridad, educación y personas en situación de calle. El equipo económico del gobierno presentó ayer la rendición de cuentas a la vicepresidenta Carolina Kos en el Palacio Legislativo. Tras la entrega del proyecto, el ministro de Economía, Gabriel Odone, explicó en conferencia de prensa que la iniciativa incorporará asignaciones presupuestales incrementales para cuatro áreas: primera infancia, seguridad, educación y atención a personas en situación de calle. Marcelo Bielsa brindó ayer su última conferencia de prensa como entrenador de la selección uruguaya y asumió la responsabilidad por la eliminación de la Celeste del Mundial 2026. Sostuvo que no encuentra justificación para el resultado obtenido. Durante la conferencia de prensa en el Estadio Centenario, el entrenador señaló que la campaña de Uruguay estuvo por debajo de lo esperado y reconoció el impacto que tuvo en los hinchas. Si yo tengo la obligación de calificar la actuación del equipo dirigido por mí, creo que hemos decepcionado a los aficionados. Es una frustración muy grande, era totalmente imprevisto y la posición final nuestra era difícil de imaginar, manifestó.
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11: La diputada Mónica Pereira inició esta semana su tercera gira oficial por el departamento de 33 y ayer martes llegó a Vergara. Pereira destacó los avances en gestiones para nuestra ciudad y evaluó la reunión con vecinos. Durante la jornada se repasaron varios de los reclamos presentados a nivel parlamentario y ministerial, destacándose importantes avances para la zona. Entre las novedades más relevantes, Pereira confirmó la concreción de un nuevo liceo para Vergara, así como el anuncio por parte de MEVIR sobre la llegada de soluciones habitacionales, para lo cual equipos técnicos evaluarán en territorio la cantidad de viviendas necesarias.
3: Bueno, la verdad que muy contenta de lo que ha sido la convocatoria, agradecerle a la alcaldesa, a Nacha, a todos los vecinos que se han sumado, que bueno, en una nueva instancia, como queremos, de estar cerca de la gente, contándole un poquito lo que han sido nuestros reclamos para la ciudad de Vergara, que realmente en muchos hemos tenido una devolución positiva, como por ejemplo la concreción que se ha anunciado de un liceo para la ciudad de Vergara, un liceo nuevo, después también lo que ha sido la solicitud de viviendas, que MEVIR ha anunciado que va a llegar a Vergara con viviendas, y que bueno, que un poco le estábamos contando cómo va a ser la modalidad, lo que nos dijeron las autoridades de MEVIR, de que van a estar equipos técnicos en territorio evaluando cuántas viviendas llegarían a la ciudad de Vergara, y también, bueno, por ejemplo, lo que ha sido nuestro reclamo, por ejemplo, para lograr el descuento de IMESI en las naftas, que entendemos que es importante que llegue a la ciudad de Vergara, como lo hemos pedido para Charqueada y para Rincón, porque bueno, se aprobó que se extienda y la resolución habla de un radio y entendemos que bueno, que tendrían que ser incluidas estas localidades y sabemos que en comisión, en el Parlamento, se está trabajando en el tema, así que bueno, también estamos muy expectantes de tener una respuesta positiva. Y bueno, y en otros temas que ahora lo importante era escuchar a los vecinos, nos llevamos varios deberes, como ven, un intercambio muy productivo, donde bueno, también consultar cuándo el Ministerio de Transporte va a empezar las obras que fueron anunciadas oportunamente, del cierre de la rotonda, de las garitas nuevas que tanto preocupan a la población, determinadas consultas, le contábamos también que hoy habíamos estado reunidas, me reuní con el director regional de ACE, con Marco Suárez, donde intercambiamos en el tema de salud, de por ejemplo, de la necesidad que había en Rincón de una ambulancia, y intercambiamos mucho de que existiera, como él me planteaba, de una microrregión que abarcara El Oro, Rincón, Vergara, Dragón, y bueno, y también las zonas rurales, ¿no? Que ahora también me planteaban los vecinos que a Rosal 33, o sea, es muy importante por eso estar acá en territorio, escuchar las inquietudes, y bueno, y realmente somos muy positivos de pedir, de solicitar y de ser la voz de la gente en el Parlamento, que es como nos gusta trabajar.
11: Como integrante de las comisiones de Vivienda y de Población y Desarrollo del Parlamento, Mónica Pereira detalló las respuestas obtenidas respecto a reclamos históricos de infraestructura. En el caso de saneamiento para Vergara, indicó que si bien se anunció una reforma en la planta local, las autoridades informaron que la extensión del saneamiento no está prevista por el momento. En materia vial, se refirió a las solicitudes por la Ruta 91. Reclamamos la Ruta 91, que sabemos que tanto importa a los ciudadanos de esta zona, así como para la Ruta 17 se nos dio el visto bueno y se va a construir. De la 91 por ahora no hemos tenido una respuesta positiva y no está prevista en el presupuesto, pero vamos a seguir insistiendo, aseguró Pereira, ante la próxima rendición de cuentas.
3: En mi caso integro Comisión de Vivienda y Comisión de Población y Desarrollo, donde reclamamos, por ejemplo, el saneamiento para Vergara, y bueno, la devolución que se nos hizo es que va a llegar una reforma a la planta de Vergara, que bueno, pero no, el saneamiento por ahora no está previsto. También reclamamos la Ruta 91, que sabemos que tanto importa a los ciudadanos de acá, de esta zona, del departamento, y bueno, se nos trae, como la 17, de la 17 se nos dio un visto bueno, que se iba a construir. De la 91 por ahora no hemos tenido una respuesta positiva, no está prevista en el presupuesto, pero bueno, vamos a seguir insistiendo, porque ahora se viene una nueva rendición de cuentas en el Parlamento, en este mes que entramos, y bueno, entendemos que hay que reclamar para soluciones para la gente. Ahora lo hablábamos, vieron que un tema que preocupa es el tema de salud mental, y en esa reunión que hemos tenido con las autoridades, nosotros hemos reclamado la creación de un centro Ni Silencio Ni Tabú, que atienda el tema de salud mental, que seguramente no dé una solución total, pero va a ser un centro con equipo interdisciplinario de médicos, de psicólogos, y que entendemos que es muy importante para atender la salud mental de nuestros jóvenes, que tanto preocupa, y que bueno, en todo el departamento y muchas veces en las localidades, en las ciudades, en el del interior. También, porque bueno, es muy difícil que lleguen los especialistas, en este caso, bueno, en estos temas que tanto preocupan.
4: Bien, se habló del cierre de la rotonda, ¿no? Bueno, que se está esperando para nuestra ciudad, y también se habló de eso, ¿no? Bueno, de salud mental, de bueno, un espacio dentro de la ciudad quizá donde se pueda hacer deporte.
3: Exacto, nos van a hacer llegar algunos proyectos que nos comprometimos a entregarlo en mano, por ejemplo, el de salud mental a las autoridades de salud, que se lo vamos a hacer llegar, y bueno, y ahora intercambiaban sobre, bueno, el poder concretar alguna obra de que sea no solo para el ejercicio físico, sino para el esparcimiento, que bueno, que son tan importantes en eso, repercute todo en la recreación, pero también en la salud mental de la población toda, no solo los jóvenes, sino también de todas las edades, que es otro tema que nos preocupa mucho, las personas mayores, el que no estén muchas veces solas, y que bueno, muchas de estos espacios pueden apuntar a la sociabilización, a la recreación, y bueno, hacen a una sociedad más sana y unida, que es lo que nos importa.
11: La alcaldesa Nazarena Barreto, presente en la reunión con la diputada, brindó un balance del encuentro, destacando el mismo, y expresó que por parte del municipio local se le entregó una carpeta con planteos a la diputada.
13: Bueno, la verdad que un balance muy positivo, porque bueno, estuvimos planteándole algunas cosas, muy buena la participación de la población, que también le planteó algunas cosas también, así que creo que es muy positivo estos encuentros, y sobre todo destacar, bueno, la afinidad que tenemos con Mónica y bueno, el acercamiento sobre todo, ¿no?
4: También del municipio, por parte del municipio se hizo, bueno, llegar una carpeta por allí con varios planteamientos.
13: Sí, aprovechamos la oportunidad, bueno, no es siempre que se da que vienen los diputados a nuestra localidad, entonces bueno, aprovechamos a plantearle lo que parecemos que bueno, que nos puedan dar una mano y ayudar desde la diputación, me parece que está muy bueno, así que agradecida y bueno, invitarlos para que en las próximas reuniones la gente se acerque, venga y traiga sus planteamientos.
14: Hubo algunas respuestas también sobre temas que se habían planteado en reuniones anteriores.
13: Sí, eso está muy bueno, porque está bueno que cuando vos le planteas algo a un diputado después tenga la devolución y que venga, y el acercamiento está muy bueno. Así que sí, tuvimos las devoluciones de lo que habíamos planteado anteriormente, y algunas cosas son positivas, y creo que todo esto suma para lo que es la ciudad y la comunidad.
11: La directora general de Salud e Higiene del Gobierno Departamental, Ana Claudia Delgado, estuvo presente en el encuentro con la diputada Mónica Pereira en Vergara. La misma, en diálogo con Mega FM, destacó el trabajo conjunto en cuanto a la salud con la alcaldesa local.
15: Sí, bueno, un gusto estar acá, nuevamente en Vergara. Normalmente la estamos visitando, recorriendo las policlínicas. La verdad que venimos trabajando muy bien con lo que es la alcaldesa. Y siguiendo en lo que es el plan de gestión de nuestras policlínicas municipales, sabemos que 33 tiene una red de policlínicas muy grande, donde Vergara no queda ausente a esta realidad, ¿verdad?
4: Bien, acá hay una demanda grande para las policlínicas. No sé si pasa en todo el departamento.
15: Sí, pasa en todo el departamento, más en esta época. Aumenta la atención, tenemos que aumentar la atención médica, atención de enfermería, pero bueno, venimos coordinando, estamos trabajando en territorio con ACE también, y ver en qué podemos complementar servicios.
4: Acá viene el móvil odontológico, muy importante.
15: Sí, correcto, el móvil odontológico viene 2 veces al mes, y también aumentar lo que es la demanda. Tenemos mucha demanda en lo que es atención y también lo que es educación en las escuelas CAIF, que el gobierno departamental llega a todo el territorio.
14: Se anunció por parte del gobierno nacional un cambio en cuanto a la vacunación, que ahora puede ser, tanto por enfermeras como también por médicos. ¿Esto también trae algún cambio a nivel de policlínicas municipales?
15: Sí, nosotros lo que es el tema de vacunación, lo trabajamos en coordinación con el director departamental de salud, el doctor Nelson Alves, la idea es, estar sujeto a lo que él es nuestro, vamos a decir, ministro en salud en el departamento, estar sujeto a lo que nos planteen.
4: En líneas generales, ¿cómo viene trabajando?
15: Venimos trabajando bien, se mantiene el trabajo. Ya te digo, en esta época es cuando más hay trabajo, porque se intensifica todo, más lo que es la parte respiratoria, todo eso, niños, adultos, mayores, y tratar de llegar con el servicio.
4: Muchas gracias.
15: No, por favor, a la orden.
11: Desde el lunes comenzaron a instalar sus puestos los comerciantes que participarán de la fiesta del Federado Coco Cuadrado este fin de semana. La alcaldesa Nazarena Barreto invitó a toda la población a acompañar las actividades que se llevarán a cabo desde el viernes.
16: Sí, la verdad que desde ayer ya están armando los stands, está la plaza llena de stands comerciales, así que esperamos sea una linda fiesta y que se desarrolle en paz y con tranquilidad como debe ser.
4: A partir del viernes ya comienza la actividad en la carpa, ¿no?
16: Sí, el viernes la actividad en la carpa y sábado y domingo también, así que invitar a toda la población a que se abriguen bien y salgan para el centro y vengan a la plaza que va a estar muy lindo.
4: Se va a hacer a partir de las 18 horas, por eso mismo, ¿no? Por el frío.
16: Sí, la idea es terminar temprano porque las noches se ponen complicadas con el frío, pero van a arrancar a las 18 horas, así que esperemos que ser puntuales en los horarios y que termine temprano, ¿no?
11: La merienda para niños que se brinda los días sábados en el comedor municipal esta semana se adelanta para el día jueves para no interponer actividades el fin de semana, manifestó la alcaldesa.
16: Sí, la merienda al corazón que se hace los días sábados se va a hacer el día jueves, ya que los niños están de vacaciones y sabemos que van a jugar y a divertirse, a tomar un chocolate caliente. Lo vamos a hacer este jueves y el sábado para no

0: De ida y vuelta. La alcaldesa manifestó que este jueves se entregarán los premios a los favorecidos, que son Caroline Silva y Ney Tuarte.
1: Se hizo el sorteo de los pasajes y las de entrada al baile. Ya se comunicaron conmigo las personas favorecidas, Ney y Tuarte y la otra muchacha que también me pasó un mensaje. Así que van a estar levantando el jueves los pasajes y las entradas, así que muy contentos porque, bueno, le dimos a algún estudiante que pueda venir y disfrutar, me parece que es algo novedoso. Y sobre todo esto, ¿no? Tener el acercamiento con la juventud y con la gente, ¿no?
2: ¿Hubo muchos inscriptos?
1: Sí, habían bastantes. Son gurises que están estudiando en Montevideo, que están estudiando en otras partes del país y que quieren venir a la fiesta de la fiesta más grande que tiene Vergara, ¿no? El Raíz Coco Cuadrado. Y bueno, tuvimos esta idea de que bueno, ayudarles con el pasaje y darles la entrada para el baile, y están todos muy motivados con eso. Así que muy contentos, ya se realizó el sorteo y el jueves les estamos entregando.
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0: La semana que viene se inaugura el servicio de mamografía en el Hospital de 33 y en paralelo se comienza con la instalación del ascensor. Se confirmó en las últimas horas la instalación del mamógrafo de última generación que permitirá cumplir con una de las prioridades del hospital. En las últimas horas se realizaron las pruebas técnicas y capacitación de quienes realizarán los estudios y la semana próxima ya comienza el servicio, manifestó el director regional de salud, doctor Marco Suárez. Agregó que otra de las prioridades en las que se trabaja es en cuanto a las tomografías. Se prevé que a fin de año o a principios del año próximo, esto quede solucionado.
4: En esta instancia, en realidad, estamos con mucha alegría de poder empezar a ejecutar algunos de los proyectos que teníamos planificado para 33. En este caso es lo que tiene que ver con el mamógrafo. A partir de la semana que viene va a estar funcionando el servicio de mamografía en el Hospital de 33. Es algo que hace años que no tenía acá el hospital y fue una de las prioridades que nos pusimos para poder alcanzar a la población del departamento. Y bueno, en ese sentido ya está instalado el mamógrafo, ya se están haciendo las pruebas técnicas y la capacitación de quienes van a hacer uso del mismo, o sea que la semana que viene vamos a estar presentando lo que es el servicio de mamografía para el departamento. Y bueno, con esto completamos también toda la región con mamógrafos en cada departamento. Y obviamente que eso es muy importante para la población usuaria de ACE de acá de 33, porque no se va a tener que trasladar más, y obviamente que también en este espíritu de complementación que tenemos en ACE también para todos los prestadores del departamento que bueno, que quieran hacer uso del mismo y trabajar en conjunto, ¿verdad? Ya el tema de las mamografías en toda la región, en todos los departamentos ya está. Ahora lo que estamos terminando de definir, y esperemos que sobre fin de año ya podamos tener solucionado es el tema de las tomografías también, que queremos que acá en el departamento 33 particularmente se puedan resolver, y también en Cerro Largo y Rocha ya en los próximos meses se va a estar solucionando, pero bueno, 33 va a estar sobre el fin de año, primeros meses del año que viene con ese tema solucionado. Esperemos poder avanzar rápidamente, y es lo que iría quedando para completar las cosas más importantes, el mayor volumen de traslados que tienen usuarios y usuarias del departamento, o sea que bueno, también seguiremos trabajando en eso.
0: Por otra parte, ya se está trabajando por parte de la empresa adjudicada para la instalación del ascensor. Las obras iniciarán en el correr de la semana con un plazo de 60 días para que quede instalado, destacó Suárez.
4: Se adjudicó la semana pasada la obra para el ascensor, para la instalación del ascensor. Eso era un proceso licitatorio que estaba en obras, y bueno, se pudo adjudicar ya la licitación la semana pasada, o sea que ahora en un plazo de 60 días ya estaría todo pronto en obras para poder instalar el ascensor acá en el departamento. Otro logro importante de las cosas que venían proyectando la directora Inés López ahí en el hospital, ¿verdad?
2: ¿Ya se comenzaron con las obras o se comenzarán en los próximos días?
4: Esto se adjudicó el viernes de la semana pasada, o sea que esperemos que en el correr de esta semana ya comiencen las obras, ya la empresa está haciendo todo el estudio de la zona, del lugar donde se va a hacer toda la obra, o sea que sí que esperemos que en esta semana o la que viene ya comiencen mismo las obras, porque ya te digo, el plazo fijado son 60 días para la realización de la misma, o sea que bueno, esperemos que dentro de ese tiempo ya podamos tener instalado el ascensor también.
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0: 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Son las 12 horas, 39 minutos. 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
2: El Poder Ejecutivo resolvió bajar un 5% el precio de la nafta y el gasoil y un 7,6% el supergas a partir de hoy. Con esta decisión, el precio de venta al público queda fijado en 88,67 pesos por litro de nafta, mientras que el gasoil pasará a valer 58,68 pesos por litro. En tanto, el supergas valdrá 93,56 pesos por kilo, lo que representa una baja de 100 pesos en la garrafa de 13 kilos. La decisión se enmarca en la estrategia adoptada por el gobierno desde abril para amortiguar en el mercado interno las variaciones provocadas por los precios internacionales del petróleo originado por el conflicto en Medio Oriente.
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2: Rendición de cuentas se destina 3.200 millones de pesos a infancia, seguridad, educación y personas en situación de calle. El equipo económico del gobierno presentó ayer la rendición de cuentas a la vicepresidenta Carolina Kos en el Palacio Legislativo. Tras la entrega del proyecto, el ministro de Economía, Gabriel Odone, explicó en conferencia de prensa que la iniciativa incorporará asignaciones presupuestales incrementales para cuatro áreas: primera infancia, seguridad, educación y atención a personas en situación de calle. El ministro recordó que el presupuesto nacional aprobado por el Parlamento en 2025 ya contemplaba un incremento de 2.000 millones de pesos para 2027. A ese monto se le suman otros 1.200 millones de pesos destinados exclusivamente a la unificación del sistema de transferencias para la primera infancia, lo que eleva a 3.200 millones de pesos los recursos adicionales previstos.
3: El presupuesto que nosotros acabamos de entregar es un presupuesto que, una rendición de cuentas que tiene asignaciones presupuestales incrementales en cuatro áreas específicas, que son seguridad, educación, infancia y personas en situación de calle. Esas son las áreas fundamentales del presupuesto. Como ustedes saben, el Parlamento del año pasado hizo una asignación presupuestal prevista para 2027 que se mantiene. Eso estamos hablando que eran unos 2.000 millones de pesos, a los cuales se agregan unos 1.200 millones de pesos adicionales de este año que son nuevos, que son asignaciones presupuestales incrementales que están dirigidas exclusivamente a la unificación y fortalecimiento del sistema de transferencias dirigidos a la infancia. Como ustedes saben, esto está dirigido a la primera infancia para los primeros 1.000 días de la vida de las niñas y niños. A su vez, el presupuesto para poder priorizar estas cuatro áreas que yo mencioné está trabajando en una reasignación presupuestal importante con racionalización de gastos que son aproximadamente unos 1.800 millones de pesos. O sea que el presupuesto lo que va a tener como asignación presupuestal incremental respecto a lo que fue la ejecución presupuestal 2026 son aproximadamente 3.200 millones de pesos, de los cuales 2.000 millones ya habían sido votados por el presupuesto el año pasado, 1.200 millones son nuevos. Y a su vez hay unos 1.800 millones de dólares de pesos, perdón, destinados a estas áreas que mencioné, que provienen de reasignaciones y racionalizaciones de gastos que han sido trabajados por el Ministerio de Economía y Finanzas con cada uno de los ministerios y organismos públicos. Como les hemos informado, hemos estado diciendo después de la comparecencia al gabinete ministerial que aprobó el presupuesto, está incluido en este proyecto de rendición de cuentas. Se trata de un presupuesto que contiene incremento de gasto, como acabamos de señalar, pero que se mantienen las metas fiscales que fueron establecidas por el presupuesto anterior. Para poder hacer eso, lo que estamos contando son con fuentes de financiamiento, que son, una, impuestos que van a empezar a regir en 2027, como es el caso del impuesto mínimo global. En segundo lugar, estamos previendo reducciones de gasto tributario, donde el ejemplo típico es el de los vehículos eléctricos, y a su vez vamos a trabajar fuertemente, como lo hicimos en 2025, en una gestión activa del gasto, de manera tal de poder cumplir con las metas. Sabemos que es un escenario desafiante, pero estamos convencidos que es un escenario factible, y para eso está el equipo económico, para poder gestionar estos aspectos. Pero lo más importante para nosotros, a los efectos de la población, es estamos enfatizando cuatro áreas, insisto: seguridad, infancia, educación y personas en situación de calle, con un mantenimiento de las metas fiscales que fueron establecidas por el presupuesto quinquenal el año pasado.
2: Por su parte, la directora de la Contaduría General de la Nación, Adriana Arostegui-Berri, anunció que desde la noche de este martes quedó habilitada la plataforma presupuesto.uy, donde estará disponible toda la información correspondiente al proyecto de ley de rendición de cuentas.
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2: Marcelo Bielsa brindó ayer su última conferencia de prensa como entrenador de la selección uruguaya y asumió la responsabilidad por la eliminación de la Celeste del Mundial 2026. Sostuvo que no encuentra justificación para el resultado obtenido. Durante la conferencia de prensa en el Estadio Centenario, el entrenador señaló que la campaña de Uruguay estuvo por debajo de lo esperado y reconoció el impacto que tuvo en los hinchas. Si yo tengo la obligación de calificar la actuación del equipo dirigido por mí, creo que hemos decepcionado a los aficionados. Es una frustración muy grande, era totalmente imprevisto y la posición final nuestra era difícil de imaginar, manifestó. Consultado sobre su responsabilidad, Bielsa respondió que el resultado es consecuencia de una gestión que no alcanzó los objetivos planteados. El entrenador añadió que todo el plantel como el cuerpo técnico hicieron lo máximo, aunque reconoció que no alcanzó. Además, sostuvo que no considera que haber tomado otras decisiones hubiera cambiado el desenlace. Bielsa también fue consultado sobre el respaldo recibido durante su proceso al frente de la selección. En ese sentido, destacó el apoyo institucional de la Asociación Uruguaya de Fútbol y el acompañamiento de los hinchas.
4: Si yo tengo la obligación calificar la actuación del equipo dirigido por mí, creo que, como esa es una pregunta inevitable, siento que hemos decepcionado a los aficionados, que es una frustración muy grande, que era totalmente imprevisto que la posición final nuestra fuera la que fue, difícil de imaginar, y que es una caída que para nadie puede admitirla, o soportarla, ¿no? Me refiero especialmente al público, que son los destinatarios de lo que nosotros hacemos. Fundamentalmente el fútbol es una cosa que mueve las pasiones. Lo que protagonizamos es una formalidad que, sea dicha como sea dicha, por más sincera que sea la explicación, no puede ser aceptada. Respecto de mi responsabilidad en lo que ha sucedido, que yo no puedo justificar la decisión que obtuvimos. Sintéticamente, la gestión que yo hice de los recursos con que contaba, me refiero a la calidad de los jugadores disponibles, no fue suficiente. Por supuesto, yo, mis compañeros de trabajo, claramente no alcanzó. Aunque si hubiera optado por caminos diferentes a los que opté, no creo que pasara por esa opción revertir los resultados. Así que las dos principales que tienen que ver con mi responsabilidad y con la valoración que hago de acción, es lo que acabo de decir. Respecto del apoyo recibido, el apoyo que yo he recibido tiene que ver con la estructura que la AUF puso al servicio de mi tarea, que fue impecable, la relación con el público, que la agradezco, que la sentí siempre cercana y de apoyo. Me refiero a todo el tiempo previo al comienzo del Mundial. Y sinceramente no tengo ninguna situación que por la que pueda reclamar en cuanto a no haber contado con que los resultados no fueran.
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2: Les informamos detalles de las actividades a cubrir por Mega FM en el marco de la fiesta del Rey Federado Coco Cuadrado, que se desarrollará los días viernes 3, sábado 4 y domingo 5 de julio. El viernes 3 de julio, desde la hora 18, habrá actividad artística en Plaza Confraternidad, donde actuarán Grupo Expresarte, Sergio y su banda, Robert Pelego Muniz, Herederos y Grupo Guardianes. Más tarde se realizará baile en Club Uruguay con la misma cuadra, entradas bonificadas, combo para 2 a 1.100 pesos, en puerta costarán 700 pesos. Actividad habilitada para mayores de 18 años, deben concurrir con cédula de identidad formato físico. El sábado 4 de julio la actividad comenzará a la hora 11 con la marcación de pruebas cortas frente al Club Uruguay. A la hora 13, remates en la pista municipal. A la hora 16:50 se desarrollarán las pruebas hípicas cortas con la prueba Lili Machado sobre 7.850 metros y a la hora 17:15 la prueba Rubén Silvera sobre 10 kilómetros. Los horarios son aproximados y pueden variar. El valor de la entrada a la pista será de 300 pesos. El sábado, desde las 18 horas, continúa la actividad artística en Plaza Confraternidad, donde actuarán Elvis y su banda Mix, Luis Vila y La Barca, Show de Monterrojo, Dragones y presentación de Fabián Palito. A la hora 19, remates en Club Uruguay y en la noche se realizará baile con Martín Piña. Socios que estén al día con su cuota ingresan gratis. Las entradas bonificadas están a la venta, combo por 2 a 1.100 pesos. Actividad habilitada para mayores de 18 años. El domingo 5 de julio a la hora 7:30 aproximadamente se largará el Rally Federado Coco Cuadrado, partiendo desde la rotonda frente a Vergara por ruta 18, tomando camino a Rosal 33 y regresando por el mismo recorrido hasta frente a Medirblan 4 para la neutralización. La segunda etapa será hacia ruta 91, regresando por la planta potabilizadora y culminando frente al Club Uruguay. A la hora 14 se realizarán pruebas hípicas cortas en la pista municipal, prueba Amado Machado sobre 15 kilómetros, luego remates en la pista municipal y a la hora 17:15 el Miguel Ángel Ismendi sobre 15 kilómetros. Entrada a la pista, 300 pesos. El cierre de actividades será el domingo desde la hora 18 en Plaza Confraternidad con la actuación de Ballet Municipal Tacuruses, categoría infantil, ganadores de la Mega Voz 2026, Ballet Tacuruses, categoría mayores, show de Marcelo Ledesma y su banda y el cierre con De Acá Tu Cumbia. ¿Quién gana el raid del domingo? 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Pago de pasividades en Agencia Hábitat Vergara, jueves 2 de julio de 9 a 12:30 y de 14:30 a 17 horas, continúan el viernes 3. Por su parte, los pagos en la localidad de Rincón, por parte de BPS, se realizarán el viernes 3 de julio de 14 a 15:30 horas en el Club Mevir de la vecina localidad. Declaración jurada anual de DICOSE en formato papel se reciben en seccional novena hasta el 10 de julio de 9 a 15 horas. Formato electrónico se extiende durante todo el mes. El valor del timbre es de 270 pesos. Visita de especialistas en Policlínico de IAC de nuestra ciudad para este mes de julio. Doctor Silvera, otorrinolaringólogo, día 3 a la hora 16. El vacunador estará los días 3, 10, 17 y 24 a la hora 13:45. Doctor Quiroz, cirujano, día 7 a la hora 8. Doctor Pérez, cardiólogo, día 8 a la hora 9. Doctor Piño, endocrinólogo, día 9 a la hora 15:30. Doctora Vega, partera, días 9 y 23 a la hora 11:30. Doctor Popelga, ecógrafo, días 10 y 24 a la hora 14. Doctor Portillo, psiquiatra, día 11 a la hora 9. Doctora Giraldo, pediatra, días 11 y 25 a la hora 12. Doctora La Rosa, neumóloga, día 13 a la hora 9. Doctor Castaño, traumatólogo, día 15 a la hora 16. Doctora Urdangarín, oftalmóloga, día 21 a la hora 14. Doctora Peñafuente, psiquiatra infantil, día 24 a la hora 9. Calendario de pagos de tributos municipales, patente de rodados, cuarta cuota vence el 20 de julio. Para el tributo de contribución inmobiliaria rural, la cuarta cuota vence el 14 de agosto. Y para el tributo de contribución inmobiliaria urbana y suburbana, la tercera cuota vence el 17 de julio. 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Continúa la venta al bono colaboración que beneficia a los vecinos Dardo Araujo y Susana Fleitas con tres premios. Primero una cocina a gas, segundo una freidora sin aceite, tercero una jarra eléctrica. Son cuatro números por 150 pesos. Sorteo a definir cuando se vendan todos los números. Pedidos con Dardo al 091-464-057. Está en marcha un concurso de artesanías en nuestra ciudad. Esta iniciativa del municipio de Vergara busca poner en valor el trabajo de los artesanos locales, madera, hierro, plástico, reciclaje, entre otros, y abrir canales de mercado. El plazo de entrega de trabajos vence el 15 de agosto. Los trabajos se reciben en el Centro Cultural Serafín J. García. Está abierto a niños, adultos e instituciones. Se puede participar de forma individual o en grupos. Las bases ya se encuentran en las oficinas del municipio de Vergara. Desde el 20 de julio se desarrollará un curso de motosierrista en Vergara. La alcaldesa Nazarena Barreto manifestó que tras gestiones entre el municipio y la Intendencia de 33, se confirmó la llegada de esta capacitación orientada a generar nuevas oportunidades laborales en la zona. El curso se dictará a partir del 20 de julio, serán 5 días, los cupos son limitados y el curso tendrá un costo para cubrir el traslado del docente. Las bases e inscripciones están disponibles en el municipio de Vergara.
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2: La diputada Mónica Pereira inició esta semana su tercera gira oficial por el departamento de 33 y ayer martes llegó a Vergara. Pereira destacó los avances en gestiones para nuestra ciudad y evaluó la reunión con vecinos. Durante la jornada se repasaron varios de los reclamos presentados a nivel parlamentario y ministerial, destacándose importantes avances para la zona. La alcaldesa Nazarena Barreto, presente en la reunión con la diputada, brindó un balance del encuentro, destacando el mismo, y expresó que por parte del municipio local se le entregó una carpeta con planteos a la diputada. Desde el lunes comenzaron a instalar sus puestos los comerciantes que participarán de la fiesta del Federado Coco Cuadrado este fin de semana. La alcaldesa Nazarena Barreto invitó a toda la población a acompañar las actividades que se llevarán a cabo desde el viernes. La merienda para niños que se brinda los días sábados en el comedor municipal esta semana se adelanta para el día jueves para no interponer actividades el fin de semana, manifestó la alcaldesa. Se realizó el sorteo entre estudiantes que se encuentran fuera del departamento para que puedan venir a disfrutar de la fiesta del fin de semana. El premio consiste en la entrada para uno de los bailes que se realizarán y el pasaje de ida y vuelta. La alcaldesa manifestó que este jueves se entregarán los premios a los favorecidos, que son Caroline Silva y Ney Tuarte. La semana que viene se inaugura el servicio de mamografía en el Hospital de 33 y en paralelo se comienza con la instalación del ascensor. Se confirmó en las últimas horas la instalación del mamógrafo de última generación que permitirá cumplir con una de las prioridades del hospital. En las últimas horas se realizaron las pruebas técnicas y capacitación de quienes realizarán los estudios y la semana próxima ya comienza el servicio, manifestó el director regional de salud, Dr. Marco Suárez. El Poder Ejecutivo resolvió bajar un 5% el precio de la nafta y el gasoil y un 7,6% el supergas a partir de hoy. Con esta decisión, el precio de venta al público queda fijado en 88,67 pesos por litro de nafta, mientras que el gasoil pasará a valer 58,68 pesos por litro. En tanto, el supergas valdrá 93,56 pesos por kilo, lo que representa una baja de 100 pesos en la garrafa de 13 kilos. Rendición de cuentas se destina 3.200 millones de pesos a infancia, seguridad, educación y personas en situación de calle. El equipo económico del gobierno presentó ayer la rendición de cuentas a la vicepresidenta Carolina Kos en el Palacio Legislativo. Tras la entrega del proyecto, el ministro de Economía, Gabriel Odone, explicó en conferencia de prensa que la iniciativa incorporará asignaciones presupuestales incrementales para cuatro áreas: primera infancia, seguridad, educación y atención a personas en situación de calle. Marcelo Bielsa brindó ayer su última conferencia de prensa como entrenador de la selección uruguaya y asumió la responsabilidad por la eliminación de la Celeste del Mundial 2026. Sostuvo que no encuentra justificación para el resultado obtenido. Durante la conferencia de prensa en el Estadio Centenario, el entrenador señaló que la campaña de Uruguay estuvo por debajo de lo esperado y reconoció el impacto que tuvo en los hinchas. Si yo tengo la obligación de calificar la actuación del equipo dirigido por mí, creo que hemos decepcionado a los aficionados. Es una frustración muy grande, era totalmente imprevisto y la posición final nuestra era difícil de imaginar, manifestó.
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2: Hasta aquí la información. Con más noticias en nuestro portal www.megafm.com.uy o en nuestro sistema Mega Noticias. Por su atención y preferencia, muchas gracias. Buena jornada para todos.
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7: Las 13 horas, 9 minutos.
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4: Mega FM presenta la hora. 13:35. 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
4: Las 14 horas, 5 minutos.
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6: 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A ver cómo lo dice Maggie.
15: Ya,

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Amigas, amigos, ¿qué tal? ¿Cómo están? Llegó la cinta de los éxitos, ¿eh? Llegó y aquí está el show para todos ustedes. Durante 2 horas vamos a compartir buena música y buenas canciones. Vamos a estar ahí donde ustedes están. Dani, ¿cómo te va? Bienvenido. Marco Sosa, bienvenido. ¿Cómo te va? Acá prendido a la cinta, escuchando buena música. Recién arrancamos, ¿eh? Son los primeros que están entrando al chat. Eli, ¿cómo te va? Eli, bienvenida. ¿Cómo estás? Noelia Alves, bienvenida también. Vanessa González, bienvenida. Betina, ¿cómo te va, Betty? Miriam, Gladys, Carmen. Yola China. ¿Qué China sos? Clau, ¿cómo te va? Plumito, Ro, ¿cómo te va, Ro? Bienvenida, qué lindo que estés por acá, Ro. Ro 81 3820. Hola. A ver qué más tengo por acá. Me tienen que decir de dónde son, ¿eh?

Vamos a arrancar el programa del día de hoy. Lo hacemos con este lindo tema que ayer me había quedado pendiente en el final del programa. No me dio el tiempo para pasarlo, lo quería pasar, me lo dejé pendiente para hoy, para el arranque de hoy. Matías Valdés y Chacho Ramos.

0: Alejo, Javier, ¿cómo te va? Bienvenido, gracias, Retina. Sandra La Rosa, ¿cómo te va? Dice, desde Montevideo, soy de Paso de los Toros, bienvenido.
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0: Cami Da Silva, bienvenida, Nasa Cocinero, ¿cómo te va? Nasa Cocinero, bienvenida. Victoria Belocchi, ¿cómo te va? Pau Silva, bienvenida. Nancy, ¿cómo te va, Hace tiempo que no escuchábamos este tema de Matías Valdés, Paul Silva. Paula Silva, ¿cómo te va? Hace tiempo que no escuchábamos este tema de Matías Valdés con Chacho Ramos. El tema se llama Boleto, Boleto, Boleto al Amor. Todos queremos un boletito al amor, ¿no? Bruno, ¿cómo te va? Lore, ¿cómo estás? Dani, que está en España, ¿no, Dani? Hoy te tocó un poco de piscina. Nosotros acá estamos con 4 grados. Vanessa González, ¿cómo te va?
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0: Lore que quiere ir a Barcelona,
1: Ay, solo de ida.
0: Gaby Rojita, entro yo en esa invitación. Ya que si invita a Dani, yo voy, Stephanie Abelar, ¿cómo te va? Gracias, Bettina, por los regalitos. María del Rosario Magallanes, ¿cómo te va? Jonathan, bienvenido. Bri, Miriam, hola.

0: con boleto al amor solo de ida, ¿eh? Qué lindo tema este de Matías Valdés y Chacho Ramos para arrancar el programa del día de hoy. Raquel Pereira, ¿cómo te va, Juan? ¿Cómo estás? Bien. Y vos, Raquel, bienvenida, ¿eh? Está bien. El tío Dani está ahí. Para mí, yo me subo, ¿eh? RB, ¿cómo te va? Yo, bienvenido, yo, ¿quién soy yo? A ver, contame, dale. Olga Quinteros, Tina, Tina Latif, bienvenida, niño, bienvenido. Paulina, ¿cómo te va? Ramuy, bienvenido. Renato Pereira, ¿cómo estás? Iba y no venía, ¿eh?
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0: Dice, ayer fue el cumpleaños de mi hermano que estuvo en Valencia. Yo estuve en Valencia, es muy linda ciudad, la verdad. Gerardo Rodríguez, ¿cómo te va? Bienvenido.

0: música de la cinta de los éxitos, dale. Vamos a darle me gusta, chicos. Tocando la pantalla, vamos a ir compartiendo. No se me quede. Raquel Pereira de la mesa 12 de la mesa de los Solana. ¿Cómo te va, Raquel? Bienvenida.
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0: Un tema para mi Brenda. A ella le gusta el carnal. ¿Quién es mi Brenda? ¿Sos tú? Graciela, ¿cómo te va? Bienvenida.

¿Dónde está Brenda, tu amiga? ¿Dónde está que no la veo? ¿Dónde está que no la veo acá en el chat? Belinda, ahora le pasamos un tema para Brenda. Pero que me salude, ¿eh? Brian Martínez, dale arriba. Ojalá, Brian. Sandy, ¿cómo te va? Wilson. Chili Fernández, aquí está ahora, ¿eh?

próximo bloque, Dani. Gracias, Claudia, por seguirme. Ahora que no queda nada. Brenda la Loca, ¿quién es Brenda la Loca? Leonardo Santos, ¿cómo te va? Brenda hace las mejores. Uy, qué rico. Con lo que me

Hablando de las tortas fritas, lo que a mí me gustan las tortas fritas, no sé si a ustedes les sucede, pero a mí a veces me vienen esos ataques de torta frita, sobre todo los días grises, lluviosos, con lluvia. Digo, uy, necesito. Tengo ganas de comer una torta frita y ahí salgo desesperado a buscar a ver dónde me venden una torta frita. Tampoco mucha, con una o con dos a reventar me aguanto. Ya está, suficiente, pero necesito. Y ahí salgo despavorido, ¿eh? Y Brenda hace ricas tortas fritas. Claudia de La Teja, es un placer recordar temas que son inolvidables. Gracias por este momento de recuerdo, ¿no? Gracias a vos por unirte a la cinta de los hechos. Creo que ya me comenzaste a seguir, me parece, ¿no, Claudia? Falta gente en La Teja.

Mosita desde Bolivia. Saludos, Mosita, ¿cómo te va? Bienvenida, qué lindo, Bolivia. ¿De qué parte de Bolivia? Contame, dale. Marcelo llegó poderoso. Gracias, Marcelo, por ese sombrero y bigote. ¿Cómo te va? Claudia también es de Los Solanas. ¿Y dónde está? ¿Dónde está Claudia? Que yo nunca la vi en Los Solanas. No tengo ni idea si va a Los Solanos o no, Claudia. Yo qué sé. Mosita, que es de Santa Cruz. A ver, Claudia, me preguntan si vas a Los Solanas vos. Mulata, ¿cómo te va? Bienvenida. Vamos con un temazo, ¿eh?

¿Viste cuando ves a alguien en la primera, en la que ves a alguien por primera vez y los ojos se cruzan ahí? Chac, dice, uy, cuando te vi por primera vez supe que eras para mí, ¿eh? Oh, oh. Mam Music, ¿cómo te va? Bienvenido.

0: dice, mi mirada es poderosa, se ve, jaja.
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0: Y Claudia, que le contesta, uy, estamos igual, Lore.
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0: La mirada de Claudia es poderosa también. Mariano Sarabia.
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0: Mandá saludos para los sanitarios de Nivelex.

0: Marcelo dice, una mirada es una ternura, Juan. Lore que dice, me saqué una vuelta, esa es bien para la mesa, la mesa de donde está Jorge, Jesús, Leo, Gaby, ahí en Los Solana, la mesa de Jorge, che. Qué mesa tremenda esa, A Jorge hay que enseñarle con el celular que se haga una cuenta en TikTok, así puede escuchar y sumarse acá al vivo que hacemos a esta hora, ¿no?
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0: El rey de las tortas fritas, ¿cuánto hace que no hablo contigo, rey?
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0: Ahora, ¿Claudia es de la mesa 12 también o la mesa de Jorge? A ver, contame. Vivi Chambón, ¿cómo te va? Caroline, bienvenida, Caroline. El rey de las tortas fritas, qué bárbaro.
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0: Claudia también es de la mesa 12, mira vos. Aarón, ¿cómo te va? Bienvenido. Vamos con Uriel Lozano.

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0: bueno, ahí estamos con Caribe con K, la voz de Miguel Ángel. Para este, me saqué una vuelta, un temazo. Gracias por seguirme, JWP. Contame de dónde sos. A ver, contame, dale, que me gusta saber de dónde son, desde dónde nos están escuchando a esta hora, la cinta de los éxitos, ¿eh? Viste que, Marcelo, viste que a uno le dan palo, a uno, a todos los hombres nos dan palo, ¿eh? Esto para ustedes, esto porque esto por lo otro, esto por aquí, yo todo. ¿Eh? Y ellas son unas santitas, tremendo.
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0: Dani dice: este es mi tema, Dani. Ahí te lo estaban dedicando. Adriana de Salto, ¿cómo te va? Bienvenida. Hola Cecilia, ¿cómo te va? Bienvenida.
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0: Fría, la verdad que está frío, tremendo esto, ¿no? Mili Ale, ¿cómo te va? Bienvenida. Pero bueno, a veces hay que defenderse un poco, Marcelo, ¿tampoco? Uno que es un santo, que anda por la vida ahí, tranquilo, y que a veces las cosas no se le dan. A veces las cosas no se dan. No es que uno no quiera, ¿no? Ni que ande de como dice ahí, de tantas que tuve y no tiene ni una.
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0: Chicos, hay que tocar la pantalla del móvil y hay que darle me gusta. Toquen la pantalla del móvil, dale. Toquecitos, ahí no les cuesta nada. Mientras escuchan el programa van tocando chic, chic, chic un ratito, así le van dando me gusta. Peque, ¿cómo te va? Bienvenida, Peque. Silvia Celada 2, ¿cómo te va? Marta Vida, bienvenida. Nati, Enzo, bienvenido. Toquen la pantalla del móvil y vayan compartiendo, así vamos sumando más me gusta y más gente al

0: solo. Uy, ¿cómo te va? Bienvenido.
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0: Amor Pirata, Banda América, sonando aquí en la cinta de los éxitos. Rocío Gil, ¿cómo te va? Bienvenida, Rocío. Contame también de dónde sos. Aquí me mandan una fotito también. A ver qué me escriben por acá. Hola, desde Valencia, tomando sol en la terraza y escuchando tu programa, me dice por acá. Lástima que no me dice cómo se llama. Ahora le voy a preguntar para que me diga cómo se llama a esta amiga que está en Valencia. ¿Cuánta gente en Valencia, en España? Hola, ¿cómo estás? Gracias. Así es la cinta, no todo en vivo acá, gracias. ¿Cómo te llamas? Ahí está, le conté. Si no, después me olvido. Acá me mandan un mensaje de voz. Dice, hola, te veo siempre por Flow. Me manda un mensaje Tere, pero no sé si lo puedo pasar al aire, Tere. Entonces no sé lo que decís.
1: Buenos días, me llamo Teresa, soy de Puerto. Me gustaría que me pidieran.
0: Vamos a escucharlo, a ver qué dice. Me la juego y si no, bueno. A ver, Teresa, que me escucho, que me mira, yo qué sé.
1: Buenos días, me llamo Teresa, soy de Paysandú.
0: ¿Paysandú?
1: Me gustaría que me escribieran, si encuentran, ¿no?, algún video de Cabanda de Artigas. Que me encanta, amo la música de Cabanda de Artigas. Yo creo que no hay por ahora, siempre los miro por Cablevisión, soy de acá de Paysandú. Y le deseo lo mejor de lo mejor para el programa. Besitos, muchas gracias.
0: Gracias, me estaba mirando a través del programa de televisión que hacemos. Y ahí me mandaba un mensaje. Algo de Cabanda, voy a buscar a ver si hay algo de

Por ahí dice Juan, saludos desde Vigo. Le podrías mandar un saludo a mi hijo Dani, que está a mi lado escuchándote. Bueno, dale. Saludos para Dani, que está por ahí escuchando la cinta de los Sexos en Vigo, ¿eh? A Lore, que le encanta este tema. Ah, Juan encuentra todo seguro. ¿Qué es lo que tengo que encontrar? No tengo ni idea. Tormenta de amor. El Bocha Lozano, aquí está. Vamos a darle toquecitos, chicos, a la pantalla. Así vamos sumando gente, ¿les parece? Lo de Paysandú, Juan, lo de Paysandú. ¿Qué era el Paysandú? No sé lo que era. Verá que yo hablo mucho y digo muchas cosas, cosas que ni las recuerdo después que las digo. Hay cosas que sí me acuerdo. Ismael de Gutiérrez, ¿cómo te va? El tema que me pidieron de Paysandú. Ahora lo veo. Hay que moverse, chicos. Vamos a sacarnos el frío, dale, ¿eh? Tormenta de amor. El Bocha Lozano, aquí en la cinta de los éxitos.

mi pregunta, atención, a ver, mi pregunta es, ¿qué preferirías? ¿Que tu pareja te contara una mentira pequeña o te ocultara una verdad incómoda? ¿Qué preferís, una mentira pequeña o que te oculten una verdad de esas y muy incómoda? A ver, contame, dale.

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Betina, creo que me decía también Betina, Marcelo, prefiero tranqui, pero me gusta igual cierto condimento creado por dos, a su vez que sea sano, Amor tranquilo, Juan, pero cada siempre.

Lore dice, con razón me dejan. ¿Por qué Lore te dejan? Si es tranqui es aburrido. Cele, ¿cómo te va? Ni una cosa ni la otra.

Parece que Lore es celosa y caprichosa. Qué combinación, ¿eh? Imagínate esta situación incómoda. Estás en una fiesta y alguien coquetea descaradamente con tu pareja. ¿Qué?

Marcelo dice, yo sutilmente y tranqui miro la actitud de mi pareja ahí. Por eso no va a trabajar a Usolana, porque me agarro a piñas todos los sábados. Nahuel La Rosa, ¿cómo?

0: Bueno, para mí es un placer hoy poder presentarles el nuevo tema de Cristian Celsa, el sobrinito que tengo, ¿no? Grabó esto y aquí está. A ver qué les parece.
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0: El tema se llama Nadie como contigo con, o con nadie. Ahí está, contigo o con nadie. Algo que van a escuchar mucho ahora, ¿eh? Contigo o con nadie. Aquí está Cristian Celsa sonando en la cinta de los éxitos.

0: Aquí está el nuevo tema de Cristian Celsa sonando aquí en la cinta de los Éxitos. Lo presentamos hoy, no lo tiene nadie, esto recién salió, Contigo o con nadie, Contigo, sí, contigo o con nadie, Uy, qué tema para dedicar este, ¿no?
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0: Contigo o con nadie, Cristian Celsa sonando aquí en la cinta de los Éxitos.

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1: A ver qué dicen por acá, Reina, ¿cómo te va? Bienvenida. Hace tiempo que no te veo por acá, Reina, bienvenida. Después dicen que no sabemos lo que queremos. A ver, lee, Juan, me dice Marcelo. Si el que ignora, me río de la falta de dignidad que tiene la otra persona, ya que no le importa que estoy yo, me dice. Eso dice Vale Rodríguez. Gracias, Graciela, que me dice gracias, felicitaciones por el tema de Cristian. Dale, gracias. Muy bueno, me dice María Benítez, gracias. Mira, primero la reacción de mi pareja, si él le corresponde, le doy algún correctivo y ya está, dice. Yo lo presumo, me encanta, pero pasan y le tocan siempre, por eso prefiero no vaya. A ver qué más, mientras otros le dan, le gusta like, yo le doy donde le gusta. Si sabe que está conmigo y lo hace, olvídate. Uy, son bravas, che. No hay chance, Juan. Me la como a palo. Ay, Dios mío. A ver, todos tenemos ese amor que amaremos toda la vida, dice Lorena. Bien. Podemos tener miles, pero siempre uno nos marcó. Siempre hay que nos marca en la vida, ¿no? Dani, que quiere algo de Miriam Britos. Bueno, dale, vamos ahora con lo nuevo. Atención, este es el nuevo tema de Fabio Tona. Aquí estoy, a tu medida estoy, ¿eh? ¿Sabés que estoy a tu medida? ¿Lo sabés? ¿Lo sabés?

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Te pregunto. ¿Sabor a menta habrá? A mí me gusta este tema de Lucas Hugo. Hace tiempo que no me gustaba tanto un tema de Lucas como este, ¿eh? Sabor a menta, aquí está Lucas Hugo. Fredo Machado, saludos del departamento de 33, Juan, la ciudad de Vergara, arriba. Ahí por 33 estoy por muchas radios, ¿eh? A las 12 de la noche estoy

0: Voy a aprovechar para responder y saludar a algunas de las personas que están ahí escribiendo a través del WhatsApp, el 099-684463. María Rosa dice: Juan, te escucho desde Baltasar Brun, departamento de Artigas, escucho siempre y lo vi por la tele. Gracias, María Rosa. Ahí estamos en, creo que es Canal 8, ahí en Artigas, por ahí estamos, y otra cadena de canales que salen desde Montevideo y que llegan a todo el Uruguay y también al exterior con nuestro programa de televisión. Dice: saludos de Fray Ventos, acá escuchando como siempre. Hoy con los nietos, Fiorella, Tiago, Mara y Samara, abuela feliz, saludos Ana. Gracias Ana, gracias por estar ahí, gracias. A ver qué dice por acá, al 100 con la 88.1 en Punta Juan, Ángel por acá. Y ahí me mandó un video escuchando el programa. Arriba Ángel, gracias por el saludo, dice Marga, que cumplió años el otro día, el sábado pasado, y lo fue. Me recuerdo que fue a Termas de Boyú a festejar con la familia su cumpleaños, ¿no? ¿Contigo o con nadie? ¿Qué decís vos? Jesús, ¿cómo te va? Bienvenido.
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0: Lorena le dice a Marcelo: ojo con el golpe, jaja, carita con carita, ¿eh? Y ahí le come la boca.

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0: Bueno, así estábamos arrancando esta última parte, esta última media hora de la cinta de los Héctos con Damián Lescano, Mejor que vos. Vamos a darle toquecitos a la pantalla, chicos, estamos bajos en los me gusta hoy, ¿eh?
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0: Vamos, dale, no sean haraganes. Sacá las manos del bolsillo.
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0: Yo sé que está frío, pero bueno, dale. Dale toquecitos a la pantalla. Y dale me gusta, dale. Eli, ¿cómo te va? Bienvenida, ¿eh?

Hoy está lento con los me gusta, pero la verdad, mucha gente mirando el show. Más de 2.327 personas ya han pasado por acá, por la cinta de los Exos. Esto es maravilloso, realmente, poder llegar a tanta gente, Cecilia, que se está derritiendo. ¿Saben por qué? Porque aquí está él, Mariano Bermúdez, y canta... Cuando nos volvamos a encontrar, dale.

0: Dice Juan, justo estoy tomando mate y escuchando la cinta. Esta hora es espectacular para nosotros.
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0: palabras, ah, bien, porque está en España.
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0: Mucha gente por ahí en España nos escucha hasta ahora.

0: Maradona, ¿cómo te va? Hoy pasamos a tu medida, ¿eh? Hace un ratito. Buenísimo el tema también. Mi amigo Marcelo, ¿dónde está? Dice Cecilia. Andaba por ahí recién. Este es un brillante tema de Nicky Jam. Comenzar de nuevo, aquí está.
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0: Sonando Nicky Jam en la cinta.

0: darle me gusta, chicos. Ahora que estamos todos, vamos a ver si llegamos a los 50. Dale. Vamos que podemos.
1: Sí,
0: igual hoy 2744 hasta el momento visualizaciones del show en... Todavía no llegamos a las 2 horas.

0: noches frías.
1: Marcelo, hoy fuimos un poco castigados, ¿eh?
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Graciela, que ahí en la radio de Tierra del Fuego escuchó la historia del chico, de la, del muchacho de la bufanda roja y tímido. ¿Cómo anda? Pocos argumentos hoy tuvimos. Fuimos atacados injustamente.

0: Ahí estábamos con Richard y Banda Z. El tema se llama Te Quise Olvidar. Somos las víctimas del programa del día de hoy, ¿eh?
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0: Ale Géminis, qué bueno que no estaba en ese ataque que me echan siempre la culpa a mí. No, hoy no estabas. Víctimas, hoy fuimos las víctimas del programa.
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0: A Marcelo lo dejaron sin habla hoy.
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0: ¿Viste cuando uno tiene que irse así con la cabeza gacha?
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0: Vamos a cantarlo, dale, cantalo, dale. Dale me gusta, que queda.

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3: Las 16 horas, un minuto.
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oyentes de Mega FM, audiencia, comunidad de la máquina del ritmo. Bienvenidos. Arrancando esta edición, mitad de semana ya, pero principio de mes. Bienvenido Julio, che. Primero de julio, miércoles primero de julio, y acá arrancamos la tarde para acompañarte hasta las 18 horas con la mejor música y la mejor energía, como siempre.

te invito a que te comuniques con nosotros porque las líneas ya están habilitadas para vos, ¿eh? Son las de siempre, el 094-868568, 098-1707-60, líneas fijas, 4458-3000-3100. Comunicate con nosotros también a través de las redes sociales, che. Estamos en Facebook, estamos en Instagram, estamos en TikTok, estamos en todos lados. Donde nos busques, nos encontrás. Búscame por Vicky Silveira o buscá La Máquina del Ritmo. En Facebook e Instagram, La Máquina del Ritmo, OK. Seguinos, dale like a la página y comunícate con nosotros también por ahí. Cuentas personales, Vicky Silveira. Búscame también, me dejás tu mensajito. Me dejás tus fotitos porque seguimos con el desafío modo invierno de La Máquina del Ritmo y tenés tiempo solamente hasta este viernes para participar, ¿eh? Hasta este viernes 3 estamos con el desafío invierno de La Máquina del Ritmo. Mandame tu fotito de invierno, tu fotito con el mate, con las tortas fritas, con la estufita. Tu fotito con tu pijama de invierno, tu fotito con el gorrito y la bufanda, tu fotito de invierno, va, mándamela y quedas participando del desafío. 500 pesos el primer premio y más regalitos que vamos a ir sumando en estos días. Espero tu mensaje, espero tu llamado. Tengo cositas para contarles, ¿eh? No se olviden que estamos con la campaña solidaria de La Máquina del Ritmo también, que en un ratito les voy a contar las novedades porque estoy haciendo algunas averiguaciones y tengo datos para contarles. Seguimos con más música. Nos vamos a Quevedo ahora. Y este tema que se llama El Galopito suena así.

La música de Sebastián Yatra, Keika Balan y este cucaracheo era lo que sonaba. Gracias a la gente que ya está en comunicación con nosotros. Ya estamos subiendo el reel allí a Facebook e Instagram. Un beso grande para todos los amigos allí en las redes sociales. Che, que siempre nos dejan su comentario, su mensaje y todo su cariño, ¿eh? Gracias por la buena onda de siempre. El viernes vamos a estar en vivo allí en Facebook nuevamente. El viernes traemos el horóscopo, van a haber sorteos, va a estar movido el programa, así que el viernes vamos a estar en vivo allí en Facebook. En un ratito, luego de la primera tanda de la tarde, comenzamos a leer mensajes y a complacer música en esta tarde gris y fría.

Bueno, temazos están sonando en el arranque del programa, ¿eh? Hoy trajimos varios de este estilo, música latina, pero varios de ellos son inteligencia artificial, aunque no lo crean. Algunas colaboraciones acá son IA, pero bueno, en fin, quedaron muy buenos los temas. Entonces los compartimos, qué sé yo. Este creo que es IA. Porque dice Capo y Elvis Crespo, pero yo no lo he escuchado a Elvis Crespo acá. En fin, esto es sí. Bueno, vamos a lo importante. Yo les conté el lunes que igual vamos a hacer la campaña solidaria de la máquina del ritmo. No sé si se acuerdan. Entonces, he recibido comentarios y mensajes allí en las redes de que estaría bueno enviar la donación, lo que recaudemos, a Venezuela, que bueno, es de público conocimiento lo que está sucediendo allá en Venezuela, y desde Uruguay se van a enviar donaciones, se van a enviar alimentos, ropa, insumos médicos, entre otras cosas. El tema es que, lamentablemente, no llegamos a poder enviar las cosas. ¿Qué pasa? Yo estuve averiguando con mis contactos la posibilidad de enviar las donaciones a Venezuela, pero según me enviaron por allí un comunicado, las chicas que estaban reuniendo las cosas ahí en 33, las chicas esta noche ya tienen todo junto organizado para mañana temprano viajar a Montevideo y dejar las cosas en el centro de acopio.

0: Fue 30, ¿no? Sí. Las donaciones de particulares se recibirán hasta el viernes 3, en, 3 de julio en Rincón 745, sección consular de la Embajada de Venezuela. Esto es en Montevideo. A partir de hoy, 30, que este comunicado, como les dije, fue ayer, los demás centros de acopio habilitados en distintos puntos del país pausan sus jornadas de recepción. O sea que ya no estamos a tiempo acá en el departamento de alcanzar las cosas. Tendríamos que ir directamente a Montevideo entre hoy y el viernes. Pero bueno, creo que no llegamos, ¿no? Por esta razón, a menos, porque dice pausado, están pausadas las jornadas de recolección. Puede ser que se abra nuevamente. Si así pasa, recolectamos nuevamente y hacemos el envío. Pero yo puse como plazo 2 semanas para recaudar cosas y luego donarlas. La idea, lo que se me ocurre a mí, es que ustedes, que están ahí del otro lado, que se sumaron a esta campaña, que fue mucha gente, quiero agradecer, me den, me planteen, me propongan a quién podemos donar lo que recaudemos, lo que reunamos, lo que logremos reunir. Ya tengo ropa, más que nada de niño recibido. Tengo alimento no perecedero, algo. Y bueno, nada. Y la idea es que los que quieran sumarse con donaciones se comuniquen conmigo, me traigan acá a la radio. Vamos reuniendo y en estas 2 semanas vemos cuánto reunimos y luego decidimos a dónde destinamos la donación. Esa es la idea de la campaña solidaria de la Máquina del Ritmo. Así que si vos que estás ahí del otro lado, ¿sabes? ¿Conocés alguna familia que esté necesitando de una donación así? Me lo comunicas y vamos evaluando las posibilidades. Puede ser en más de una familia también, según lo que recaudemos, ¿no? Podemos hacer después canastas, qué sé yo, y distribuirlas a las familias que más lo necesiten de acá de la ciudad o de alrededores, ¿no? Lo otro que se me ocurría era dejar todo acá en la radio y que quien necesite venga a buscar. Esa es otra posibilidad también. Que vengan a buscar los que necesiten. Pero bueno, eso lo evaluamos entre todos. Ustedes me van contando qué les parece, qué idea manejan. Y ahí la evaluamos entre todos acá en el programa. Porque la campaña es entre todos. Entre la Máquina del Ritmo y su comunidad. Así que los invito a todos a mandarme sus propuestas, sus ideas. Acá las recibimos y las evaluamos todos juntos. Pero bueno, en principio, para aquella gente que me decía lo de Venezuela, se recibieron hasta ayer las donaciones acá en el departamento, en diferentes puntos del país, digamos, en el interior.
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0: Igual quedamos en contacto por ahí con las chicas de 33 y me van a avisar en caso de que se abra nuevamente la posibilidad de reunir cosas también acá en el departamento, o sea, otra vez. Vamos a estar en contacto, yo les voy a avisar y bueno, hacemos con más tiempo una campaña para mandar para allá, ¿no? Recibí varios comentarios, tanto en Facebook como en líneas personales, con la propuesta de mandar las cosas a Venezuela, que me pareció linda idea porque, bueno, por todo lo que está pasando allá, ¿no? Están necesitando muchísimas cosas. Ahora lo último que estaban recibiendo, o sea, ayer, lo último que se estaba necesitando eran insumos médicos. Gasas, alcohol, algodón y todas esas cosas. Pero bueno, repito, era hasta ayer. Bueno, recibo propuestas, ustedes me cuentan. Un beso para mi sobrina Erika, que me decía que tiene ropa también por allí, que me va a alcanzar después. Y bueno, vamos a ir reuniendo las cosas. Después juntos decidimos qué hacemos. Bueno, te entiendo. Sonaba esta versión de Feid, Maluma, Maisac, versión remix de este tema. ¿Lo escuchamos?
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0: 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Las 16 horas, 38 minutos.
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Bueno, vamos a arrancar a leer mensajes en la tarde, pero antes tengo algo para contarte, Tengo algo para contarte, porque tenemos un super sorteo para ustedes. 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

0: Saludos a los amigos en Facebook que ya están en comunicación con nosotros. Hola, bella, buena jornada. Saludos a Giovanna y Jonathan en Rincón. Un beso para los dos. Buenas tardes desde Brasil a todos ustedes en Uruguay. Un gran abrazo para todos. Saludos para Francisco. Un beso para Ceci que nos dice hola. Hola Ceci, ¿cómo estás?
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0: El viernes vamos a estar en vivo allí en Facebook, en Facebook de Vicky Silveira. Así que buscanos, seguinos, agreganos. Y te espero en vivo el viernes. Luego de las 16:30 con el horóscopo, con toda la movida de viernes, como debe ser. A ver qué nos dice mi amiga Hortensia, mi simpatía de Vergara, mi simpatía de la mega, che, ¿qué tiene para contarnos hoy Hortensia, que me manda una foto de invierno hermosa como siempre? Hoy de rosa, Hortensia.
2: Buenas tardes, ¿cómo estás? ¿Me podés pasar un tema a tu elección? Gracias, soy mi simpatía.
0: Un beso para mi simpatía de la mega, che. Buscamos un tema lindo romántico como esos que a usted le gusta. Hola corazón, besotes, me dice mi amiga Alicia. Un beso Alicia para usted. Bien ahí bombón, una tarde gris, gélida, besos. Pasame este tema nuevo por Uriel Lozano. ¿Cuánto falta para verte? Temazo de Uriel Lozano ese, ¿eh? En un ratito sale para usted, muñeca. ¿Cuánto falta para verte? Buenas tardes, saludos, me dice mi amigo Rafa en Milo. Un beso grande para Rafa por ahí, gracias por estar del otro lado, ¿eh? Bueno, escuchamos a María Becerra ahora con este tema que se llama Acaramelao.

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1: Las 17 horas, 3 minutos.
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ratito nos vamos a ir al 2 y 1. Un beso para mi hermano por ahí que quiere el tema Demasiado Tarde. Lo encontré por Ágata. Me dijo que quería saludar a... Bueno, no sé a quién porque no lo entendí, pero quería saludar a alguien con ese tema. Vamos que entramos en la bajada de la semana. Saludos, Vicky.

Hola Vicky, pasame un tema para el estudio Dondito, que estamos escuchando un tema de la misma cuadra, no me nombres. Un beso para esa barra, gracias por estar del otro lado, buscamos la misma cuadra para ustedes. En un ratito se viene el 2 y 1 de miércoles, ¿eh? Esa barra que se va a estar aprontando para el fin de semana, me imagino, ¿no? Se viene la fiesta del Raíz Federado Coco Cuadrado 2026 este fin de... Mucha actividad desde el viernes a la noche. En un ratito te vamos a contar la programación de la carpa artística, que arranca el viernes a las 18 horas. Actividades hípicas durante sábado y domingo. Bueno, a full el fin de por acá por Vergara, ¿eh? Así que vos que estás ahí del otro lado, no te podés perder las actividades. Sí, obvio, Vicky, tenemos caballos para correr, dice. Estamos a full y todos los días escuchamos la amiga. Saludos para esa barra de Stud Don Tito, che, que viene preparando a los equinos para este fin de la mayor de las suertes para ustedes, Bueno, en un ratito, como les decía, nos vamos a ir al 2 y 1, pero ahora nos vamos a Carlos Vives y este tema que se llama Te Dedico, suena así.

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0: La música de Morat es lo que suena en un solo día. ¿Qué temazo oíste? Bueno, pero cambiamos el estilo musical en este momento. A ver con qué nos vamos.
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Nos vamos a la cumbia, nos vamos al 2 y 1. Lo que suena es Enzo y la Sub-21. Cumbia y plena, ¿no? Este tema se llama Vuelve. Enzo, que va a estar, la mejor noticia que recibí en estos días, Enzo, que va a estar en el Vergara Fest en diciembre acá en Vergara, Me encanta Enzo y la Sub-21, y la vez pasada me quedé con ganas de verlo en vivo. A Enzo lo vi cuando estaba en Sonido Cristal en vivo, en los festivales de verano que se hacían en el Olimar, en el río Olimar. Tremendo show se mandó Enzo con Sonido Cristal. Y bueno, ahora lo vamos a ver con Enzo y la Sub-21, con la Sub-21, en diciembre acá en Vergara, en el Vergara Fest 2026, y que también están confirmados Lucas y Matías. Así que un fiestón para diciembre. Bueno, me dice por acá Federico que la fiesta hípica comienza en Vergara el viernes al mediodía, porque hay actividades hípicas el viernes también acá en Vergara, y te voy a contar los detalles que me manda Fede por acá. Gran actividad en pista de Barragán, viernes 3 de julio. Carrera sobre 380 metros, 5.000 de parada, 3.000 juego obligado. Correrán Zaina Fortuna de Gramajo y Santana, Colorado Ronaldinho de Sebastián Silvera de 33, Zaina Copa Charrúa de Luana Sequeira de 33, y dos más a confirmar ahí. Luego se va a estar corriendo raíz sobre tres vueltas, 2.000 de parada, 2.000 de juego obligado. Caballos confirmados hasta el momento: el Zaino Corcel Negro de Garay, Zaino Pirata de Federico Hernández, Tostada Green Lady de Florencia Sequeira, Malacara Loca Ana de los hermanos Cocoto, Colorado Ever de Ver García, Colorado Gato de Lady Soto, Zaina Castellana de Wilker Soto, Tostado Inesperado Soy de Pablo Santana, Zaina Primavera de Nicolás Miravalles. La reunión será en Bar La Rueda. Los remates comienzan a la hora 13:30. Habrá servicio de cantina y repostería completa. Servicio de cantina por allí. Organiza Hugo Santana, celular 099-487261. Actividades cívicas entonces programadas para este viernes 3 de julio, sumándose a lo que va a ser la fiesta del Coco Cuadrado. Hola, buenas tardes, Vicky. ¿Me podés pasar que vendo bolsa de ramas finas como para aprender? Dice, 100 pesos la bolsa. Gracias. Saludos para Karina, para la vecina allí, para el gaucho Julio, para toda la...

Hola Vicky, buenas tardes. Saludos desde John Río Negro. Abrazo. Saludos para Mario. El viernes vamos a estar en vivo en Facebook, ¿eh? Para todos los oyentes, para todos los seguidores que nos se comunican con nosotros a través de ahí, de las redes sociales. Saludos para Ever, que nos dice buenas tardes.

Bueno, saludos para los amigos ahí en ahí en Instagram, que estaban en comunicación también. Saludos para Agustín, vocalista de Dragones, que en un ratito voy a contar la programación, pero Dragones va a estar el sábado allí en la carpa artística de Plaza Confraternidad, en el marco de una nueva edición del Raíz Federado Coco Cuadrado. En un ratito te cuento la programación completa. Un beso grande para Agustín por ahí, que nos pide un tema. Vamos a pasar algo de Dragones. El sábado vamos a estar

Bueno, como les decía, Elvis y su banda Mix también vamos a estar allí en la carpa el sábado, ¿eh? De memoria te digo, Elvis y su banda Mix al arranque, así que vayan temprano para ir calentando los motores, para ir con el 2 y 1 desde temprano. Un beso para Rosane, che, de Glow Fit, que me trajo un regalito, mirá lo que es, qué lindo. Y qué rico también. Bueno, como les decía, Elvis y su banda Mix, Banda La Barca, Dragones, Monterrojo va a estar el sábado también, y el cierre con Fabián Palito, que va a estar por primera vez acá en Vergara. En un momento les cuento la programación para los tres días porque no la tengo a mano acá, les estoy diciendo de memoria. Pero bueno, saludos también para Germán ahí en Instagram, que nos dejaba también su mensajito, su comentario en nuestra historia. Saludos para Seba en Montevideo, que nos escucha siempre también. Se nos fue lejos, Seba. Estaba en 33 y ahora se nos fue con Axelito y con Ciro para Montevideo. Así que les mando un beso grande para los tres. Silencio. Grupo Clímax, Mica Cerrón. ¿Cómo duele perderte? ¿Lo escuchamos? Enseguida nos vamos a la tanda y luego volvemos con más mensajes.

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Demasiado tarde era lo que sonaba la música de Agatha. Buenas tardes, muy lindo programa. ¿Podrías pasarme un tema de Herederos? Gracias, dice Eugenia. Un beso grande para Eugenia. Buscamos algo de Herederos para complacerla. Bueno, te cuento la programación para la carpa artística en Plaza Confraternidad este fin de semana. Comienza a las 18 horas la actividad en la plaza este viernes con Grupo Expresarte, Sergio y su banda, Robert Perego Muniz, Herederos y el cierre con Guardianes. A la medianoche baile en Club Uruguay con la misma cuadra. Las bonificadas están a la venta, 2 por 1.100 pesos. Habilitado el baile para mayores de 18 años. Todos deben llevar cédula de identidad formato físico, ¿eh? No se hagan los locos. Formato físico la cédula, si no, no paga. Aunque lleve la entrada, ya paga, ¿no? Cédula, señoras y señores. Bueno, la actividad en la plaza a las 18 horas el sábado es con Elvis y su banda Mix, Luis Vila y banda La Barca, Monte Rojo, Dragones y Fabián Palito. El baile en el club el sábado es con Martín Piña, el Piña Cantor, vuelve a Vergara. Socios al día con la cuota gratis, bonificadas para los no socios, 2 por 1.100. Puedes comprar el combo para parejas, 1.100 pesos para el viernes, 1.100 pesos para el sábado, o combo para los dos días, hace como yo, 1.100 pesos. También habilitado para mayores de 18 años el baile del sábado. Bueno, y el domingo en la plaza a las 18 horas actuarán Ballet Municipal Tacuruses en categoría infantil, ganadores de la Mega Voz 2026, luego Tacuruses categoría mayores, luego va a actuar Marcelo Ledesma y su banda con el gran show de Marcelo como siempre, y el cierre con De Acá Tu Cumbia el domingo. Esa es la programación artística entonces para este fin de semana en Plaza Confraternidad y en el Club Uruguay para bailar a todos y uno toda la noche, porque la misma cuadra y Martín Piña tocan toda la noche, nos dijo hoy la señora Urincia Becerra, que le mandamos un beso grande, que nos dio todos los detalles para lo que van a ser los bailes en el Club Uruguay este fin de semana. Escuchamos en la misma cuadra algo de lo que vamos a bailar este viernes. Prisionero, saludos para la gente que solicitaba algo de la misma cuadra, saludos para la gente de Estado, Don Tito por ahí. Pasar.

Bueno, tenemos el sorteo para hacer de la bandera de Uruguay entre los que participaron el viernes del pronóstico. Del pronóstico del partido. Miércoles y viernes estuvieron participando con el pronóstico del partido. Y bueno, nos quedaba ese sorteo pendiente para hacer, que el lunes no nos dio el tiempo. Así que ahora vamos a hacer el sorteo entre quienes participaron, porque en realidad no hubo aciertos en las respuestas, en los pronósticos. Vamos a hacer el sorteo entre todos los que participaron por la bandera de Uruguay, ya lo vamos a hacer. Pero antes, te voy a contar las actividades hípicas que hay para el fin de semana. Ya te contamos que el viernes arranca por allí, por la pista de Barragán. Pero sábado y domingo, en el marco del Rally Federado Coco Cuadrado, hay actividades hípicas en la pista municipal y está el rally sobre 90 kilómetros en ruta, ¿no? Federado Coco Cuadrado. Así que, las hípicas... Bueno, el sábado a las 11 de la mañana va a ser la marcación de las pruebas cortas allí frente al club. A la hora 13 está previsto que arranquen los remates allí en la pista municipal. Hora 16:50, pruebas hípicas cortas arrancando con el Lili Machado sobre 7.850 metros. A la hora 17:15 se corre Rubén Silvera sobre 10 kilómetros. Horario aproximado, puede variar. El valor de la entrada a la pista es de 300 pesos. Después, el domingo a las 7:30 de la mañana, será el Rally Federado Coco Cuadrado, sale de la rotonda frente a Vergara en ruta 18, camino a Rosal 33. Regresan por el mismo recorrido hasta frente a Medir Plan 4 para la neutralización. Segunda etapa hacia ruta 91. Vuelven por planta potabilizadora y culmina frente al Club Uruguay. Y Mega FM regala dos grapamiel este domingo. Entre quienes participen para ver quién gana el domingo. 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Entra a mega.uy y danos tu pronóstico. ¿Quién gana el domingo el raid federado? Bueno, a las 14 horas se prueba hípicas cortas en la pista municipal con el Amado Machado sobre 15 kilómetros, luego remates en la pista y 17:15 se corre el último corto, que es el Miguel Ángel Ismendi sobre 15 kilómetros. Reiteramos que es horario aproximado. El valor de la entrada a la pista, 300 pesos. Esas son las hípicas entonces para este domingo enmarcadas en una nueva edición de Raíz Federado Coco Cuadrado, che. Una vida contigo, Manu Dal Santo, junto a Amigo de Artistas, es lo que suena. ¿Vamos a hacer el sorteo de la bandera? Mientras escuchamos este temazo.

Bueno, tenemos ganadora de la bandera de Uruguay. Les quiero agradecer a todos los que participaron, che, todos los que se comunican en cada programa, todos los que están ahí del otro lado, los que nos siguen, los que se prenden con nuestras locuritas. Indefensas, pero locuritas al fin. Un beso para Eugenia, que me dice: yo tengo ropa de invierno para dar. Me sumo a tu movida, ¿cuándo la puedo llevar? Gracias. Cuando quiera, Eugenia. Cuando quiera, la deja por acá por la radio. Y yo estoy casi todo el día acá, me va a encontrar cada vez que venga. Estoy de 7 de la mañana a 1 de la tarde y después estoy de 4 a 8. Así que puede dejarla acá en ese horario que yo estoy. Y bueno, vamos a ir reuniendo porque estamos con la campaña solidaria de la Máquina del Ritmo. La invitación a todos a donar. ¿Qué me había quedado? Bueno. Bueno, la ganadora de la bandera de Uruguay es Sandrita Luzardo, que le mandamos un beso grande. Sandrita entonces se lleva la bandera de Uruguay. Sandrita había dicho 2-1 que ganaba Uruguay. Nadie acertó el resultado. Teníamos mucha fe, pero bueno, no se nos dio, ¿qué va a ser? El fútbol es así, te da alegrías, te da tristezas, te da calenturas, pero bueno. La fe estaba. Y la promesa la vamos a cumplir igual. Así que nada, la invitación a todos a sumarse, se comunican conmigo quienes quieran sumarse a esta iniciativa. Les decía que tenemos esta semana y la próxima para reunir las cosas y luego vemos a quién la donamos, a quién lo necesite, vemos cómo hacemos. Entre todos lo vamos a decidir. Después, estamos con el desafío invierno de la Máquina del Ritmo, que tenemos hasta este viernes para mandar las fotos, ¿eh? Mandame la foto de invierno, mandame la foto con las tortas fritas, la foto al lado de la estufa, la foto abrigadito, la foto con el pijamita. Mandámela y quedas participando de el desafío invierno de la Máquina del Ritmo. ¿Qué les pasa, che? Con mi manera de estacionar. Me dicen que estaciono en el medio de la calle. Van tres personas que me lo dicen. Y bueno, yo prefiero estacionar en el medio de la calle y no subirme arriba del cordón. Es una cosa a la otra, ¿viste? No hay un punto medio. Saludos para Gilberto, che, por ahí, que se ríe de mí. Saludos para el compañero Botín, que también hoy me dijo. ¿Qué les pasa? Bueno, me voy que se me pasó la hora ya. Ya se viene tu música preferida. Me voy a ir con la música de Valen Vargas. Un temazo de Valen Vargas que se llama Color Café. Un beso grande para todos. Hasta el viernes a las 4 de la tarde acá en Mega FM. Los espero. El viernes hacemos vivo. El viernes traemos horóscopo. El viernes traemos sorteos. Así que la invitación a todos a estar ahí desde las 4 de la tarde. Color Café, suena Valen Vargas. Un beso grande para todos. Chau, chau.

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7: Muy buenas noches para todos. ¿Qué tal? ¿Cómo están ustedes? ¿Cómo pasaron por allí? Nosotros pasamos sensacional. Ya tenemos las líneas habilitadas para este miércoles primero de julio, ¿eh? Les deseamos un lindo mes a todos, con mucha salud, ¿eh? Líneas de comunicación 4458-3000 y el 4458-3100. Para comunicarte conmigo por WhatsApp, te brindamos la línea Movistar 094-86-8568. También te brindamos la línea Ancel de la Mega, el 098-17-0760. Para Uruguay, el mundo entero, te brindamos www.megafm.com.uy. Y estés donde estés, sintoniza lo que es FM Mega 91.9 y no se la aguante hasta las 22 horas. 18 horas, 27 minutos, 30 segundos de este día miércoles, primero de julio, ¿eh? Le mando un abrazo enorme a los cupillos en este programa. Un abrazo también al amigo Cristian, que se está preparando, está trabajando allí en lugar de él. Se está preparando para comenzar también las fiestas del raíz para, con su stand allí en la plaza Confraternidad, ¿eh? Vamos a dar comienzo a nuestro programa y lo vamos a hacer de esta manera y con este recuerdo.
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2: Ahí era el comienzo con Macano, este recuerdo, te amo, un temazo realmente. Saludos a los más chiquitos, un besito grande a Samuelito, lo tengo pegadito al diario escuchando el programa. Besito grande para mi tito Eri, mi tito Naital, mi nieta Julianita, su hermanita Agustín y Maldonado. Para Valentino Paisandú le mando un beso enorme y también para el Benjo que está escuchando la Mega. Un beso grande para mi nietito corazón, Liam Villap. Y también para mi sobrinita mía, Valentina, Jalmil y Bianca. Y también para Marcelina, Kiara, Mía, Pamela, Victoria, Acel, Paula, Ainara, Lucas, Mateo, Mía, Renata, Liz, Pía, Gonzalo, Manuel, Linda, Omar, Esponsina, Marianita, Keila, Pedrito, Agustina, Milene, Tamara, Fiorelli, Melody, Agustín, Ámbar, Valentina, Eusemia, Ignacio, Dara, Mariana, Tara, Paulina, Rosa, Julio, por allí también Iván. Y para todos los chiquititos y chiquititas, un beso grande para Mónica y para Romamina, por ahí que están escuchando la Mega, ¿eh?

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2: Tristán, escuchando la Tristán, película. 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
4: Hola amigos, les habla Sergio Fernández. Paso acá por el programa Tu

0: música preferida por la radio, por Mega FM, para hacerles una invitación. Para este viernes 3 de julio me voy a estar presentando en la carpa gigante de la Plaza Confraternidad del Raíd. Tempranito, 18:30, vamos a estar arrancando con un show imperdible. Imperdible el show que le vamos a estar entregando temprano como para correr el frío. Nos vemos ahí, Sergio y la banda, en exclusivo para todos ustedes. Nos vemos en la plaza.
1: Y queridas amigas y amigos de Vergara y toda la región, Robert Pelego Muniz, quien les habla. Y quería invitarlos para el viernes 3 de julio allí por Plaza Confraternidad y en la carpa gigante para compartir juntos una noche a toda música, junto con toda la barra y con toda la música en vivo. Así que los esperamos por allí. Viernes 3
2: Buenas
1: de
2: tardes,
1: julio.
2: Buenas tardes, Bañulo. Agendalo. Buenas tardes a la audiencia de Mega FM. Bueno, paso por acá para invitarlos para este domingo 5 de julio. Vamos a estar allí en la carpa gigante, como todos los años, Dios mediante. Vamos a estar presentándonos con Marcelo Ledesma y su banda. Así que desde ya la invitación para que nos acompañen como todos los años. Y como siempre, agradecido a la gente por el cariño que se nos brinda en tal fiesta. Así que desde ya, de mi parte, muchas gracias y los esperamos este domingo 5 de julio, allí por la carpa gigante en Plaza Confraternidad. Un saludo grande.
3: Hola, gente linda de Vergara, la región. 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Y nosotros seremos parte de ella con nuestra banda. El domingo 5 de julio vamos a estar allí en la carpa gigante ubicada en Plaza Confraternidad. Así que los esperamos para compartir un rato de música junto a toda la banda, más Mario Lucas. Va a ser un show muy lindo que tenemos preparado para todos ustedes. Los esperamos.
4: 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Los esperamos a todos. Con toda la buena onda de siempre, un saludo a tu música preferida y a la Mega, como siempre, que están en todos los eventos. 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
5: Las 18 horas, 46 minutos.

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1: 18 horas 50 minutos, 50 segundos. Te decimos que este viernes hay fiesta hípica también allí, en la pista de Barragán. Organización allí de los amigos. Ahí está, en la pista de Barragán. Entonces este viernes los remates son ahí en el bar La Rueda de Huito Santana. Ahí está, bueno. Ahí está nuestro particular de jinete. Hernández por allí, bueno, que también le mete el pecho, Así que éxito para este viernes, para estos grandes amigos que tienen su fiesta hípica allí en lo de Barragán, en la pista, a partir de el mediodía en Bar La Rueda son los remates, y en la tarde está todo organizado allí, va a haber cantina, ¿sí? Va a haber de todo un poco, así que mucho éxito para esos emprendimientos allí, esas pencas en la pista de Barragán este día viernes,

0: Buenas noches, Bañulo, ¿cómo estás?
1: Bien, ¿y vos?
0: Soy mi simpatía, acá de Vergara. Bueno. Muchas gracias, Bañulo, por pasarme, si me haces el favor, ¿me pasás un tema?
1: Sí, sí.
0: Dos mujeres y un camino
1: muy
0: para
1: bien.
0: Escuchar.
1: Muy bien.
0: Gracias.
1: Bueno.
0: Gracias, Bañulo, que estés bien.
1: Igual.
0: Mucho frío, acá estamos, tomando un matecito.
1: Bien,
0: tranqui.
1: Bien, sí, por
0: abrazos.
1: Supuesto, ¿eh? Un abrazo, Hortensia, por ahí, ¿eh? Cuidarse, que cuidarse el frío, ¿eh? Abrazo grande para vos, y acá está Laura León. Dos mujeres y un camino, ¿eh?

Impresionante, impresionante, ¿eh? Le decimos de la Plaza Confraternidad, está tremendo, ¿eh? Ya quedan pocos lugares por allí. Fuimos hoy temprano, impresionante, ¿eh? ¿Cómo va a estar eso? Me imagino, ¿eh? Me imagino que va a estar súper, así que hay que disfrutar, hay que ir a esa fiesta, ¿eh? No queda otra, está muy bueno. Y bueno, hay que disfrutar todo lo que se presenta hoy en día, ¿eh? Así que una fiesta, bueno, para el recuerdo es en esta oportunidad. Qué lindo, ¿eh? ¿Qué dice el quillonense por ahí? A ver. Buenas noches, Bañuelo. Vamos a Río Uruguayo. Un abrazo que alegra que ande bien. Un abrazo, quillonense. Vamos arriba, ¿eh? Vamos arriba a esos lugares. ¿Está laburando por ahí o no? Se ve el trastor, me pasó el trastor acá. ¿Va? Y campo, ¿eh? Qué le tiró. Sí, de atraque, quillonense. Vamos arriba. Un abrazo grande para vos, ¿eh? Saludo para Pompey Hernández, que está por allí por San Bautista, que ayer estaba de cumple, así que espero que haya disfrutado de ese cumple, ¿eh? Saludo para la amiga Yolanda, por allí también en Rincón, que está ahí, ¿eh? Escuchando la amiga, ¿eh? Un abrazo grande, ¿eh? Saludo. Ayer me quedó un tema pendiente, pues estaba transmitiendo en vivo para Rosita de Canario, por ahí, ¿eh? Bandidos. Cantinero para los amigos. Un abrazo grande para Rosita y para el Canario, ¿eh? Abrazo, los quiero mucho, ¿eh?

0: Hacerte un chivito a la gente de Iberia, ya escuchando, Bayulo.
1: Bueno, bien.
0: Están escuchando allá la gente de Iberia.
1: Mirá, mirá, mirá, mirá. ¿Qué lo tiró, eh?
0: El tío, Carlita,
1: mirá.
0: Anchorena, Daniela, el Julio Mero, el Pata, el Luisito y el hijo.
1: Muy bien, bien.
0: Benito, la Jera, Gustavito, Martín.
1: ¿Y? Se quedó. Vamos arriba.
0: Eduardo, Fede Chávez.
1: Opa, ahí va, Imponente, imponente,
0: La gente de Villasada.
1: Opa, ahí está,
0: La gente de Villasada, que ya estoy el fin de semana, estoy allá.
1: Mirá, estás allá.
0: Y la gente de acá.
1: Mirá, mirá. Pasa
0: este temita para la gente de acá.
1: Muy bien, bien, bien, bien, bien. Bueno, abrazo grande para Robinson y para toda la barra de él. Entonces, le estamos regalando este temazo. Escuchalo, escuchalo por acá. Mirá, escuchá,
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1: Cuarteto Continental, en Alegría y Amor, ahí,

0: como le gusta.
1: 19 horas, 6 minutos, 50 segundos. Bueno, ayer nos quedaron varios audios para atrás con el asunto de que estábamos transmitiendo ahí, nos mandaron a celular, bueno, y se quedó para atrás y había poca línea, y que esto me decía este amigo, mirá, escuchá.
2: ¡Vamos arriba, Seo Bañulo! Pásenme un tema de aquellos de atraque. ¿Mira? De Carta Blanca.
1: Bueno, muy aquel bien.
2: El tema para el raíz.
1: Eso, vamos arriba, ¿eh?
2: Que estoy esperando un amigo, mirá, un hermano de Montevideo. Opa. Que se viene con un stand.
1: Mirá qué bueno, mirá qué bueno.
2: El jueves ya está instalado el paisano.
1: Qué lindo, che.
2: ¿Algún tinto vamos a tener que tomar?
1: Bueno, por supuesto.
2: Bueno, Bañulo, un abrazo.
1: Bueno,
2: saludos para Zabarra ahí de La Cuchilla.
1: Mirá.
2: Se ve que hay uno solo, tan sí. Jodido. No les queda nada. Están abandonados.
1: Bueno, un abrazo. Vamos arriba, Aldo, por ahí. Bueno, ya debe estar tu amigo por acá, ¿eh? Instalado porque está lleno de estantas, ¿eh? La Plaza Confraternidad está un lujo, ¿eh? Ya están trabajando a todo ritmo allí, armando para comenzar el día de mañana, ¿eh? Te mando un abrazo grande para vos y bueno, y gracias por mandar, ¿eh? Mirá, escuchá.

Ahí suena, suena la música de Paysandú. Ese beso, Nico Lemos, el sanducero. Saludos a la empalagosa de mi sobrina Romina y a mi hermana Lai Loli, dice, las chicas sanduceras. Gracias, gracias por el tema de Nico Lemos. Abrazo grande para el guichonense. Saludos a la familia, ¿eh?

0: Dale.
1: Vamos,
2: tío,
1: vamos a ver
2: si
1: están laburando por ahí o no.
2: ¿Sí, le paso un tango para nosotros bailar con Herme.
3: ¡Opa!
2: Claudio.
3: Muy bien.
2: Con Natalia, con Danusa.
3: Mirá la amiga, bien
0: Natalia,
3: ahí, ¿eh?
0: Natalia Romina Urán Rey.
3: Mirá.
0: Herme Urán, uh-huh, y Esther Álvarez.
3: Muy bien, bien, bien, imponente.
0: Un temita.
3: Dale, dale. Saludos a esa hermosa niña por ahí también. Saludos a la amiga Álvarez y el amigo Urán. Un abrazo grande por ustedes. Les regalamos este tema, ¿eh? A disfrutar por ahí.
4: Entonces empezamos así con el tango, la comparsita.

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5: Las 19 horas, 25 minutos.

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0: 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Las 19 horas, 31 minutos.
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0: Cielo nuboso en nuestra ciudad, 11 grados, 4 décimas en la temperatura actual. Se pronostica para mañana jueves, cielo nuboso con periodos de cubierto, precipitaciones escasas, bajas sensaciones térmicas, heladas agrometeorológicas. 11 grados la máxima para mañana, la mínima de 1 grado bajo cero. Mañana viernes, nuboso y cubierto con periodos de algo nuboso, probables precipitaciones escasas, heladas, 13 grados de temperatura máxima, mínima de 2 grados bajo cero.
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0: El dólar cotiza 38,95 a la compra, 41,35 a la venta. Dólar Ibro 39,45, 40,85. Euro 43,42, 48,58. Peso argentino 0,02,020. Real 6,90 y 8,60. Compra-venta respectivamente.
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0: Números ganadores de la quiniela vespertina de este miércoles. Primero 908, del segundo al décimo 201, 376, 372, 696, 047, 515, 411, 500, 264. Del undécimo al vigésimo, 487, 737, 680, 597, 428, 021, 953, 867, 188 y 715. Reiteramos que a la cabeza salió el número 908. Números ganadores de la tómbola vespertina de hoy, 00, 01, 08, 11, 15, 21, 24, 28, 37, 47, 53, 64, 67, 72, 76, 87, 88, 96 y 97.
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0: Se aproxima el fin de semana y el Club Uruguay de Vergara se prepara para sus grandes bailes de raid. Dialogamos con Aurencia Becerra, tesorera de la comisión directiva del club, quien nos brindó detalles sobre la venta de entradas anticipadas, los combos disponibles y los espectáculos de la misma cuadra el viernes y Martín Piña el sábado. Además, Becerra hizo especial hincapié en las estrictas medidas de seguridad, recordando que el evento es exclusivo para mayores de 18 años y que será obligatorio presentar la cédula de identidad en la puerta en formato físico.
2: Bueno, acá estamos en los preparativos, ya la recta final, y viene bien, o sea, pensamos que va a estar bueno el tema de los bailes, porque las entradas anticipadas que se hicieron ya están casi todas vendidas, y bueno, así que esperemos que la gente nos acompañe. El viernes, que es con... ¿Cómo es la de la cuadra? Nunca me acuerdo la última. La de la misma cuadra. Yo siempre pongo la última. Y es la misma cuadra. Y el sábado Martín Piña. Van a estar toda la noche. No va a ser un toquecito de media hora y se van, no. Van a ser dos entradas. A la orden, si a alguien le interesa, por las dudas van por la cantina del club, que allí están en venta los combos para las entradas anticipadas, que son hay entradas, hay combos que son para el baile del viernes y del sábado, y hay otras que son para parejas, digamos, que parejas para el baile del viernes y parejas para el baile del sábado.
3: 1.100 pesos.
2: ¿Eh? 1.100 pesos. Y 700 pesos valen puerta.
3: Bien.
2: El sábado los socios entran gratis, el sábado. Bien. Y bueno, por ahora son esas las...
3: Hay que ir con cédula de identidad,
2: ¿no? Eso es fundamental. Los bailes, bueno, ya todo la gente sabe lo que nos pasó. Uh-huh. Nos pasó no terminado, porque todavía lo que se hicieron fueron los descargos y todo eso, no sabemos cómo va a seguir el tema. Pero hicimos el baile para mayores, nada más que para mayores, y por favor que lleven la cédula, porque es muy común que dicen, mirá que tengo la libreta de conducir, que soy mayor porque tengo la libreta de conducir, o mirá que tengo la cédula en el celular. No, es la cédula,
3: Si no, no entran.
2: Si no, no entran, no entran. Y otra cosa que les quiero adelantar, porque ya en algunas oportunidades lo hemos visto, que compran las entradas anticipadas y después se la dan a un menor. Si la entrada anticipada se la dan a un menor, el menor no entra y la entrada la van a perder. Claro. No le den entradas anticipadas a los menores porque no van a entrar. Por más que vengan con el que te dicen, no, pero ya la compramos. No, no. Las entradas son para los mayores. El menor, no, por más que tenga la entrada en la mano, no va a entrar. Y esto está costando demasiado caro al club. Hasta más seguridad nos exigen poner. Entonces, ya tenemos nos aumentaron dos seguridades más, entonces no, todo es mucho y queremos evitar otro problema, porque Inaute va duplicando la multa. No queremos evitar todo eso, porque si no, ha llegado el momento que, y después viste que creo que hasta te cierran la institución, claro, sí.
3: Va aumentando la sanción.
2: Sí, ¿no? Le pedimos a la gente, por favor, a los padres, porque los chiquilines todos fuimos niños y todos queremos ir a los bailes, eso es así, es inevitable, pero bueno, le pedimos por favor a los adultos que frenen a los chiquilines con el tema de los bailes, porque si no es para problema.
3: Así que bueno, ¿a qué hora van a abrir las puertas?
2: A la 1 más o menos, sí, a la 1 se van a abrir las puertas, 1:30 van a estar abiertas las puertas.
3: Bien.
2: Porque tengo entendido de que la orquesta viene, va a estar medio temprano, porque van a así, ellos ya cenan, antes de empezar el baile ya cenan, ya hacen la prueba de sonido, todo ese tipo de cosas. Y lo que nos avisaron que iban a estar temprano, así que capaz que van a hacer algún toque temprano.
0: El Club Uruguay enfrenta una compleja situación tras ser notificado de una sanción por 60 unidades reajustables, unos 120.000 pesos, debido al ingreso de un menor a un evento pasado. Aurencia Becerra explicó que están reforzando la seguridad, especialmente en el perímetro del muro exterior, para evitar ingresos no autorizados y el uso de documentos ajenos. La institución ya presentó los descargos mediante asesoría legal por un expediente que data de 2023, pero que se notificó recientemente.
2: Hay una multa de por medio porque entró un chico, no sabemos por dónde entró, porque viste que hay, o se puede pasar, que es medio difícil que se pase, o de repente entran con una cédula, si son chiquilines que no son de acá, que no los conoces bien, entran con una cédula cambiada, que no es de ellos, o también se saltan por el muro. Saltan por el muro, entonces ahí es una complicación. Uh-huh. Y ahora, bueno, hay que poner más seguridad para que esté en control permanente sobre el tema del muro, ¿no? Uh-huh. Es muy fácil que salten por el muro el fondo. Así que, bueno, vamos a ver. Pero no sabemos.
3: Lo único. ¿Cuál fue la sanción?
2: La sanción son 60 UR, que son casi 2.000 pesos cada UR. Uh-huh. Sí. Son 120.000 pesos, redondeando, son 120.000 pesos. Pero no sabemos nada porque se hizo los descargos, está en manos de una abogada y bueno, y eso todo es lento porque fíjate que fue en el 23 y claro, recién ahora apareció. Uh-huh. Entonces sí será lento todo esto, claro. Es muy lento, así que no tenemos idea de cómo sigue la cosa, así que bueno, estamos en eso.
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0: Se palpita una nueva edición del Raíz Federado Coco Cuadrado en Vergara y la expectativa es total. Leonel Barreto, en diálogo con los compañeros de Tiempo de Deportes, adelantó que este año la tropilla superará los 30 caballos confirmados, una cifra histórica para la localidad. Barreto brindó detalles del cronograma de las actividades de las pruebas cortas que se van a desarrollar en pista municipal en la tarde de sábado y domingo. Además, se refirió a un cambio importante: la entrega de premios se pasa por el domingo y el lunes se realizará únicamente la presentación de los equinos a la hora 9.
4: Ya estamos en los últimos metros de lo que es otra edición del Coco Cuadrado. Un poco de cambio, vamos a tener un poco más chica, va a perder un poco de folclore de lo que era la fiesta, porque este año no vamos a caminar, vamos a dejar sin carneado, a ver, vamos a probar a ver cómo viene la mano, pero la verdad que la gente de las carneadas están veteranos y no hay titulares, hay muchos ayudantes, pero titulares nuevos hay poco. Y una cosa que da mucho trabajo, pusimos a mirar el balance y eso, y bueno, para el trabajo que da, y fue el tema de conseguir vacas también, porque parece mentira que acá en Vergara tengamos que andar rogando para conseguir una vaca, donde se benefician todas las instituciones con la fiesta, y no es fácil conseguir dos tres vacas, ¿no? Nos tienen acordado la pedida.
5: Leonel, en cuanto bueno a toda la fiesta, tan confirmado el sábado con los dos raínos, con el Lili Machado y el Rubén Silvera.
4: No, Lili Machado y llamado Machado.
5: Perdón.
4: Vuelta es de
5: 15. Exacto.
4: Eso corremos el sábado, tan confirmado, sí. Está muy lindo el de 5 vueltas y hay 9, 10 caballos confirmados. Y 6, 7 en el de 15, así que y digamos que no tengamos deserciones, van a salir dos raímos libres.
5: Y para el domingo está ahí sí el Rubén Silvera y el Miguel Ángel Ismendi.
4: El domingo sí, el domingo es a las 2 de la tarde, el Rubén Silvera está lindo, está armado con un lote de caballo. Y el Miguel Ángel Silvera, Miguel Ángel Ismendi, tenemos 7, 8 caballos confirmados al momento.
5: Como siempre, exclusivo para debutantes, ¿no?
4: Sí, exclusivo para debutantes. Debutantes hasta... pueden haber corrido hasta 5 kilómetros, ¿verdad? Algún clásico de potro corto pueden haber corrido. Algún clásico de eso hasta 5 kilómetros no tienen problema, y más de 40 también no tienen problema. Uh-huh. Es debutantes en esa distancia, ¿verdad?
5: Este es el que se complica un poco más para armar, ¿no?
4: Y sí, da un poco de trabajo, y viste que la barra cada vez quiere variar menos, quiere comprar y correr a los 3 o 4 días, y este de 15 no es de comprar y correr a los 7 o 8 días, ni a los 4 o 5, ¿no? Lleva un tiempito varejo.
5: Leonel, ¿ya tienen todo fijado, precio de las entradas para sábado, para domingo?
4: Sí, 300 pesos sábado y domingo, 300 pesos. Los horarios, 16:50 largamos el primero el sábado, 17:15 el segundo, y el domingo a las 14 y a las 17:15.
5: Bueno, ¿cómo vienen para el Coco Cuadrado? Porque sé que están bastante complicados, ¿no? La verdad que se encontraron con una tropilla bastante numerosa.
4: Sí, estamos asustados, la verdad, tratando de conseguir hospedaje en todos lados. En el pueblo, cada casa vacía estamos rastreando, porque tenemos arriba de 30, 34, 35 caballos confirmados. Y bueno, no es fácil ubicarlos a todos y que la gente se vaya conforme, que es la principal propaganda para el año que viene, ¿verdad? Que la gente se vaya conforme con la organización.
5: Lo que uno podía pensar, de que bueno, se está una semana de la Copa de Oro de Flores, y que iba a restar caballos, creo que al final le terminó haciendo un bien.
4: Y lo que pasa es que viste que los caballos de la Copa son los caballos punta, y el resto de la tropilla se va a venir para acá, no hay vuelta, acá y San Ramón se van a repartir. Los de punta van a ir para allá y los otros van a tratar de correr en esto raíz cerca de la Copa, que saben que los caballos punta no van a estar.
5: Claro, claro. Pero bueno, la verdad que arriba de 30 hace tiempo que no se da por acá por Vergara.
4: Sí, yo creo que un año corrimos 33, de más, hace mucho tiempo que estamos alrededor de los 20 caballos.
5: Ya está de más, que lo hemos venido mencionando, de que todo el que tenga una casa, algún galpón o algo, lo que pueda colaborar, es bienvenido, ¿no?
4: No, ni hablar de brazos abiertos, porque viste que no es fácil ubicar la gente es lo más complicado. Yo es lo que más me pone nervioso en toda la organización, es el tema de la ubicada de la gente, ¿verdad? Y bueno, alguno que tenga y que no le hayamos pedido, que no sepamos, por favor, que nos avise, que bueno, nos hacemos responsables totalmente, ¿verdad? De lo que nos presten, lo vamos a devolver tal cual nos prestaron.
5: Leonel, este año entrega de premio el día domingo. Otro de los cambios,
4: porque viste que veníamos, la gente cada vez acorta más los fines de semana, y nosotros veníamos porfeando con la entrega de premio los lunes, nos gustaba la fiesta de los lunes, pero el año pasado hicimos una fiesta casi para los locales, nomás casi para nosotros, no, la gente se fue todo, ahora con la presentación de los caballos temprano, no queda nadie. Bueno, esperábamos el lunes y éramos nosotros y no había más nadie. Así que la vamos a hacer el domingo, como está sucediendo en todos lados.
5: Y el lunes solo la presentación nomás.
4: El lunes la presentación a las 9 de la mañana y ya queda todo el mundo libre.
0: Este viernes 3 de julio se realizarán actividades hípicas en pista de Barragán. La reunión se realizará en Bar La Rueda y los remates serán a la hora 13:30. Más detalles de la actividad brindó Mega FM Hugo Santana desde la organización. La entrada a la pista será de 200 pesos, manifestó.
6: Che, sí, tenemos para el viernes ahí, sacamos una actividad media rápida. Salió una carrera de 380 metros.
7: Fue la más linda.
6: Sí, salió. No salió de 4 por una lástima que falló un caballo, pero corren 3 igual, por 5.000 de parada y 3.000 obligados. Ahí corre la yegua mía, la de Cabe Vergara, corre la de 33 de Ituarte, que es del Teio, el Duana Sequeira, y el Colorado de Seba Silvera de 33. Son los tres que van a estar corriendo. Es una carrera linda, es una carrera pareja. Las yeguas casi hicieron puesta en Cebollatí, las dos, la mía y la de Tuarte. Así que, bueno, va a ser una carrera muy linda. Y después tenemos un raíz con 9 caballos armados. De los 9 corren casi seguro que están para frenar los 8. Hay solo uno que no frena. Sobre 3 vueltas sobre la pista de el circuito de Barragán. De 2.000 de parada y 2.000 de vuelta obligada.
7: Hugo, ¿usted me remate todo y sin Barragán?
6: Sí, va a ser todo por el tema que allá no hay amparo en la pista y lo vamos a hacer todo en el bar. Le pedimos a la gente que se vaya temprano, que 1:30 vamos a empezar los remates, 3:30 vamos a estar comenzando, porque la carrera se enfrena a las 4:45. O sea, 5 menos cuarto se enfrena la carrera y es con estricto la largada de la carrera. Después, antes de eso, se va a correr la carrera de galgo y después se va a largar el rey por último.
7: ¿Se remata con el rey?
6: Se remata con el rey.
7: ¿El precio de las entradas?
6: 200 pesos. 200 pesos las entradas, bien accesible para que vaya todo el mundo.
7: Así que todo esto para este viernes allí en Pista de Barragán.
6: Este viernes todos los esperamos allí. Y bueno, ya les pido a todos los entrantes que vayan temprano por el tema de los remates, porque las tardes son cortitas, ¿verdad?
7: ¿Pasé con tatu vos?
6: El mío es 099-48-7261. Cualquier información ahí es el celular.
7: Buenas, suerte vos.
6: Bueno, muchísimas gracias y saludos a toda la audiencia.
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0: Hasta aquí las noticias. Con más información nos reencontramos mañana a las 8 de la mañana en Buen Día Noticias. Por su atención y preferencia, muchas gracias.

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1: 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Habrá buen servicio de cantina y repostería completa. 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
14: Las 20 horas, 12 minutos.
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0: Buenas noches, Bañulo. Buenas noches, Bañulo. ¿Cómo le va? ¿Cómo ha pasado?
1: Anda bien. Bien.
0: ¿Cómo está la cosa? Todo tranquilo.
1: Tranqui.
0: Está laburando todo el día.
1: Muy bien. Sí. Bien, para adelante.
0: Hasta ahora está de cita, última hora.
1: ¿Verdad?
0: No, se veía para acá, mamadita.
1: Lo tiró, Muy bien.
0: Palo.
1: Sí.
0: Pasa un teniente para Gastón, porque para acá lo estoy escuchando. Estaba con unos mates acá.
1: Bien.
0: Mañana que laburado, mañana estoy chiquito, mañana estoy chiquito. Tengo que laburar igual, no queda otro.
1: Mañana
0: estoy naciendo.
1: Algunas aguas,
0: vamos a ir para la barra de la guapo osada ahí.
1: Bueno, bien, bien.
0: Vamos arriba. Bueno. A los 8 de vuelta. A mi tío Pito que está acampado en el pueblo acá. Saludando para allá.
1: Bien.
0: Corté en la mega ahí. Y voy para mi patito que estuve conversando con él por allá.
1: No, mira qué bueno.
0: Estaba por la burada, andaba por la burada, andaba con chaleco de naranja, andaba así.
1: ¿Qué lo tiró?
0: Y andaba por trabajar,
1: Mira.
0: Hoy es mañana, temprano.
1: Qué bien.
0: 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Bueno, muchas gracias, Bañulo, Gaucho de Julio. Vamos arriba, Bañulo. Siempre ahora, Vamos arriba, vamos.
1: Igual, Gaucho, un abrazo grande para vos. Vamos arriba, Vamos, Gaucho. Mañana estás de cumple y vas a hacer asado, ¿nos vas a invitar o no? Vamos arriba, un abrazo. Mira, escuchá,

0: Buenas noches, Bañudo. ¿Cómo está, compañero, por ahí?
1: Pa, ¿cómo andas? ¿Qué haces, Carlito?
0: Dejé de trabajar, te estoy escuchando.
1: ¿Qué? Lo tiró, ¿eh?
0: Todo lindo por ahí, compañero. Bueno,
1: andás bien.
0: Que tenga un feliz programa.
1: Bueno, muchas gracias.
0: Pasa una buena noche. Mira que está frío, Bañudo.
1: Está frío, ¿eh?
0: Yo estoy haciendo un pucherito y voy a tomar un vino. Me voy a acostar temprano.
1: Sí.
0: Y mañana hay que trabajar de vuelta, Bañudo.
1: Qué nivel,
0: bueno, ¿eh? Un gran abrazo.
1: Bueno,
0: Un gran abrazo, compañero.
1: Muy bien.
0: Pase bueno.
1: Bien, vamos, Carlito, les han encerrado.
0: Pasame un temita, no te olvides.
1: No, ya lo vamos a pasar, ¿eh? Un abrazo grande, Carlito, por ahí, el amigo lascanense. Abrazo para vos, mi viejo. Te aprecio un montón, ¿eh? Vamos arriba, ¿eh? Bueno, te regalo este tema. Mirá a ver si te gusta.

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0: ¡Opa! Salí a una vuelta.
1: Mirá qué bien.
0: Pasé por su casa a ver si usted me veía.
1: Bueno. Qué nivel, ¿eh? Che, bueno, te digo una cosa. Mirá, el bodega está preocupado. No sabe si van a vender vino en el stand ese, porque dice que si venden vino, pobre amigo, no sacan ni para ir y vuelta a la capital, ¿eh? Que vos te tomás todo el vino, dice. Aldo. Manda a decir bodega que no toque, no vayas a poner venta de vino, ¿eh? Te mando un abrazo, Aldo, por ahí, dale. Saludo al bodega allí, ¿eh? Está escuchando la mega también. Mirá, para los dos, mirá. Escuchá.

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1: Sí, decimos que anduvimos recorriendo allí los stands de la plaza hace poquito rato, una vueltita estuvimos por allí. Bueno, están los peruanos, se están instalando ahí, los royenses, los capitalinos, bueno, y de otros departamentos, ¿eh? Mañana vamos a estar charlando con ellos un momentito, ahí cerca del mediodía por ahí, así que mañana se van a poner a full a vender ya, ¿eh? Están armando todo suavemente, hay un montón de stands ahí, ¿eh? Impresionante cómo están, ¿eh? Así que está, viene bien linda la cosa por ahí, muy bien. A todos los que están en el stand les deseo lo mejor por ahí, buenas ventas que tengan, excelente, La verdad que nada de frío, estuvimos en un stand allí, bien abrigado, impresionante, muy bueno, muy bueno, muy lindo, Así que bueno, impresionante, para adelante, ¿no, Vamos arriba, gente que viene de otros departamentos, de la capital del país, allí, de Rocha. De Perú vienen los peruanos, mirá qué lindo, Así que, bueno, éxito por ahí,

0: Enrique, buenas noches, Enrique. ¿Cómo anda la gente de Vergara 33? Bueno, saludos a mi colega del paisano, el turquito y familia. A vos, Patito, gracias por estar, como siempre, sentadito ahí. Bueno, mándame saludos para toda paisanada alrededor de 33 de Vergara. Igual.
1: Bueno.
0: Acá estamos del otro lado del charco, acá.
2: Mirá.
0: Escuchando, bah, hoy terminé temprano, hice mediodía nada más, hice un viaje, mañana tengo dos, pero hoy hice uno, estamos haciendo huevo en casa.
2: ¿Ya?
0: Mientras Fanny está cocinando un ovillo de la criolla, todo de bondiola cerdo, con arroz frito.
2: Mirá qué bien.
0: Y bueno, papá, como siempre, escuchándolo ahí, deleitándolo, pasemos unos temitas lindos,
2: Muy bien, bien, bien.
0: Padre, un tema para mí y otro de su disco para Fali.
2: Muy bien.
0: Su disco a Fali de la Caribe con K.
2: Muy
0: para
2: bien.
0: Para mí... la vieja escuela.
2: Muy bien, bien.
0: Así que acá escuchando los filmes, la audiencia.
2: Dale.
0: El que nunca te abandona.
2: José
0: el Lobo, el Lobo del 13. Vamos arriba. Lo estoy escuchando, pasándome bien. El temita, Ricky, Ricky.
2: El Lobo del 13, ¿eh? En aquellos momentos, aquellos años, era deportista, jugó al fútbol y dice que era muy bueno, ¿eh? Dice que era muy bueno jugando al fútbol, así que, barbaridad, ¿eh? Bueno, no lo vio Bielsa si no lo llevaba, ¿eh?

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0: Hola amigos, les habla Sergio Fernández. 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Para este viernes 3 de julio, me voy a estar presentando en la carpa gigante de la Plaza Confraternidad del Raíd. Tempranito, 18:30, vamos a estar arrancando con un show imperdible. 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Chao.
1: 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Les habla Elvis, cantante de Banda Mix. 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Así que tempranito, porque las noches están muy frías. Los esperamos a todos con toda la buena onda de siempre. Un saludo a tu música preferida y a la Mega, como siempre, que están en todos los eventos. 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Un abrazo.
2: Mis queridas amigas y amigos de Vergara y toda la región, Robert Pelego Muniz, quien les habla, y quería invitarlos para el viernes 3 de julio allí por Plaza Confraternidad y en la Carpa Gigante para compartir juntos una noche a toda música, junto con toda la barra y con toda la música en vivo. Así que los esperamos por allí, viernes 3 de julio,
3: Buenas
2: agendalo.
3: tardes, Bañulo. Buenas tardes a la audiencia de Mega FM. Bueno, paso por acá para invitarlos para este domingo 5 de julio. Vamos a estar allí en la carpa gigante, como todos los años, Dios mediante. Vamos a estar presentándonos con Marcelo Ledesma y su banda. Así que desde ya la invitación para que nos acompañen como todos los años. Y como siempre, agradecido a la gente por el cariño que se nos brinda en tal fiesta. Así que desde ya, de mi parte, muchas gracias y los esperamos este domingo 5 de julio, allí por la carpa gigante en Plaza de Confraternidad. Un saludo grande
1: Hola
3: y nos
1: gente
3: estaremos
1: linda
3: viendo.
1: de Vergara, la región. Por aquí les habla Marcelo Ledesma. Me quiero invitarlos para este próximo 3, 4 y 5 de julio a lo que va a ser una edición más de la fiesta del Coco Cuadrado. Y nosotros seremos parte de ella con nuestra banda. El domingo 5 de julio vamos a estar allí en la carpa gigante ubicada en Plaza Confraternidad. Así que los esperamos para compartir un rato de música junto a toda la banda. Más Mario Lucas, va a ser un show muy lindo que tenemos preparado para todos.

0: se te olvidó.
1: Ahí compartíamos en algo para Fanny, para José Luis allá en Argentina, en el Tigre, ¿eh? Saludo para estos amigos allá. Se viene Monterrojo también aquí a Vergara. Bueno, acá lo tenemos a Monterrojo.

0: a toda la gente Vergara, vamos arriba, pidan esta música.
1: Saluda José Luis allá, nivel, abrazo grande mi amigo. Saludo para Fanny, buen provecho, la cena ahí.

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1: Monterrojo va a estar acá, en nuestra ciudad, Bueno, hay que disfrutarlo por allí, Hola Ricardo, buenas noches, soy Fanny, dice muchas gracias por el tema, hermoso programa. Saludos para usted y toda su audiencia y para el patito, Bueno, bien ahí, Saludos Fanny para vos, vamos arriba. Que tengas una buena noche ahí con José Luis ahí en el Tigre,